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6: Son las 5 y 59 minutos.
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10: ¡Hey! ¿Qué onda? Bienvenidos a Revoluciones, el programa en el que semana tras semana los invito a que escuchemos y conozcamos juntos algunos de los álbumes más importantes de todos los tiempos. Yo soy su anfitrión Lalo Ornelas y amigos, hoy les tengo un episodio muy especial, muy deportivo, pero sobre todo, chequen, es perteneciente a la jornada radiofónica Cancha Expandida que estamos teniendo en Radio USLP, obviamente en marco de la Copa del Mundo llevada a cabo pues en nuestro país, claro, en conjunto a Canadá y a Estados Unidos, pero pues de nuevo, el Mundial pues tiene raíces mexicanas una vez más, entonces pues, qué mejor, ¿no? Qué mejor. Pues verán, amigos, que se la van a pasar súper, súper bien, ya que les quiero platicar de un tema bastante especial. Pues verán que en los deportes, y sobre todo el fútbol, han unido al mundo por décadas, y nada alza los ánimos en la cancha más que pues esta música tan llegadora, ¿no? Universal y enérgica. Entonces, por eso hoy en Revoluciones vamos a echarle un vistazo a la historia de la música del mundial a través de las épocas. Vamos a echarle pues un vistazo a pues, datos curiosos, cómo empezó, cómo va hasta la fecha, ¿no? Y sobre todo pues escuchando de los himnos del mundial, pues de los más chidos, ¿no? Comenzamos con esta canción emblemática del mundial de 2010. Esta de hecho es pues por parte de Coca-Cola y es a cargo del músico Kanan. A dueto con el mismísimo David Bisbal. Esta canción es buenísima, entonces prepárense para un episodio bien pambolero, porque esta es Waving Flag.

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1: Pues verán, amigos, que para empezar a contar de la historia de la música en los mundiales, en la Copa Mundial de la FIFA, pues obviamente tenemos que remontarnos hasta la prehistoria. Y no, no la prehistoria así de la época prehistórica, sino antes de pues que se empezara a escribir esta historia, lo cual es de las primeras Copas del Mundo, de 1930 a 1958, que no contaban con himnos oficiales organizados por la FIFA ni ninguna otra entidad, digo, para esos medios. Había música popular local y marchas deportivas, pero no existía una tradición musical global. Eso, como les comento, en las primeras al menos veintitantas, casi 30 ediciones del Mundial. No fue sino hasta Chile de 1962 que nace la primera canción mundialista, que fue tal cual la canción El Rock del Mundial del grupo The Ramblers, y aunque no era oficialmente creada por la FIFA, se volvió un éxito enorme en Chile y es considerada el inicio de la tradición musical mundialista. Vendió millones de copias y marcó pues esta unión justamente entre el fútbol y la música pop. Pero ya justamente fue a partir de los 60s en que no solamente en cuestión musical, digo, fuera del fútbol y de los deportes, sino que en la cuestión musical había como un despertar, un renacer pues de muchos géneros, de mucha pasión, muchas cuestiones líricas. Pues también es que justamente para los 60s es que se estaba empezando a hacer mucho más conocida y mucho más así, o sea, explosiva la cuestión del mundial por la cuestión de la transmisión satelital a televisión, ¿no? En cuestión mundial. Entonces es por eso que a partir de 1966 en Inglaterra se popularizaron cosas como las canciones temáticas y, claro, también las mascotas. Porque en el Mundial de Inglaterra apareció World Cup Willy, que fue inspirada en la mascota oficial del torneo y ayudó a convertir el Mundial en un espectáculo comercial y cultural más amplio. Pero si les diera así como una fecha que fue como el parteaguas realmente para la cuestión musical en el Mundial, sí nos podemos remontar a Italia en 1990, ya que la FIFA comenzó a profesionalizar las canciones oficiales del torneo. Entonces el gran himno de la FIFA fue Un'estate italiana, de Gianna Nannini y Edoardo Benato. Esta canción es considerada por muchos como el primer himno moderno de los mundiales. ¿Sí? Mezcló emoción, pop y todo este espíritu futbolero. O sea, realmente esta canción sí es una canción, una especie como power ballad, en italiano también. Pero imagínense que puso a todo el mundo a cantar en italiano. O sea, sí es una canción muy, muy llegadora, muy bonita. Y justo es la que comenzó a inspirar a otros países, sobre todo pues europeos, latinos. Bueno, los latinos ni se digan, ahorita veremos también mucho de su historia, a hacer canciones, himnos, de todo. Justamente nos podemos también remontar a Francia de 1998, que pues bueno, llevó la música mundialista al pop global, porque Ricky Martin, me atrevo a decir que estaba como que en su prime en esa época, ¿no? Finales de los 90s, ya estaba viviendo la vida loca el buen Ricky. Y justamente, pues bueno, qué mejor que sacó el himno tal cual de esa edición del mundial, que fue la Copa de la Vida, que explotó mundialmente, ayudó a impulsar la carrera internacional de Ricky Martin, también del pop latino, ¿no? De este boom que tuvo. En la era de Corea-Japón 2002 y Alemania 2006 es que ya también empezaban a hacer pues shows televisivos gigantes, ¿no? O sea, eran canciones como Boom de Anastasia, The Time of Our Lives de Il Divo y Toni Braxton, que el mundial ya funcionaba como un mega evento musical global, ya activamente para esta época. Estas épocas ya en principios de los 2000 es que la gente estaba empezando a ya demandar, ¿no? Pedir, suplicar por canciones de los mundiales, porque pues eran las canciones que ibas a escuchar día tras día por meses. Y sobre todo, deja tú, o sea, si fueras aficionado o no, o sea, fueras una persona común y corriente, pues las ibas a escuchar independientemente, ¿no? En la tele, en la radio, etcétera. Ahora, en Sudáfrica 2010 ocurre también un fenómeno bien interesante, porque el himno más famoso de la historia moderna llegó con Waka Waka de Shakira, porque la canción incorporó ritmos africanos y se volvió un éxito planetario. La verdad es de que alrededor del mundo no había nadie que no cantara así. O sea, esta canción en específico, Waka Waka, digo, o sea, había versión obviamente que en inglés, una versión en español, pero también tenía estos, pues estas letras, ¿no? Como muy de raíces africanas, que a pesar de que mucha gente no entendía tal cual el significado, sí lo comprendía a lo mejor en una cuestión emocional, ¿no? Y habían obviamente ya, pues para ese entonces, digo, Brasil 2014, Rusia 2018, Qatar 2022, que, pues bueno, trajeron ya nuevos himnos, muchos artistas, pues bastante, bastante buenos. Entonces, ¿por qué se crean las canciones del mundial? Pues bueno, porque crean identidad para cada torneo, unen culturas y países y ayudan a recordar momentos históricos. Así como el momento histórico que les comenté de este artista que ayudó a fomentar el boom del pop latino a finales de los 90s, vamos a escuchar una de las canciones emblema perteneciente al Mundial del 98 de Francia. Esta canción es a cargo de Ricky Martin y les presentamos La Copa de la Vida.

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1: Verán, amigos, es importante hacer una distinción, ¿no? Porque cuando decimos canciones del mundial, ¿a qué nos referimos exactamente? ¿Serán canciones lanzadas durante la época del mundial, lanzadas, o sea, aprobadas, licenciadas, ¿no? Por la FIFA, por alguna otra entidad? Pues bueno, aquí les resolvemos todas sus dudas, no se preocupen. Hay diferentes tipos de canciones, tal cual. La primera es la canción oficial de la FIFA. Sí, de la Federación Internacional de Fútbol Asociación, ¿no? La canción oficial de la FIFA es la canción principal del torneo. La FIFA la usa para ceremonias, comerciales, transmisiones, videos promocionales y highlights. Como por ejemplo, un estate italiana, la Copa de la Vida y Waka Waka son pues canciones oficiales de la FIFA. Es decir que don Arturo FIFA, el presidente de la FIFA, dijo, oigan, yo quiero que, la canción que vamos a usar en todos nuestros videos, en todos comerciales, publicidad, etcétera, para nosotros, así meramente de nosotros, sea esta, ¿no? Entonces, esas son como las canciones oficiales de la FIFA, como los ejemplos que les acabo de dar. Ahora, luego también hay himnos oficiales que no siempre es la canción pop principal, pero el himno suele ser más ceremonial, épico, orquestal, etcétera, que es usado en entradas al estadio o ceremonias. Esta puede ser relacionada a la FIFA, es decir, que lo hizo algún artista independiente, le dijo, oiga, FIFA, quiero, hice esta rolita, ¿qué les parece si pues ahí hacemos como que unos acuerdos? Y FIFA dice, ok, está bien, me late, ¿no? Por ejemplo, Sign of a Victory de R. Kelly y Darum Jato de Santana y Avicii, esa canción también muy buena, se las recomiendo, que muchas veces la gente confunde pues los himnos, que son canciones usualmente, ya saben, como las tipo de oe, oe, oe, o sea, como un coro universal, ¿sabes? O sea, usualmente es como vitorear una sílaba, casi que es como un mantra, ¿no? No necesitas entender el idioma para cantarlo independientemente del lugar en el mundo en el que estés. Entonces, pues bueno, es importante diferenciar como los himnos con las canciones. Y luego, en tercera categoría, amigos, tenemos también las canciones de patrocinadores, ¿no? Llámese Coca-Cola, Adidas, etcétera. Y aquí entra una categoría súper importante, porque estas canciones no son oficiales de FIFA, pero aparecen en comerciales globales y a veces también terminan siendo incluso hasta más recordadas que las oficiales, ¿no? Un ejemplo es la que escuchamos al principio, Waving Flag de K9. Es decir, esta canción fue de Coca-Cola, que le dijo a K9, oye, pues ármate una rolita, ¿no? Pues para el mundial, pues es que ustedes saben que los equipos y sobre todo también, pues sí, o sea, digo, los eventos en general tienen patrocinadores que vienen siendo marcas muy, muy grandes, ¿no? Entonces, justamente como estrategia promocional, es de, ok, Coca va a promocionar a México, a la selección mexicana, pero aparte de eso, también va a sacar unas rolitas para, digamos, acompañar la campaña publicitaria de la selección durante esta época, ¿no? Entonces, por ejemplo, Waving Flag, que les había comentado, es la de Coca-Cola, y muchísima gente cree que era la canción oficial, pero no. FIFA eligió Waka Waka, pero Coca-Cola usó una versión especiada llamada Celebration Mix. Que dato curioso, en muchos países Waving Flag generó más nostalgia futbolera que la canción oficial. Bueno, ahí se llevan así como que un entre, pero bueno, ahí está. También están otras canciones que son como aledañas, o sea, estas ya no son así como que digas, uff, sí, mero del mundial, ¿no? Pero son también importantes, como las canciones de selecciones nacionales, que cada país suele sacar sus propios temas. Por ejemplo, Argentina en 2002 con Shima Uta, México como canciones de Molotov, de Alex Sintek, que no son canciones oficiales del mundial tal cual, pero sí del ambiente futbolero tal cual, ¿no? Por ejemplo, también no sé si recuerdan en el, me parece el mundial del 2010, que Molotov tenía así como muy promocionando esta rola, la de da, da, da, o sea, era asociado también a Pepsi, pero era una canción de ellos, ¿no? Entonces tipo como de, ah, ok, pero ya muchos mexicanos pues la estaban asociando con pues el mundial, ¿no? Y ya por último, o sea, como que la última sí que dices, ah, ya, sí, como muy anexo, son las canciones de videojuegos de FIFA. que a veces canciones asociadas al mundial explotan por los juegos, pues, que salen anualmente de FIFA, como por ejemplo Top Thumping de Chumbawamba, Song 2 de Blur, Rockefeller Skank, o también Call It What You Want de Foster the People. O sea, canciones que son más o menos cerca de las épocas del mundial y como salen en el FIFA, en los juegos de FIFA, dicen, ah, sí, pues es una canción del mundial, claro. Pero bueno, ahí les van también unos datos misceláneos. Es que justamente, por ejemplo, de la canción Un'estate italiana, esta fue producida, de hecho, por Giorgio Moroder, que, como les habíamos comentado en episodios anteriores de Revoluciones, este trabajó con Donna Summer y ganó muchísimos Oscars. Se da cuenta que el arquitecto de la música electrónica moderna y también, pues, de la música disco. Y, pues bueno, la canción originalmente estaba en inglés, que se llamaba To Be Number One, pero la versión italiana, Notti Magiche, terminó siendo muchísimo más famosa. También digo, obviamente hay muchísimas otras como Waka Waka, que incluso, bueno, ahí les va un dato que era como medio polémico en su momento, Waka Waka de Shakira, y es que está basada en la canción africana llamada Sangalewa. Y hubo controversia porque mucha gente pensó que Shakira había robado el coro de la rola. Pero no, de hecho, los autores originales fueron acreditados 100% y la canción terminó ayudando a popularizar música africana globalmente. De hecho, el video incluye apariciones de Lionel Messi, Cristiano Ronaldo y otros futbolistas muy famosos. Pero, pues bueno, tal cual, justamente ahorita que estamos mencionándola, pues bueno, ¿qué les parece si la escuchamos? Esta es una de las canciones que hasta la fecha han mantenido un éxito masivo y es esta canción, tal cual, es la canción oficial del Mundial de 2010 de Sudáfrica. Esta es Waka Waka.

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4: Son las 6:28 minutos.
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1: ¡Hola! ¡Hola!
2: Acabamos de escuchar este éxito de 2006 de Bob Sinclair, es Love Generation. Es una de las canciones más prominentes y populares del Mundial de Alemania 2006. Entonces, nada más antes de pasar con los datos curiosos, antes de pasar con ellos, pues recordándoles que estamos en un episodio especial de revoluciones de la música del Mundial. En el marco de justamente del Mundial para la jornada radiofónica de la cancha expandida en Radio UASLP. Pues bueno, ahora sí, verán que esta canción de Love Generation no fue ni tal cual así, pero de oficial de la FIFA, ni un himno, ni nada. Pero como realmente muchas marcas y estaba empezando a sonar como en la radio y en muchos lugares en el momento del Mundial de Alemania 2006, es que mucha gente estaba también, pues bueno, asociándola con. Es por eso que también Bob Sinclair lanzó un video con la mascota del Mundial de esa edición. Entonces, pues bueno, ya asociándola muchísimo más estrechamente con esas épocas. Y pues bueno, esa canción pasó a ser como que un icono global, ¿no? Y sobre todo, digo, por lo objetivamente sencilla que es la canción, ¿sabes? O sea, nada más como el chiflido, las palabras como muy sencillas. Entonces, pues bueno, terminó siendo todo un clásico. Pero ahí les van, amigos. Les voy a dar ahora sí los datos crudos. Prepárense porque, híjole, ahí les va. Si estaban así como que al pendiente de cuál era y cuál será de las canciones más exitosas, populares, famosas del Mundial, pues bueno, ahí les van. Ahí les van. Tal cual, la canción es, o sea, por mucho, o sea, a leguas, la canción más exitosa de todos los tiempos es Waka Waka, de Shakira de Sudáfrica 2010. Porque ahí les van, nada más ahí les van, digo, para que se chuten estos numeritos, ¿no? Más de 4 mil millones de vistas en YouTube, tiene el video oficial. Más de 1,000 millones de streams en Spotify, certificados por los Record Guinness. Más de 15 millones de unidades equivalentes vendidas. Es decir, en esa época obviamente que estaba el furor de iTunes. Entonces, toda la cuestión que era streams, compras en iTunes, ventas del sencillo. Y sobre todo obviamente que también Shakira lo promocionó así de que a morir. Logró que la canción fuera número uno en más de 20 países del mundo. O sea, amigos, esto sí es de verdad algo pues bastante increíble. O sea, que es verdaderamente un orgullo latino, eso sí cabe aclarar. Digo, es una canción, sí, con raíces africanas y para el Mundial de Sudáfrica 2010, pero que Shakira se haya fletado con pues, la gran tarea y que le haya resultado bastante bien, pues sí, es todo un orgullo, ¿no? ¿Y por qué explotó tanto? Bueno, realmente la canción logró algo rarísimo, porque logró sonar global para representar culturalmente a África, pero también mezclaba cuestiones como de afropop, ritmos latinos, percusión africana, y fue además justamente el primer mundial en el que estuvo la explosión de YouTube. Entonces, la época de los videos virales estaban apenas como que empezando. Entonces, sí, tal cual, la era digital fue la que ayudó también muchísimo a la difusión de Waka Waka. Pero también cabe aclarar de otras que fueron muy exitosas, como la Copa de la Vida de Ricky Martin, del Mundial de Francia del 98. Y muchos críticos y fans consideran que esta es la mejor canción mundialista jamás hecha, ya que tuvo el número uno en más de 30 países. Más de 5 millones de copias vendidas y además de eso ganó un Grammy y convirtió a Ricky Martin en superestrella mundial. Digo, obviamente también que estaba la cuestión de la vida loca, ¿no? De Living la Vida Loca, que también impulsó muchísimo a Ricky Martin, pero esto fue lo que terminó así como que pum, de detonar el hecho de su carrera que explotó, ¿no? También hubieron otras canciones como Una Estate Italiana de Gianna Nannini y Eduardo Benato de Italia del 90, que esta canción es probablemente la más querida emocionalmente. Digo, hoy por hoy tiene alrededor de 55 millones de streams en Spotify, 19 millones de vistas oficiales en YouTube, y parece poco, pero recuerda que salió antes de internet, antes de YouTube, antes del streaming. Y esta canción realmente se posicionó mucho con los fans, con la afición, porque tiene emoción, una melodía épica, un sentimiento nostálgico, y muchos la consideran como la canción más emotiva del mundial. O sea, de estas ediciones del mundial en el que estás así junto con tu familia, familia, así como que abrazados y todo, pues viendo los partidos, viendo a México perder por octava ocasión. Ay, no. No, no es cierto. Ánimo con todo, selección mexicana. Ojalá que ya para este entonces no los hayan descalificado. A ver qué tal. A ver qué tal envejece este episodio. Si llegan a la final y ganan y todo, les doy todo así, les doy permiso y todo, que me digan, ves Lalo, sí ganaron y tú qué andabas diciendo. Pero si no, miren, acuérdense de mí para que digan, México, por favor, yo confío en ti, no nos decepciones. Y pues bueno, amigos, pues sí, tal cual es, algunas de las más respetadas críticamente fueron la Copa de la Vida, una estatua italiana, Waka Waka, pero también, por ejemplo, ya más recientes, están, por ejemplo, We Are One, de Pitbull y Jennifer López, que aunque tuvo enormes números, recibió críticas por sonar demasiado genérica y poco brasileña, ¿no? Por el Mundial de Brasil 2014. Pero realmente, esta canción también, justamente por la cuestión bombástica, por la cuestión muy... que era un éxtasis escuchar esta canción, es que muchos la tienen como que todavía este aprecio. Y algo muy curioso es que las canciones del Mundial funcionan distinto a los hits normales. Típicamente, cada 4 años, vuelven a subir en streams, vuelven a sonar y regresan a las playlists. Y se vuelven nostálgicas por canciones como, por ejemplo, Waka Waka, que siguen creciendo décadas después. Pero ahorita mencionamos una canción que en su momento pudo haber parecido algo polémica, pero hoy por hoy es recordada como una de las canciones más chidas, de las más enérgicas del Mundial. Pues bueno, vamos a escuchar esta canción del Mundial de 2014 en Brasil. Esta canción de Pitbull junto con Jennifer López y Claudia Leite. Esta canción es We Are One. Olé, hola.
1: Lego.

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1: Pues verán, amigos, que realmente quien es considerada la reina de las canciones del mundial, pues es nuestra mismísima Shakira, ¿no? Y Shakira realmente, bueno, también para el mundial de este año, de 2026, también sacó una canción. Habría que ver qué tal le va, solamente el tiempo la dirá si está como que a los estándares, ¿no?, de lo que ya nos tiene acostumbrados. Pero al menos ella sabe que, digo, fuera de todo su gran repertorio, que también esperemos algún día tener un episodio de revoluciones de algún álbum de Shakira, que tiene álbumes bastante buenos. No solamente con eso, sino es que ella sabe el lugar especial que tiene en la cultura popular, Waka Waka. Así lo menciona en la siguiente entrevista.
2: De esa canción, ¿no? De Waka.

0: el mundo del entretenimiento que se fusiona con el mundo de los deportes. Y si algo es bien cierto, amigos, es que justamente es un fenómeno que, así como cada año bisiesto, cada 4 años, hay... pues hay algo, ¿no? Hay algo especial, hay una vibra especial en el aire, sobre todo, justamente, no solamente en los medios de comunicación, sino que también, pues con la gente, ¿no? La gente ya se ve más eufórica por apoyar a su país. Así también lo menciona este canal argentino, Filo News, que nos da un poquito de su perspectiva acerca de las canciones del Mundial.
1: Cada 4 años hay una excusa más para reunirse, ver buen fútbol y ahora también esperar ese tema que marque toda la experiencia alrededor del Mundial. Porque para muchos no se trata solo de los partidos, sino también de qué estaba sonando en ese momento y sobre todo con quién lo estabas escuchando.
0: Así es, eso es algo muy importante que es la, como la cúspide del término llamado posicionamiento. En la mercadotecnia el posicionamiento es justamente cuando algo se te queda así en tu cerebro, ¿no? O sea, piensas en, por ejemplo, papas y la primera marca que se te venga así a la mente de papas, pues bueno, ese es el posicionamiento, que se te quedan como muy en tu consciente o en tu subconsciente. Entonces justamente estas canciones están posicionadas porque estoy segurísimo que en algún momento han de recordar, porque digo, ya depende de las generaciones de fanáticos, ¿no? Estoy seguro que hay personas que escucharon en su momento una Estate Italiana y pues bueno, hoy por hoy la escuchan y lloran o que escuchan La Copa de la Vida o Waka Waka, porque están están como asociándolo, ¿no? Justamente a esta época en donde la veían, pues en la tele, escuchaban el partido en la radio y sobre todo porque en México es un gran acontecimiento el Mundial. Deja tú también de, por ejemplo, cuando es en otro país, o sea, claro, por supuesto, sino que también cuando ya tenemos el privilegio de tenerlo en nuestro país, es como de wow. O sea, en los 80s, solamente pregúntenle así a sus papás, tíos, hermanos, abuelos, lo que ustedes quieran, de cómo estuvo el rollo en México en los 80s, ¿sí? Cuando fue el Mundial aquí. Y van a saber de que fue así el merequetenga de la vida. Fue justamente todo este rollo en el que México estaba como más unido que nunca. Y eso es algo justamente que logran perfectamente pues estos dos frentes, ¿no? La música y el fútbol. Aunque claro que ustedes podrán decir de que, ah, no manches, pero es que yo cuando voy a los partidos de la América, nos estamos así peleando con los de las Chivas. Ah, bueno, es que es una cosa, pero otra cosa es que no me lo van a negar, si son mexicanos, si tienen como que esta pasión mexicana. O sea, es una cuestión muy, muy especial el saber de que, mira, sin importar quién seas, dónde vivas, o sea, tu estatus social, económico, lo que tú quieras, saber que estamos todos unidos como país apoyando a un equipo que nos representa a todos nosotros ante el mundo. Eso es algo especial. Incluso yo, por ejemplo, su servidor, que no es como muy aficionado, deja tú a los deportes, como a seguir cuestiones de que si de la liguilla, el campeonato, etcétera. Pero el saber que va a estar la selección de mi país, de que, pues bueno, mostrando todo lo que tienen ante Brasil, Camerún, etcétera, eso es un sentimiento bien bonito. Y saber que podemos congeniar con los demás para reunirnos en estas épocas y, pues bueno, apoyar a nuestra selección, pase lo que pase, pues bueno, eso es algo muy mágico, que también es algo que une la música. Sin duda, así como recordamos los mundiales, recordamos la música de los mundiales, ¿no? Recordamos y cantamos esos himnos y vuelven a aparecer en las listas, en los streamings y pues todo lo demás, ¿no? O sea, justamente porque todos estos dos elementos, ¿no? El deporte y la música son elementos de pasión, ¿no? Son las cosas que más apasionan pues al mundo, ¿no? En general, en la vida y con lo que podemos estar como que de acuerdo. Entonces cuando estos dos se fusionan, crean algo verdaderamente mágico, amigos. Entonces pues nada, simplemente pues echarle muchísimas ganas a la selección. Contamos con ustedes, los apoyamos, los queremos mucho y pues bueno, venga, venga México y que viva México, claro que sí. Esto ha sido todo por el episodio de hoy. Ya saben que como todas las semanas ha sido un placer acompañarlos. No olviden seguirnos en Instagram, @revoluciones_uslp, en Facebook, Revoluciones 88.5 FM, y de escucharnos todos los domingos a las 6 p.m. a través de las frecuencias de radio USLP. También los avisos parroquiales, recuerden de sintonizar todos los sábados a la 1 p.m. el maratón. Si ustedes les encantan las series y quieren saber cómo fueron hechas y así unos datos curiosos, pues bueno, esta serie es para ustedes. Y si quieren escuchar las repeticiones, ya sea de Revoluciones o del maratón,

solamente entran a la página o la aplicación de iHeartRadio, buscan Revoluciones o El Maratón y les va a aparecer. También recuerden todos los lunes a las 3 p.m. escuchar una playlist con Revoluciones. Este lunes vamos a tener una playlist pambolera de algunas de las mejores canciones del mundial, ya sean himnos o de marcas o lo que ustedes quieran, pero canciones asociadas al mundial. Y pues bueno, amigos, yo soy su anfitrión Lalo Ornelas y nos vamos con esta canción legendaria, muy, muy emotiva, muy bonita, del Mundial de 1990. Esta es de Gianna Nannini y Eduardo Benato. Esta es Un'estate italiana. Nos escuchamos pronto. Bye, bye.

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7: Son las 6:57.
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1: Muy buenas noches, amigos. Bienvenidos a otra edición del programa en el que celebramos los mejores álbumes en vivo y los conciertos más memorables de la historia de la música. Estamos transmitiendo desde la cabina que una vez a la semana se transforma en escenario por el 88.5 FM de San Luis Potosí, el 91.9 FM de Matehuala y para todo el mundo en radio y televisión.uaslp.mx. Los invitamos a conectarse con nosotros en redes sociales, a compartir sus pensamientos, sus emociones y también pueden hacerlo en el WhatsApp 4442-3465-08. Así que prepárense para sumergirnos en la magia de la música en vivo. Comenzamos. Esta noche les presento dos producciones que no están en las plataformas de streaming, son parte de la colección particular, con dos DVDs o las grabaciones de dos DVDs. El primero de ellos es el grupo Chicago con E&A Network Live by Request. Fíjense que este era un programa de televisión que se transmitía desde luego por esta cadena E&E y que era muy simpático, muy bien hecho, porque los grupos invitados cantaban en vivo, interactuaban con el público, pero el público vía telefonema o los que estaban en el estudio pedían qué canciones querían escuchar y bueno, los artistas invitados las iban tocando. De estos conciertos, algunos fueron pues incluso premiados con un Emmy, como el caso cuando se presentó Tony Bennett, pero también estuvieron ahí Elton John, Sheryl Crow, David Bowie, Tierra, Viento y Fuego, los Osmond y desde luego el grupo Chicago. Vamos a escuchar de este pues concierto en un estudio de televisión, Live by Request, Beginnings y después Saturday in the Park.

0: Chicago.
1: Estamos escuchando a Chicago con temas del DVD A&E Network Live by Request, una grabación que se realizó en el año 2002. Y bueno, Chicago es una de las bandas más longevas y exitosas de los Estados Unidos, conocida por su fusión de rock, jazz y música pop. Este grupo fue formado en 1967 y se destacó rápidamente por su sección de metales, ¿no? Esto, además de los arreglos y las canciones que pues eran como complejas, ¿no? Ya escucharon ustedes ahorita, por ejemplo, Saturday in the Park, que no es el típico pop que se escuchaba pues a finales de los 60s y en los 70s. Y esto pues le valió el que hoy se le reconozca como una de las bandas, pues como decía, más exitosas y duraderas, que ha vendido más de 100 millones de discos. Y bueno, ya escucharon, dejamos ahí incluso un pedacito del corte en el que se llamaba a la gente a hablar por teléfono en este programa para participar y pedir las canciones. Es uno de los programas que iniciaron con la interacción con la gente en tiempo real, cosa que antes pues no se acostumbraba, no eran los tiempos como ahora en que la gente interactúa por medio de su celular con la televisión en vivo. Bueno, pues vamos a seguirlos escuchando ahora con los temas You're the Inspiration y después con el tema Preguntas 67 y 68, y vamos a dejar un pedacito también del locutor platicando con el público, y ahí es donde el público le pide una de las canciones a Chicago.

0: Estamos escuchando a Chicago con temas de E&A Network Live by Request, unos temas de 2012. Y fíjense que la interacción era no nada más por teléfono y con la gente que estaba en vivo en el estudio, sino también por correo electrónico, cosa más simpática en su momento, que recibían correos electrónicos en vivo en una en un estudio de televisión. Bueno, pues quiero comentarles, fue muy simpática esta semana que se presentó en la Cineteca Nacional. Convocaron el día 13 de septiembre para ver una proyección del concierto Mis 40 en Bellas Artes de Juan Gabriel. Iban a tener dos fechas para esto, pero el día 13 de septiembre la gente abarrotó este lugar. Era un patio donde se proyectó y asistieron miles de personas. Los videos del momento del este evento son impresionantes en cuanto a la gente que llegó, al grado de que tuvieron que suspender la segunda sesión, y se acaba de anunciar que este concierto ahora se va a proyectar, ¿dónde creen ustedes? En el mismísimo Zócalo de la Ciudad de México. Esto lo acaba de anunciar pues la Secretaría de Cultura, y esto va a ser el domingo 22 de septiembre a las 7 de la noche. Vamos a ver cuánta gente convoca Juan Gabriel en el Zócalo de la Ciudad de México ahora por un concierto en video. Lo chistoso es que ese concierto la gente lo puede ver en YouTube completo, pero bueno, pues desde luego no es la misma experiencia que verlo en una pantalla gigante y con un buen sonido, y desde luego acompañado de mucha gente que seguramente la pasa a todo dar en ese concierto. Bueno, pues es tiempo de que hagamos un breve intermedio y regresamos en un momento más al escenario de Noches en Vivo.
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0: Son las 7 y 26 minutos.
1: Aquí seguimos transmitiendo desde la cabina que una vez a la semana se transforma en escenario en el 88.5 FM de San Luis Potosí y el 91.9 en Matehuala. Para todo el mundo estamos en radioytelevisión.uaslp.mx. Les repito el WhatsApp para que me marquen y me envíen sus mensajes al 4442-346508. Llámenme y díganme para qué concierto van a ir próximamente, a cuál han ido y qué les pareció, así como lo hizo Lino Ramírez, a quien le mando un saludo cariñoso. Y bueno, en esta segunda parte vamos a sacar nuevamente de la colección un DVD de Polanka grabado en el Festival de Jazz de Montreal. Se llama Polanka Rock Swings Live and the Montreal Jazz Festival. Esto es una grabación de 2005 y bueno, Polanka es pues todo un personaje de la música, un cantautor, pero que en este festival además pues reinterpreta sus canciones dándole un sello muy especial de Big Band para apropiarse pues de lo que es el festival de jazz. Vamos a escuchar a Polanka con Diana, For Once in My Life, Come Rain or Come Shine y You Are My Destiny.

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Estamos escuchando a Paul Anka con su álbum Rock Swings, grabado en vivo en el Festival de Jazz de Montreal. Una grabación de 2005 que, como les mencionaba, no está disponible en plataformas, es parte de una colección particular, es un DVD. Y bueno, Paul Anka pues es un ícono de la música y un talentoso cantautor canadiense estadounidense que bueno, pues tiene ya pues más de 60 años de carrera. Qué bárbaro, ¿no? Como se dice de fácil. Y bueno, es un gran compositor. Él compuso My Way para Frank Sinatra, compuso She's a Lady para Tom Jones, y una de las canciones que a mí me gustan mucho es el tema Jubilation. Esta es una canción destacada sobre todo por el arreglo que hizo para esta canción, muy instrumental, muy vivaz, muy innovador en su momento, que recuerdo que utilizaba incluso el Loco Valdés en su famoso programa de pura improvisación, donde simplemente le soltaban la pista de Jubilation y él se ponía a bailar y a disfrutarla, como me dan ganas de hacerlo aquí dentro de la cabina, pero no puedo porque traigo audífonos. Así que les voy a presentar cómo suena Jubilation en el Festival de Jazz de Montreal. Paul Anka.

Bueno, amigos, pues a punto está de apagarse el escenario y convertirse nuevamente en cabina radiofónica. Pero les recuerdo que me pueden escuchar nuevamente los domingos a las 7 de la noche con la grabación de este programa por el 88.5 FM de San Luis Potosí. Y nos vamos de buen humor, cómo no hacerlo escuchando a Polanca y una gran banda acompañándolo en este Festival de Jazz de Montreal, una grabación, les decía yo, de 2005, y vamos a hacerlo con uno de sus más grandes clásicos, Put Your Head on My Shoulder. Yo soy Sergio Dávila, muchas gracias, cuídense mucho y que tengamos todos una excelente noche. Hasta la próxima semana.

0: gordo.
1: Todo principio tiene final. 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Muchas gracias y hasta la próxima.

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Hola, amantes y detractores de la moda. Bienvenidos a Vestigios de la Moda, el espacio donde desvelamos que aunque creas que no te importa la moda, estás más atrapado en ella de lo que quisieras admitir. Yo seré la voz que guía tu curiosidad y desmonta tus prejuicios, por lo que les pido que abran sus closets mentales, saquen sus zapatillas, embárquense en este viaje de descubrimiento, una ventana hacia la moda. Hoy no vamos a hablar de tendencias pasajeras, sino de una búsqueda, la de identidad, comunidad y pertenencia. Hablamos del fenómeno estético que inunda redes, escaparates y feeds. Aesthetic core. ¿De qué va todo esto? ¿Por qué de pronto tantos quieren ser coquette, dark, academia, courage core o cyber J2K? ¿Qué esconden estos estilos bajo sus filtros pastel o neones nostálgicos? Detrás del exceso visual, hay una necesidad humana básica, sentir que pertenecemos a algo. En un mundo cada vez más fragmentado, el core se vuelve refugio. Un manifiesto visual que dice, este es mi mundo y aquí encajo. Como la mayoría de las cosas en el ciclo de la moda, core no es nada nuevo. En 2013, el sufijo se usó por primera vez en Normcore, ideado por el grupo de pronóstico de tendencias. En una sociedad que aún se estaba ajustando al auge de la influencia digital, capitalizaron a los humanos que estaban constantemente en línea buscando notoriedad viral. Normcore llegó como un salvador para las personas que no tenían problema con mezclarse con la multitud y, en cambio, abrazaron el poder de la desigualdad, contrario al poder distintivo que viene con destacar. Desde una perspectiva comercial, los núcleos de tendencias tienen sentido, ya que permiten que conceptos extravagantes sean más dirigibles para un mercado de consumo amplio. Es más fácil buscar en Amazon o Shein la palabra courage core o clinger que tratar de describir lo que engloban. El tratar de pertenecer a una tribu digital no es malo. Todos queremos formar parte de una comunidad con valores y apariencia definida. Lo preocupante es la constante dependencia de nuestra generación con el consumo para dictar quiénes somos, dejando que una estética, esencialmente una marca, impulse nuestras decisiones. Los efectos de comprometerse totalmente con una estética pueden ser aún más dañinos cuando descubrimos que una vez que nuestra ropa pasa de moda, también lo hace nuestra personalidad. Puede ser divertido experimentar con diferentes estéticas y ver qué encaja. Es un rito de iniciación. Pero los núcleos de tendencia en TikTok son algo diferentes y fomentan el consumo excesivo. La ropa que usas es una parte fundamental de tu identidad, por lo que construir tu estilo en torno a tendencias a corto plazo te impide experimentar un viaje creativo más orgánico, esencial para el crecimiento. Psicológicamente, algunas personas son más propensas a la búsqueda de novedades y pertenencia. Este rasgo, caracterizado por la preferencia por experiencias nuevas y diversas, está vinculado a la actividad de la dopamina en el cerebro. Las personas con alta tendencia a la búsqueda de novedades suelen sentirse atraídas por estilos de moda únicos, ya que ofrecen una fuente constante de estimulación y emoción. Al vivir en un mundo sobreestimulado, es normal que una tendencia que crea su propia tribu desaparezca tan rápido como llega. No hace mucho los usuarios de TikTok enloquecían con los ternurines y los Sony Angels, para que un par de meses después los labubus arrasasen con la percepción del público. Estas microtendencias combinadas con la necesidad de pertenencia entre la juventud son el caldo de cultivo perfecto para el hiperconsumismo, donde primero, la estética se crea, después, las tiendas de moda rápida la capitalizan. Los jóvenes se ven atraídos y compran a más no poder la ropa del momento, para que en un mes máximo el público general haya abandonado esta estética. ¿La historia suena familiar? Pues es porque se ha repetido de formas impensables, desde los Sony Angels hasta los Stanley Cups, las camisetas de la selección de fútbol de Brasil y los moños en todos lados. Esto termina siempre en el mismo lugar, en los vertederos masivos de ropa o en las tiendas de segunda mano. La ropa que estas cores generan tampoco son útiles a largo plazo. Suelen estar hechas con la prisa de una tendencia que tan pronto nace ya está muriendo. Normalmente están hechas de poliéster barato con puntas fruncidas y arrugadas, con un ciclo de vida de pocos meses y una descomposición de siglos. En un mundo que exige definiciones rápidas donde todo se etiqueta y se desecha con la misma velocidad, las estéticas core se aferran a lo contrario, a construir significado desde los detalles. No se trata de solo vestir bonito o raro, se trata de habilitar un espacio simbólico que te diga, aunque sea por un momento, que no estás solo. Porque cuando nadie te da un lugar, a veces lo construyes con retazos de imágenes, canciones y texturas. Y eso también es resistencia. Quizás al final no nos vestimos solo por una estética,
Nos vestimos para narrarnos, para sostenernos, para recordarnos que pertenecemos, aunque sea a un rincón olvidado de internet o a nosotros mismos. Porque al final, Aesthetic Core no es solo una moda. Es un grito de silencio, muchas veces pixeleado, que pide pertenecer. Que dice, esto soy yo y necesito tu aprobación. Me despido con la frase de la escritora Jhumpa Lahiri. El dilema esencial de la vida es la tensión entre mi profundo deseo de pertenecer y la sospecha hacia la pertenencia.

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4: Son las 7:58.
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7: Bienvenidos a Oldies Back, The Beatles Volumen 2, completamente en vivo, transmitido por el 88.5 FM de Radio Universidad en San Luis Potosí, repetición el domingo a esta misma hora por el 91.9 en Matehuala, FM en Matehuala. Teléfono en cabina 4448-261347 y nos pueden escuchar a través de radiotelevisión.uslp.mx. Seguimos en Facebook, diagonal Oldies Back. Soy Gabriel Chinchilla.
8: Y yo soy Fernando Espinosa.
9: En controles, Manuel Castillo. Continuamos reunidos en una misma sintonía. Seguimos explorando la banda sonora de nuestras vidas. Para todos aquellos que tienen su parte bitlemaníaca guardada, para quienes apenas los conocen, hoy les presentamos una selección que podrá hacerles recordar momentos o personas especiales. Canciones que forman parte de la banda sonora de la vida de muchos de nosotros, con ustedes, The Beatles.
7: Iniciamos la segunda parte de este viaje musical con un sencillo lanzado en marzo del 63 del álbum Please Please Me. Escucharemos There's a Place.
9: Para diciembre del 61, este tema estaba en el repertorio de sus presentaciones. Este fue el primer número uno de Motown Records, en voz de cinco chicas adolescentes de Michigan llamadas The Marvelettes. Aquí el cover que aparecía en el álbum We The Beatles. Vendrá Please Mr. Postman.
7: El tercer tema de hoy le da nombre al tercer álbum y su primer película. Lanzado en julio de 1964, escucharemos A Hard Day Night. Oldies Back, The Beatles.

0: Para este segundo bloque del álbum A Beatles for Sale, un tema de 1964, escucharemos I'll Follow the Sun.
1: A continuación, una canción del álbum que lleva por nombre Rubber Soul. De 1965, escucharemos una de las favoritas de muchos, Michelle.
0: Escrita por McCartney mientras estaba en la piscina en la casa de John Lennon, una de las favoritas del anfitrión, pero la número uno de Paul. Del álbum de 1966, titulado Revolver, sonará Here, There and Everywhere.
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0: Julian Lennon llegó a casa con un dibujo que había realizado de una compañera de la escuela. Cuando John le preguntó qué era, él dijo, es Lucy en el cielo con diamantes. De ahí se inspira para una canción del álbum Sgt. Pepper's Lonely Hearts Club Band. Escucharemos Lucy in the Sky with Diamonds.
1: Practicaron meditación trascendental en la India con el gurú Maharishi. John compró unos brazaletes de latón con la palabra Jai Guru Dev impresa en ellos. Una noche después de que John discutiera con su esposa Cynthia, escribió algo que en el estribillo repetía un mantra que buscaba adormecer la mente para llevarla a una conciencia superior. Del álbum Let It Be sonará Across the Universe.
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3: 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Pero este episodio no se queda únicamente en el diagnóstico del problema. También explora las alternativas, modelos innovadores y nuevas formas de pensar la salud desde la empatía y la justicia social. 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El medio ambiente no espera. El Día Mundial del Medio Ambiente no es solamente una fecha en el calendario. Es un recordatorio de que el planeta enfrenta transformaciones urgentes que nos involucran a todos. Desde el cambio climático y las olas de calor, hasta el impacto silencioso de los plásticos y los microplásticos en los océanos y en nuestros propios cuerpos. 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La nota completa la encuentras en el Boletín Cultural. 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La conversación también nos lleva a Marte, a la radiación espacial y a los desafíos de comunicarnos fuera de la Tierra. Porque mirar al cosmos no solo significa admirar estrellas, también es preguntarnos qué tan capaces somos de adaptarnos a los futuros que se aproximan. Viaja a las estrellas desde el Boletín Cultural. 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La bicicleta es mucho más que un vehículo. Puede convertirse en una herramienta para repensar nuestras ciudades. 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Porque pedalear también implica preguntarnos quién tiene prioridad en las calles y cómo podemos construir espacios más humanos y sostenibles. 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Aprender a dudar también es libertad. Vivimos en una época donde la información circula a gran velocidad y donde una noticia falsa puede expandirse antes de que aparezca la verdad. 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Lejos del alarmismo, este proyecto propone un ejercicio de curiosidad y sobre todo un análisis colectivo para entender cómo operan los rumores, los datos manipulados y las narrativas engañosas. Porque cuestionar no significa desconfiar de todo, sino aprender a distinguir mejor. 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Una canción para abrazar el error. Hay canciones que acompañan momentos específicos y otras que parecen hablarnos directamente. Equivocar, de Chris Nate, mezcla guitarras acústicas, sensibilidad y energía para recordarnos algo sencillo pero poderoso. Equivocarse también forma parte del camino. La recomendación musical de esta semana llega como una pequeña dosis sonora para cantar, bailar y reconciliarnos con nuestros propios tropiezos. Descubre a Chris Nate dentro de los espacios musicales de Radio Universidad. Bailar también es memoria y resistencia. Mucho antes de convertirse en nostalgia o moda, la música disco fue un espacio de encuentro, libertad y expresión para comunicarse que buscaba existir fuera de la mirada dominante. En este episodio de Revoluciones, Lal Ornelas recorre la historia del género y su vínculo con la comunidad LGBTQ+, mostrando cómo la pista de baile puede ser también territorio político y cultural. Descubre esta revolución en el boletín de este mes. ¿Sabías que junio es reconocido internacionalmente como el mes del orgullo LGBTQIA+? Pero detrás de sus colores y celebraciones existe una historia marcada por la resistencia y la exigencia de derechos. Esta cápsula nos acerca al origen del movimiento moderno, vinculado con Stonewall en 1969, y a las razones por las que el orgullo sigue siendo una conversación vigente. Una invitación desde el Boletín Cultural para conocer el pasado y comprender mejor las luchas del presente. Dato histórico, 1995. Fue un año de cambios importantes. Mientras el lenguaje de programación Java comenzaba su camino para transformar el mundo digital, la Universidad Autónoma de San Luis Potosí también escribió un capítulo significativo en su historia con la entrega de su primer doctorado honoris causa. Dos acontecimientos distintos, unidos por una misma idea, la innovación y el reconocimiento del conocimiento como fuerzas capaces de dejar huella. Encuentra este contenido en el Boletín Cultural. Cuando la sustentabilidad también se legisla. El cuidado ambiental no depende solamente de reciclar o modificar hábitos personales. También requiere leyes, políticas públicas y decisiones colectivas capaces de transformar la relación entre sociedad y naturaleza. A través de especialistas y experiencias locales, este episodio explora cómo la economía circular y la legislación ambiental pueden convertirse en herramientas para proteger el planeta y pensar un futuro más justo y sostenible. 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
8: Son las 8 con 30 minutos.
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10: Esto es Oldies Back, The Beatles, volumen 2. Saludamos a Marichuy Sustaita, Ariana Rocha, Erika Magaña, Fabiola Zavala, al programa Vagos de la Vida Real, Valentina Miguel Blanco, Azul y Eugenia Espinosa, Perla y Cintia Chinchilla.
11: Saludos a Alicia, Linda y Mari Solís, a Lucero, Rocío, Alejandra y Chio Espinosa, Beto de la Cruz, Olivia y Juan Manuel Valero, Linda y Javier Orozco, Mario, Óscar, Armando, Jesús y Lourdes Solís, Mayeli Bravo, Ulises Rodríguez, Miguel Moreno, Miguel Marín, Pacho Guadiana, Ramiro Pérez, Víctor Martínez, José II y Pablo Mans.
10: Mientras Paul esperaba a John en una parada de autobús, Paul anotó todo lo que veía, una barbería, una enfermera vendiendo amapolas y de esa inspirada tarde una canción incluida en el álbum Magical Mystery Tour. De 1967 escucharemos Penny Lane.
11: Seguirá un tema escrito por McCartney y al piano Lennon. Este tema solo era del agrado de Paul. Del álbum The Beatles de 1968 sonará Obladi Oblada.
10: Después, son dos canciones que se grabaron como una sola. Del álbum Abbey Road de 1969 presentamos primero Golden Summer y posteriormente Carry That Weight. All This Back, The Beatles. Penny Lane.

0: Abriendo el bloque final, un tema del álbum Abbey Road de 1969, escucharemos Come Together.
1: Una de las canciones que tocaron en el famoso concierto de la azotea de 1969. De hecho, fue la penúltima. Aparece en la recopilación posterior llamada Past Masters. Con Billy Preston en los teclados, escucharemos Don't Let Me Down.
0: Y del concierto de la azotea, tocan ese tema, el último de la presentación de ese día, el último concierto con público antes de su separación. Y así es como dijeron ese día, la última y nos vamos. Con ustedes, Jet Back, Oldies Back, The Beatles.

0: por escuchar, gracias. Llegamos al final del viaje de hoy. Esto fue All This Back, The Beatles.
1: En la conducción, curaduría y producción somos Fernando Espinosa y Gabriel Chinchilla.
0: Y terminamos el viaje de los Beatles este viernes a las 10 de la noche en All This Back Playlist.
1: Nos escuchamos en All This Back para cerrar el lunes con la memoria musical, misma hora.
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5: Son las 8:58.
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0: Son las 9:27.

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8: Son las 9:59.
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0: Buenas noches, bienvenidas y bienvenidos a La Hora Nacional. Qué gusto poder acompañarles una vez más en este espacio donde México se escucha, se comparte y se reconoce a través de su cultura y su gente. Y hoy me acompaña en la conducción María Luisa Peralta. María Luisa, bienvenida, hola.
1: Qué gusto y muchas gracias también por compartir este espacio. Esta semana arranca el Mundial de Fútbol 2026 y empieza la cuenta regresiva. Les presentaremos la banda sonora. Con música, emoción y el espíritu de millones de aficionados, comienza a sentirse la fiesta más grande del fútbol.
0: Sí, fiestón loco. Les vamos a platicar de las cuatro jóvenes mexicanas que ya tienen asegurado su lugar en algunos de los partidos más importantes de la Copa del Mundo 2026.
1: El fútbol va más allá de la cancha. Es un espacio de encuentro, expresión artística y transformación social. Les contaremos cómo las mujeres a lo largo de la historia han luchado por tener un lugar en el fútbol femenino.
0: Vamos a platicar sobre la exposición Nahuales en la cancha de Filogonio Naxi, artista plástico oaxaqueño reconocido a nivel mundial, que convierte la cancha en el espacio de un ritual colectivo desde donde el mundial se resignifica desde una raíz indígena.
1: También tendremos recomendaciones culturales, deportivas y de entretenimiento en la Ciudad de México con nuestra Chilanguía.
0: Periodista, escritora y cronista imprescindible de México. Hoy recordaremos a una mujer cuya voz ha marcado la historia cultural del país, Helenita Poniatowska.
1: Esta noche también conoceremos todos los detalles de la convocatoria México Canta por la Paz y contra las adicciones con Miguel Trujillo, presidente del Consejo Mexicano de la Música.
0: Y tendremos información útil sobre los programas Jóvenes Construyendo el Futuro y la entrega de tarjetas para la beca Rita Cetina. Así que comenzamos. El Mundial de Fútbol no solo se juega en la cancha, también se vive en las calles, en las reuniones con amigos y por supuesto en la música. Les presentaremos la canción de Julieta Venegas rumbo a la Copa del Mundo 2026, un tema que busca capturar el papel de las mujeres, la energía, la diversidad cultural y la pasión que se vivirán en México, Estados Unidos y Canadá.

0: Mi nombre es Daira Yaretsi Díaz García, soy de Oaxaca, de la costa, orgullosamente. Practico el fútbol desde los 4 años. Gracias a Dios tuve la oportunidad de tener un hermano que me entrenara. Y estar aquí es un honor y un privilegio conocer a la presidenta, a Fiarlín, a la árbitra, a las juezas. Y estoy muy agradecida primeramente con mi Dios y con la presidenta, porque es algo grandioso y maravilloso lo que está haciendo con las mujeres. Y quiero decirles que crean nada más, crean que todo es posible, porque para el que cree, todo es posible. Gracias.
1: Bueno, yo soy Carla Peña, tengo 23 años, soy freestyler, fútbol profesional. La verdad es que me da mucho gusto estar aquí, me da mucho gusto que hayan hecho esta convocatoria. La verdad es que nos sumamos cada vez más mujeres y me sorprende que seamos muy jóvenes las que ganamos. Y lo único que espero es que más niñas se sumen y que luchen por sus sueños. Porque mira, hoy estamos aquí y es algo que nunca me hubiera imaginado.
2: Mi nombre es Yolette Cervantes Cuasquegua, tengo 21 años, soy del municipio de Tlaquilpa, del estado de Veracruz. Querida presidenta Claudia Sheinbaum Pardo, muchísimas gracias por tomarnos en cuenta y por ser una de las afortunadas de estar en un evento muy importante como lo es el Mundial de Fútbol. La admiro y la respeto demasiado por ser la primera mujer presidenta de nuestro bello país. Creo que no hay palabras para decir ahorita en este momento cómo me siento. Estoy muy emocionada. Gracias, realmente gracias por tomarnos en cuenta. Que sigamos impulsando el fútbol femenil, porque todas las mujeres tenemos nuestros talentos, cualidades, y qué bueno que se puedan dar a conocer. Muchísimas gracias.
3: Presidenta Claudia, muchas gracias por esta oportunidad. Soy Briana y de verdad estoy, primero que nada, muy agradecida. Mi sueño siempre ha sido estar en un partido de un mundial y pues ahora se me cumplió. Muchas gracias a las juezas también. Desde muy chiquita juego fútbol, desde los 5 años. Recuerdo haberlo hecho con mi hermano, con mis primos, con niños, principalmente con hombres. Y creo que este tipo de concursos abre la oportunidad para que se siga impulsando el fútbol femenil. Muchas gracias a todos y que vivan las mujeres y que siga creciendo este proyecto a nivel nacional que es el fútbol femenil. Muchas gracias.
4: Durante muchos años las mujeres tuvieron que abrirse camino en espacios donde incluso se les negó el derecho a jugar fútbol de manera profesional. Sin embargo, con esfuerzo y talento lograron transformar la historia de este deporte.
5: Hoy, las futbolistas mexicanas inspiran a nuevas generaciones y forman parte fundamental del crecimiento del fútbol femenil. Esta cápsula nos recuerda a algunas de las mujeres que ayudaron a cambiar las reglas del juego.
6: El fútbol lo han practicado hombres y mujeres desde la segunda mitad del siglo XIX. Cuando el juego empezó a popularizarse en el Reino Unido y en otras partes del mundo. En México, el primer torneo se llevó a cabo en 1902 y 40 años después se instauró la primera liga de fútbol profesional varonil. En contraste, el fútbol femenil quedó durante mucho tiempo como una práctica amateur. Se empezó a imponer la idea de que este deporte no era apropiado para mujeres desde un punto de vista moral y de salud, bajo afirmaciones médicas falsas. Incluso algunas federaciones nacionales de fútbol prohibieron la práctica femenil. Sin embargo, en las calles y escuelas, las mujeres continuaron practicando el deporte. En la década de los 60, empezaron a proliferar equipos y ligas femeniles en la Ciudad de México y en diferentes estados de la República. El Club México, el Nacional, Gacelas, Cachorras, Margaritas y Tapatías dieron espacio a niñas y adolescentes para jugar de una manera más organizada. En 1969 se instauró la Liga América y en 1970 se constituyó la Asociación Mexicana de Fútbol Femenil. De ese impulso salió el equipo nacional que representaría ese mismo año a México en el primer Mundial Femenil de la historia, organizado en Italia. Las mexicanas tuvieron, sin embargo, dificultades para encontrar un lugar donde entrenar antes del Mundial. Sufrieron para conseguir uniformes y para reunir el dinero de los vuelos. Sin reconocimiento oficial, las jugadoras partieron a Europa, donde obtuvieron el tercer lugar al derrotar a Austria e Inglaterra. Destacó especialmente la actuación de Alicia Vargas, quien fue apodada por la prensa italiana como la Pelé mexicana. Un año después, en 1971, México fue la sede del segundo Mundial Femenil. En el torneo participaron jugadoras de Argentina, Inglaterra, Francia, Italia y Dinamarca. Los partidos se realizaron en Guadalajara y la Ciudad de México. Los Juegos de las Mexicanas, incluyendo semifinal y final, registraron cerca de 90.000 espectadores en el Estadio Azteca y fueron un éxito desde el punto de vista comercial. El éxito del torneo contrastaba con la situación de las jugadoras, quienes jugaban y grababan comerciales sin cobrar, a pesar de que tenían que cubrir los gastos de su preparación y equipo, y en varios casos habían tenido que pausar sus estudios o trabajo. Ante esa injusticia, las jugadoras mexicanas exigieron una compensación e incluso contemplaron no presentarse a la final contra Dinamarca. Así, Guadalupe Tovar declaró ante la prensa que el comité organizador ha ganado miles de pesos con este campeonato y a nosotras no se nos ha estimulado en nada. A pesar de que la cuestión salarial no fue resuelta, tanto personas particulares como empresas ofrecieron premios para las futbolistas mexicanas, que reflejaron estereotipos de los roles de género de la época. De 100 a 500 pesos por gol, una recámara, libros de cocina, bolsos de mano, portafolios, cámaras fotográficas y viajes. El fútbol femenil enfrentó además la crítica de una parte de la prensa deportiva, centrada en la técnica y la preparación física de las jugadoras. Asimismo, otras publicaciones prefirieron sexualizar los cuerpos de las futbolistas en vez de destacar su faceta deportiva. A pesar de los prejuicios y la hostilidad, que aún perduran, las jugadoras pioneras de los mundiales de 1970 y 1971, Irma Yolanda Carmina Gutiérrez, Elvira Aracén Sánchez, Juana Irma Chávez Barrera, Guadalupe Tovar Ugalde, Elsa Huerta Méndez, Alicia Vargas Ángel, Silvia Zaragoza y Marta Coronado, entre otras, abrieron el camino para el reconocimiento social del fútbol femenil en México.
5: El fútbol también puede convertirse en arte, memoria y símbolo colectivo. Y eso es justamente lo que propone la exposición Cascarita Llanera, Nahuales en la cancha.
4: El artista oaxaqueño Filogonio Naxin transforma el imaginario futbolero desde las raíces indígenas y convierte la cancha en un espacio ritual lleno de identidad y de color. Vamos a conocer esta propuesta.
7: Estamos en tiempos mundialistas y futboleros, y eso hace que el fútbol sea parte de toda la colectividad y que también se pueda transformar en arte y en memoria. Por eso hoy vamos a hablar de una exposición. Se trata de Cascarita Llanera, Nahuales en la cancha.
8: Así es, y el artista oaxaqueño Filogonio Naxin transforma el imaginario futbolero desde las raíces indígenas y convierte la cancha en un espacio ritual lleno de identidad, de tradición y de color. Filogonio, bienvenido a la Hora Nacional. Qué gusto tenerte por acá.
9: Senda nunga tsinu atokwanda gunena hisano mate chiranga kwasinya hun kwandanga anika tu yehun kwinyishinu kwani siyanu feni anashinanda shimira nashinanda inima. Antes que nada, pues un saludo en mi lengua materna, es la lengua mazateca del estado de Oaxaca, principalmente en la Sierra Mazateca. Yo me dedico a la pintura, al dibujo y al arte y a esta manifestación. Y ahorita pues estamos en este tiempo tan emblemático, histórico, que es el Mundial. Por eso puse a mis nahuales a jugar fútbol también.
7: Qué maravillosa idea y qué maravillosa historia estás contando, porque es parte de toda nuestra cosmovisión también, ¿no? Y traerla a algo tan contemporáneo como el fútbol debió ser una revoltura de ideas ahí en tu cabeza. ¿Cómo llegamos a esta obra?
9: Todo mi trabajo siempre se ha manifestado a través de los animales, partiendo desde las leyendas, los cuentos de la cultura mazateca. A raíz de eso es como empiezo a fusionar estos seres fantásticos y también los nahuales. Para nosotros tiene que ver con una deidad que te protege desde que naces, ajá, durante tu vida, pero es una deidad que no se ve, sino lo sientes como persona, ya sea cada quien lo puede adquirir por un ritual o simplemente el animal que te guste más.
7: Esto está en el centro de la Ciudad de México, lo podemos visitar en la Secretaría de Educación Pública, ¿cierto?
9: Se inaugura el 9 y ya para el público abierto a partir del 10 de junio ya se puede pasar a visitar esta exposición en el Museo Vivo del Muralismo.
7: Oye, ¿habías pensado alguna vez trabajar con el fútbol, tú como artista?
9: No, aquí una buena pregunta. Ajá. No, creo que más bien mi trabajo es como una línea del tiempo. Siempre voy abordando temas de lo que va pasando
7: coyuntural,
9: en todos los eventos, tanto social o lo que vaya pasando, siempre voy registrando esta parte de mi trabajo. Entonces, cuando anunciaron el año pasado, es cuando surge esta idea de cómo resolverlo, pero justamente siempre hago a partir de estos nahuales. Lo único que hice es fusionarlo directamente, porque en realidad yo no uso boceto ni bosquejo. Wow. Todos los trabajos es directamente, cuando empiezo a trazarlo, es como vayan a surgir y como quedan las piezas como tal cual yo lo quiero.
7: Inspiración y talento, maestro Char.
10: Totalmente, ¿eh?
7: Obvio, Filuno, muchísimas gracias por visitarnos. Por favor, recuérdanos dónde podemos verlo y hasta cuándo.
10: En redes sociales.
7: También.
9: Pues los invito a que pasen a partir del 9 de junio en el Museo Vivo del Muralismo, que es de la Secretaría de Educación Pública, y ya estará abierto para que puedan apreciar este tipo de trabajo. Y también los invito a que me sigan en las redes sociales como @filogonionashin. Nashin se escribe Naxin y es en mazateco, que significa venadito.
7: ¡Claro! ¡Mira! ¡Qué bonito! Y que vivan los artesanos y las artesanas.
9: Que viva México y que sigamos disfrutando de esta cosmogonía y de todas las culturas que existen. México, que es lo que nos hace como la riqueza de México, más que nada.
10: Muchísimas gracias y muchísimas gracias a todos ustedes por estar con nosotros aquí en La Hora Nacional. Por favor, no se vayan.
5: La capital se prepara para recibir a visitantes de todo el mundo con actividades que combinan deporte, cultura y entretenimiento. Entre las principales opciones destaca el Fan Fest FIFA 2026 en Campo Marte, donde habrá experiencias deportivas, gastronómicas y espectáculos musicales.
4: Es una oportunidad genial para poder vivir la pasión mundialista desde diferentes perspectivas. Vamos a ver y escuchar qué nos tienen preparado en esta ocasión Germán Gastelum y Orlando Abbas.
11: Bienvenidos amigos y bienvenidas, ya estamos en pleno Mundial 2026, así que la pasión futbolera se vive al máximo en cada rincón de la capital.
4: Y el momento más esperado llega el jueves, el 11 de junio, con la inauguración del Mundial 2026, México frente a la selección de Sudáfrica en el legendario Estadio Ciudad de México.
11: ¡Qué nervios! Y para quienes quieran vivirlo en comunidad, el partido también se transmitirá gratis en la mega pantalla del Zócalo Capitalino, convirtiendo el centro histórico en una gran tribuna.
4: Los días 9 y 10 de junio llega México Vibra 2026 al Auditorio Nacional con artistas como, chéquense nomás, Alejandro Fernández, Carla Morrison, Vandel Recodo, wow, Tim Rich, el sonorense Karim León, acompañados por la Orquesta Sinfónica de Minería.
11: Y el 10 de junio la energía se multiplica con un concierto de rock alternativo en el Metropolitan, además de una presentación masiva al aire libre en el Monumento a la Revolución.
4: Suena bien, ¿eh? Ahí también va a haber fiesta, así que esos días la ciudad no solo vibra, literalmente suena como estadio lleno en cada escenario. Además, el 13 de junio a la 1 de la tarde, a las 13 horas, el Paseo de la Reforma será escenario del desfile La Pelota Vuelve a Casa, y en sábado, increíble, una celebración que recorre la historia y la pasión del fútbol.
11: Así que ya saben, una ciudad entera celebrando el deporte que une al mundo con arte, música y cultura en cada esquina.
4: No cualquier ciudad es la sede de la Chilanguía, Chilanguía.
11: ¿Y del Mundial?
4: ¡Sí, sí, sí! ¡Sí!
5: Hablar de Elena Poniatowska es describir a una de las figuras más influyentes de literatura y el periodismo mexicano. A lo largo de décadas ha documentado acontecimientos fundamentales de nuestra historia, dando voz a quienes pocas veces ocupaban los titulares.
4: Reconocida por muchos como la décima musa mexicana, su obra ha dejado una huella profundísima en generaciones de lectores. Hoy conoceremos parte de su legado, su compromiso con la memoria colectiva y la importancia de su trayectoria en la siguiente cápsula.
6: Elena Poniatowska es una periodista, escritora, cronista y activista mexicana de origen francés polaco, destacada por su profundo compromiso con los que menos tienen y un agudo oído para escuchar las voces del pueblo. Nació el 19 de mayo de 1932 en París, Francia. Sus primeros años transcurrieron en el contexto de la Segunda Guerra Mundial. En 1942, debido a la invasión nazi a Francia, Elena y su familia se trasladaron a México como refugiadas. "Mi mamá me dio el mejor regalo, un país", declaró décadas después. Su formación formal fue breve. No pudo costear la universidad y optó por estudiar taquigrafía, una herramienta que más tarde definió su método de trabajo: la escucha atenta y la transcripción fiel de los testimonios de la gente. En 1953 se inició su actividad en el periodismo, oficio que la llevó a ser una de las mejores escritoras de género testimonial. En 1968 sucedió uno de los episodios más trágicos de la historia contemporánea de México, la masacre estudiantil del 2 de octubre. A partir de los testimonios de sobrevivientes, familiares y estudiantes presos en Lecumberri, Elena publicó en 1971 La noche de Tlatelolco, una obra que se convirtió en un referente generacional. Hasta la fecha, es uno de los libros más leídos en México sobre la represión contra los estudiantes. Tras los sismos de 1985, Elena documentó el surgimiento de una sociedad civil autoorganizada en su libro Nada, Nadie, las voces del temblor. Décadas más tarde, relató el movimiento de resistencia pacífica tras el fraude electoral de 2006 en Amanecer en el Zócalo. Elena Poniatowska también es narradora de las figuras femeninas más importantes del siglo XX mexicano, entre ellas Tina Modotti, Leonora Carrington y Las Siete Cabritas, Frida Kahlo, Nahui Olín, Pita Mor, Rosario Castellanos, María Izquierdo, Elena Garro y Nelly Campobello. Elena Poniatowska ha recibido numerosos galardones a lo largo de su carrera, en especial el Premio Cervantes, y es doctora honoris causa por múltiples universidades nacionales e internacionales. Sobre su experiencia como periodista y escritora, Elena ha dicho: "Le debo todo al periodismo, incluido mi amor a México, porque me obligó a conocerlo". Elena Poniatowska se ha sumado también en distintos momentos a la lucha por la justicia social y la defensa de la soberanía de México. En 2008 participó en el movimiento de las Adelitas, conformado por miles de mujeres que se movilizaron para impedir la privatización del petróleo. Por su intensa labor cultural, periodística y política, Elena Poniatowska se ha consolidado como una figura clave dentro de la historia de México y Latinoamérica. Y a sus 94 años, sigue escribiendo, cuestionando e impulsando que todas y todos contribuyamos a la defensa de la soberanía del país.
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4: Y ya iniciaron las audiciones para la segunda edición del concurso México Canta por la Paz y contra las Adicciones. Vamos a ver y escuchar lo que nos comentó Miguel Trujillo, presidente del Consejo Mexicano de la Música, a un servidor y a Orlando Abasso.
14: La música siempre ha sido una herramienta muy poderosa para contar quiénes somos, y en México, nuestro país, además de acompañar nuestras fiestas y tradiciones, también ha servido para construir comunidad, transmitir emociones y abrir conversaciones importantísimas.
15: Y de todos esos temas y emociones nació un concurso binacional que se llama México Canta por la Paz y contra las Adicciones, que en este año llega a su segunda edición. Y para saber más, hoy nos acompaña Miguel Trujillo, que es el presidente del Consejo Mexicano de la Música.
16: Orlando, ¿qué tal? Al público, buenas noches. noches. Este año va enfocado solamente a la música tradicional mexicano, regional mexicana, y también hubo una reducción en edades. El año pasado fue de 18 a 34, este año es de 18 a 29 años. Esta fue una decisión con la Secretaría de Cultura. Son las edades en los programas para los jóvenes adultos.
17: Okay.
16: 18 a 29, entonces fue alineémonos a esas edades. Y el género, pues seguimos con el dedo en el renglón de hacer canciones que no hagan apología al crimen, al delito, que no lo glorifiquen.
17: Hay muchos cambios en México Canta. La vez anterior hubo 6 semifinales, en esta ocasión se reduce a 2, pero una es en Estados Unidos, la otra es en Sinaloa. Hay mucha descentralización, pero también quiere decir que hubo eco en todos lados.
16: Totalmente. Y fíjate que la primer semifinal va a ser el 23 de agosto en Los Ángeles, en el famosísimo Teatro Million Dollar, y después el 30 de agosto en el Esperanza Iris en Mazatlán, y la gran final va a ser el 13 de septiembre en el Auditorio Nacional. Cerramos en el Zócalo.
17: ¿Qué?
16: El 15 de septiembre.
17: ¿Cómo lo? ¿En serio?
16: Los ganadores se van a presentar en el gran evento del 15 de septiembre en el Zócalo, así que estamos muy muy felices. Le pedimos a todos los intérpretes o cantautores que por favor se inscriban en mexicocanta.gov.mx. tienen hasta el día 10, es miércoles 10 de junio, para registrarse, de los 18 a los 29 años, que canten música regional mexicana o tradicional mexicana.
17: Ahí le van unas fechas a toda la audiencia para que se las aprendan. El anuncio del semifinalista de Estados Unidos sale el 24 de julio, para que estén ahí atentos si es que ustedes se inscriben. Y el anuncio de los semifinalistas de México sale el 31 de julio. Todos atentos, todas atentas, porque México Canta está de regreso.
16: ¿Qué tal, eh? Estamos muy felices y yo creo que esto, como va a seguir por muchos años más, pero es importantísimo que todas aquellas personas que tienen este talento, esta inquietud de cantar, de presentar su proyecto, que utilicen México Canta como un escaparate para poder llegar a las personas.
7: La gente es talentosísima en nuestro país. Pero viste hace rato cantautores,
16: claro,
7: autores, cantantes,
16: intérpretes, claro.
7: Y la música mexicana está evolucionando todo el tiempo.
16: Y es muy importante también mencionar, este es para solistas, para duetos o para grupos. O sea, que pueden participar en cualquier configuración.
17: Oye, Miguel, ¿tienen redes sociales?
16: Sí, igual estamos en todas las redes sociales como México Canta, y nos pueden buscar y ahí pueden estar pendientes de toda la información.
17: Pero claro, oye, es importante decir algo, ¿eh? Que lo crean, yo fui testigo de primera mano. De
7: acuerdo. Sí, tú estuviste ahí, al pie del cañón, sí, claro.
17: Realmente las historias son conmovedoras y cambia vidas. Ahí tiene a Sergio Maya girando. O sea, si les dan seguimiento, si ustedes quieren inscribirse, háganlo, tienen hasta el 10 de junio.
16: Sí, imagínate. Imagínense, o sea, tener todo este proceso, que queden entre los finalistas, que pasen a la final y coronar toda esta etapa presentándose en el Zócalo. Digo, aparte que van a pisar un escenario que es tan importante, sí, como el Auditorio Nacional. Claro. O sea, hay muchos artistas que tienen sus carreras y que no han podido tocar en el Auditorio Nacional, ¿no? Y que estos 3 ganadores, 7 semifinalistas, se puedan presentar en el Auditorio Nacional es algo muy, muy bonito.
17: Miguel, seguiremos informando a lo largo de este proceso de México.
16: Pues muchísimas gracias y no dejen de inscribirse, por favor. Las inscripciones cierran el 10 de junio.
7: 10 de junio, muy bien. Y ya lo saben, por favor, no se vayan. Esto es La Hora Nacional, quédense con nosotros.
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5: Hemos llegado al final de esta primera media hora en La Hora Nacional, pero todavía tenemos mucho por compartir.
4: Y nos vamos con una frase de la escritora Rosario Castellanos que dice: la cultura no es un adorno, es una necesidad, porque entender nuestra historia, escuchar nuestras lenguas y abrir espacios a nuevas voces también es construir comunidad.
5: No se vayan, que ya volvemos, pero antes les mandamos saludos a Gemesa Electrificaciones en Toluca, Estado de México, José Luis Hernández Álvarez, Rafael Vázquez Castro, Francisco Segura, Raúl Robles en Fresnillo, Zacatecas.
4: También a Cecilio Godínez en Dolores Hidalgo, Guanajuato, Gabriel Dávila allá en Torreón, Coahuila, a Verónica Muñoz Centeno, Paloma Espinosa y Cris de Pachuca, Hidalgo.
5: Gracias por escribirnos, escucharnos y por ser parte de esta comunidad que construimos entre todas y todos. Recuerden que también estamos en YouTube, Facebook, Instagram, TikTok, X y Spotify.
4: Y también nos pueden contactar en el siguiente número, apúntenle, 55 34 83 42 39 o enviarnos un correo a lahoranacional@segob.gob.mx. Les deseamos a todos una gran noche y una excelente semana. Esta fue una producción de la Dirección General de Radio, Televisión y Cinematografía de la Secretaría de Gobernación.
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31: Son las 10 con 30 minutos.
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33: Bienvenidos a Radio Potosí, la Hora Nacional, otro domingo que estamos juntos. Yo soy Cindy Arce y me acompaña, como siempre, Arnold Patiño. ¿Cómo estás, Arnold?
34: Bienvenido. ¡Qué gusto, Cindy! Ya teníamos algunos fines que no te veíamos, pero ya por fin se nos hizo tenerte aquí en Radio Potosí, la Hora Nacional. ¿Y qué programazo tendremos
33: andamos
34: hoy?
33: Andamos de parranda.
34: Andamos de parranda, ¿verdad?
33: Pero tenemos programazo este domingo 7 de junio y es que Jaime Morales, del Maratón Internacional BMW en San Luis Potosí, y tendremos además cortesías para todos los runners porque ya saben que aquí los apapachamos.
34: Bueno, los vamos a apapachar con cortesías para este gran maratón y más adelante les vamos a decir cómo ganar, igual a los que quieran hacer 5, 10, 21 o los más extremos, así los es. 42, que no son enchiladas, como lo dijo Jaime. Además, hablando de que no son enchiladas, Griselda Mendoza de la Secretaría de Turismo nos va a platicar sobre un récord Guinness que se va a lograr en Gilitla, próximo 19, 20 y 21 de junio. De huapango, tocando y bailando. Esperemos Imagínate. Que se logre. Yo sé que se va a lograr.
33: Sí, 48 horas, qué padrísimo. Vámonos todos a Gilitla. Y Paul Villafuerte de Barras de las Praderas, desde el Estado de México, con toda la motivación, y nos habla de cómo el deporte pues salva vidas, las salva vidas de a las adicciones, a todas las niñas, niños, jóvenes, adolescentes. De verdad, el deporte es una gran herramienta.
34: Bueno, y que mucha gente lo conoce ahí de redes que motiva, el de las barras, el de piensa en tu nena, piensa en tu ex, sí. Aquí en exclusiva en Radio Potosí, lo tenemos. Además, nuestro astrónomo de cabecera, Ulises Vázquez, comenta sobre los tipos de lunas. Hay muchas y hoy lo vamos a descubrir. Así que arrancamos. Esto es Radio Potosí, la Hora Nacional. Bienvenidos.
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33: Seguimos con más en Radio Potosí, la Hora Nacional, y tenemos el gusto de estar con nosotros Jaime Morales Villalobos, quien es director administrativo del Maratón Tangamanga, un evento sin duda de los favoritos para los runners. ¿Cómo estás? Bienvenido.
36: Gracias. Muy bien, muchas gracias. Gracias por el espacio. ¿Cómo están?
33: Pues platícanos todo, ya se acerca la fecha precisamente para correr varias distancias, tenemos de todo.
36: Sí. Platícanos. Así es, bueno, gracias. Bueno, es el 40 aniversario del BMW Maratón Internacional Tangamanga, el único maratón que hay aquí en el estado. Y pues bueno, es el 28 de junio, en punto de las 6 de la mañana, maratón, medio maratón, 10 kilómetros y 5. O sea, para que
0: no haya pretexto.
36: Sí.
33: Para los para que apenas están empezando.
36: Así es. Yo. Entonces, pues es un evento reconocido internacionalmente. Pertenecemos a la Asociación Mundial de Maratones y Carreras de Distancia. De hecho, aquí en San Luis cae la vicepresidenta vicepresidencia de dicha asociación, okay. La cual nos permite, la ruta es totalmente certificada, a lo cual puedes acceder a calificar al Maratón de Boston, que es uno de los más importantes a nivel mundial, así como para hacer tu clasificación a ciertos panamericanos o centroamericanos.
0: 40 años se dicen fáciles, pero no lo es. Digo, ya es tradición el Maratón Internacional BMW aquí en San Luis Potosí. Platicar un poquito de la historia de cómo empezó este maratón aquí en San Luis.
36: Pues 1983, aquí mi papá es el director general. 30 años él teniendo la batuta del evento. Y pues lo hemos visto crecer, ¿no? Nosotros ahí en parte de la organización, desde chicos, viendo crecer a tanto a San Luis Potosí como al maratón, se ha colocado en uno de los más importantes de México.
33: ¿Y cuánta gente se espera o cuál es la expectativa también?
36: Mira,
33: para este
36: año vamos por 8,000 competidores y lo máximo que se había llegado, traíamos una inercia muy importante antes de la pandemia. En 2019 se llegó a 7,300 competidores. Pero pues bueno, paramos por pandemia, COEPRIS en el 2022 nos deja volver, pero con un tope de 4,000 y otra vez vamos con esa inercia hacia arriba. Ahora que dices de la preparación, nosotros esta semana iniciamos el lunes nuestra semana 11 de preparación porque tenemos un coach. Tenemos un coach certificado Ironman, el cual nos hace toda la preparación, las semanas de entrenamiento, en la cual es completamente gratis, está en nuestras redes el cómo se llama el entrenamiento, incluso, o sea, cualquier duda o comentario que tengan hacia nuestro coach, él con todo gusto.
0: O sea, en línea, si yo soy de otro lado, puedo seguir haciendo la preparación.
36: Así es, se sube por semana y se va subiendo un post diario como para recordar lo que tienes que hacer en el día. Y puedes enviar tus comentarios al entrenador para que te vaya guiando.
33: Es como cumplir estas metas para llegar lo mejor preparado físicamente al maratón.
36: Así es.
0: 28 de junio, 6 de la mañana. Así la es. Ruta, que nos digas más o menos duración para que la gente también, sí. Los que no vamos a correr, que vamos a apoyar, pues que estemos prevenidos del cierre de vialidades.
36: Mira, dura, tenemos un tope de 7 horas. Okay. Es de 6 de la mañana a 1 de la tarde.
0: Ok.
36: Sí, es inicia pues, en el bello Parque Tangamanga, que de verdad estamos muy orgullosos de él. La gente se maravilla al verlo.
0: Sí.
36: Y pues, qué más mejor escenario, ¿no? Y pues bueno, va a toda la ciudad. Si les dijera toda la ruta, pero centro histórico, por aquí pasa, aquí afuera.
0: Pasa aquí en Fundadores, así Palacio, es, todo
36: sí,
0: esto.
36: Agarra las principales avenidas. Va también al Parque Tangamanga 2.
0: Pasan por el 2.
36: Creo que son 7 o 9 kilómetros allá adentro. Para después incorporarse otra vez a la ciudad y pues Carranza, Himno Nacional, todo.
0: O sea, recorren todo San Luis Potosí en este maratón.
36: Sí, la verdad bueno, nosotros le decimos la ruta escénica más importante de México.
0: Y la gente, Jaime, que esté muy atenta de las redes de Radio Potosí, porque les vamos a regalar algunos para los runners. ¿Va?
36: Sí.
0: Que nos digan qué kilometraje, si se avientan 5, 10, 15, 21 o los 42. Porque sabemos que no es fácil hacer 42.
36: Sí, ya sé. Entonces, ponemos a su disposición 10 cortesías.
0: Perfectísimo.
36: Para que ustedes puedan hacer la dinámica y ya nos ponemos de acuerdo con qué datos necesitamos de los competidores.
0: Claro. Perfecto, pues ahí nos vemos 28 de junio, 6 de la mañana, el Maratón Internacional de San Luis Potosí y continuamos con más en la Hora Nacional Radio Potosí.
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1: Esto es Viajando por San Luis. Soy Raúl Zeta.
2: Y yo, Mar Villanueva. Hoy nos vamos hasta Villa de Guadalupe.
1: Si hablamos del altiplano potosino, hablamos de historia, de desierto y de pueblos con alma. Villa de Guadalupe se ubica al centro norte de San Luis Potosí, a unos 200 kilómetros de la capital y a 1630 metros sobre el nivel del mar. Su cabecera tiene cerca de 1,000 habitantes y todo el municipio, casi 10,000 según el INEGI del 2020.
2: En época prehispánica, aquí vivieron los negritos. En 1857 fue declarada villa con el nombre de Villa Ixtle, por la fibra de maguey que se trabaja en la región, y después cambió a Villa de Guadalupe. Su fundador fue don Francisco Villanueva.
1: El Ixtle sigue siendo su artesanía. De las pencas de maguey se obtienen fibras para tejer objetos de ixtle. El clima es seco, templado, con una media de 18 grados anual y hasta 45 grados en el mes de mayo. El agua brota del desierto. Destacan el Ojo de Agua de San Bartolo, el Manantial Magdalena y los arroyos del Astillero y las presas El Refugio y San Nicolás.
3: ¿Se acuerdan cuando se volvió mundialmente conocida en 2016? Sí, esto pasó cuando en la comunidad de La Joya se celebraron los 15 años de Rubí Ibarra García. La misa fue en la antigua presa de La Joya, en la capilla de la exhacienda de Solís. Ese día, La Joya, que normalmente cuenta con 150 habitantes, recibió cerca de 60.000 personas.
1: Comparte la gastronomía del altiplano, tamales de cajube y requesón, enchiladas de tortilla roja, mermelada de durazno y para brindar mezcal y pulque, su artesanía, barricas en madera de mezquite y objetos de ixtle.
3: Historias desde el siglo XVI hasta la fiesta de Rubí. Pilla de Guadalupe es una historia que se teje con fibra de maguey.
1: Esto es Viajando por San Luis.
3: Con Mar Villanueva
1: y Reuel Zeta.
3: Nos vemos en el siguiente municipio.
1: Hasta la próxima.
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34: Seguimos en la Hora Nacional Radio Potosí y está con nosotros Griselda Mendoza de la Secretaría de Turismo, que nos va a platicar de un récord Guinness que se va a lograr, que se va a cumplir aquí en San Luis Potosí. Un récord de ¿cuántas horas bailando huapango, Gris?
7: 48 horas, Arnold.
8: Y 48. Música en vivo.
7: Sí. Ahora sí que tríos del lugar, de la región y pues sobre todo de donde viene la raíz huasteca, ¿no? Del son del huapango.
34: ¿Dónde va a ser? Wow.
7: Mira, es en Gilitla. Gilitla por ahí hizo todo lo que debe de hacer ante Récord Guinness. Es a nivel literal, mundial Récord Guinness, tú lo sabes. Son muchos parámetros, pero pues ahora sí que están en todo lo de que es la logística, porque durante 48 horas va a ser puro huapango.
8: ¿Y cuántas personas se necesitan? Decías ahorita son varios tríos, grupos musicales de huapango, pero ¿cuántas personas también van a estar bailando? ¿Cuánto se requiere para llevar a cabo esta logística?
7: Cerca de 5.000 personas.
8: ¡Ay,
34: todos son de Gilitla, todos son de la Huasteca, son de la Huasteca. Todos son potosinos.
7: De la Huasteca y potosinos.
34: Ahora, pues como lo decíamos en otras entrevistas, no son enchiladas. 48 no. horas de puro huapango, tanto bailando como tocando.
8: ¿Sí? ¿Tocando?
34: Es cansado. Y obviamente una persona, un trío de huapango, un grupo de danza no lo puede lograr. Entonces, tienen que estar alternando.
7: Es correcto. Aquí prácticamente es una logística que es admirable tanto del municipio como de las autoridades estatales y federales, porque pues prácticamente tú sabes que en un récord Guinness no es cualquier cosa, como tú dices. Y la intención es consolidar esa parte, esa raíz de donde viene la huasteca, de donde vienen los huastecos y la identidad. ¿Por qué? Porque tú sabes que en la identidad empieza el turismo. Cuando tú quieres viajar, ¿qué quieres conocer? El lugar, las raíces,
8: la música, la comida.
7: Y ¿no? Eso es lo importante, ¿sabes, Cindy? Porque este evento es para que cualquier persona vaya.
34: O sea, podemos ir a apoyar cualquiera, familias, mamás, niños, el Sancho, pareja, lo que quieras. Todo.
7: Vienen de Récord Guinness y viene gente especializada en lo que es música, en lo que es baile, en lo que son todas estas partes de que no se te van a ir nada, no se les va a ir nada.
8: Oye, un detalle maravilloso podría ser también pues el que genera precisamente la intención de ir a visitar Gilitla, de escuchar estas 48 horas. Vas a comerte a la plaza, vas a algún lado.
34: Un sacabuelito.
8: Sí, claro, imagínate, ¿no?
7: Imagínate.
8: Me imagino que va a ser ahí una fiesta, una pachanga.
7: Es que imagínate, está el jardín.
34: En la plaza principal.
7: Ajá, el jardín.
8: Okay.
7: Vas, disfrutas, te comes una nieve, vas, una artesanía. Porque,
8: un cafecito de Gilitla.
7: Y es bien importante que estos días es en fin de semana, en domingo. ¿Por qué? Porque Gilitla está consolidando desde hace más de 10 años los domingos huapangueros.
34: Ah.
7: Ellos 10 o 18 años ya tienen los domingos huapangueros y están de 3 a 5 de la tarde todos los domingos desde hace 18 años.
34: Con huapango.
7: Sí.
8: Ahí en la plaza.
7: En la plaza principal. ¿Por qué? Porque la intención de ahora sí que de las autoridades y toda esta parte es que llegue, que el huapango vuelva a ser y vuelva a reconocerse como raíz. ¿Por qué? Porque ya veíamos a la gente grande, ya veíamos... ¿Y las generaciones que llegan?
8: Que se agarren a bailar ahí en la plaza.
7: Y pues todas.
0: Y qué bonito es el huapango. Me ha tocado ir a diferentes partes de la Huasteca, escucharlo en vivo, ver bailar a la gente. Y como tú bien lo decías al inicio de esta entrevista, que nuestras raíces potosinas, nuestras raíces huastecas se mantengan. Porque qué bello es escucharlo y verlos bailar en vivo.
7: No, y que la gente que está curiosa de conocer la Huasteca potosina empiece por el huapango. Por el castillo, que para mí es inevitable soñar en ese castillo, parece
8: claro,
7: como de
8: la verdad, novela.
7: Claro, sí. Y por ejemplo, bueno, ahorita Gilitla pues diversifica su turismo y está, vaya, está todo lo que es la zona de las orquídeas y todo eso.
0: Que vayan, se sumen, apoyemos, porque va a llegar algún momento, siento, en que pues el cansancio pueda hacer lo propio,
8: claro.
0: Pero cuando todos estemos apoyando, pues se van a motivar a seguir el zapateado del huapango.
8: Ya cuando vayan a hacer las 48 ya, horas se va a poner el ambiente buenísimo,
0: sí,
8: seguro.
0: Sí, que los motivemos, toda mi gente de la Huasteca, que vaya y que bueno, pues apoyemos y se logre este récord Guinness de las 48 horas de huapango. Muchísimas gracias, Gris.
7: Ahora sí que desde la Secretaría de Turismo estamos convencidos que el turismo empieza en nuestra raíz.
8: Claro. Continuamos con más en Radio Potosí, la hora nacional.
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0: Querido público culto y conocedor de Radio Potosí de la Hora Nacional, tenemos un talentazo invitado. Está con nosotros Paul Villafuerte de Las Barras, Las Praderas, Las Fábricas de Muñecos. Bienvenido a la Hora Nacional a Radio Potosí. Tuviste un gran evento ahorita en Pozos. Toda la gente de Prados, de Rancho Viejo, ahí en

0: Ese lugar tan hermoso y magnífico que será, y sacarán grandes atletas de Villa de Pozo.
1: Pero me gustaría que ahora aquí frente a las cámaras y los micrófonos contaras un poquito así brevemente de tu historia, que la verdad está muy chingona. Hoy nos van a tener que censurar aquí en este programa.
0: Sí, pues a mí me buleaban mucho en la escuela, en la casa. Mi papá me buleaba, mis padres me buleaban, entonces yo me salía a la calle. Yo salía a buscar el cariño que no se me daba en la casa, en la calle, y lamentablemente conocía a impostores, a falsos profetas, malos amigos que te llevan por el camino del mal, ¿no? Entonces me balean, pierdo una pierna y pues pasó lo que tenía que pasar, y pues ahí les aconsejo a los chavos o a los padres más de familia, más que nada, que allá en su casa les digan: estoy orgulloso, te quiero mucho, hijo.
1: Un abrazo. Estoy
0: feliz. Un abrazo, es lo real, porque evitaríamos tantas personas que anduvieran en la calle en las drogas buscando un sentido para la vida cuando lo tienen en la casa. Muchos no les gusta la calistenia, pero cualquier tipo de deporte, cualquier actividad salva vidas, ya sea ser periodista, ser locutor, ser enfermero, doctor, fútbol, de todo, basquetbolista, tocar el piano, violín, todo salva, pero hay que buscarles a sus hijos lo que realmente les gusta, no solamente el deporte, y apoyarlos en sus pasiones. Y volvemos a lo mismo, darles un buen abrazo y decirles: ¿sabes qué, hijo? No me gusta el deporte, metas al ballet, no pasa nada. Y deja de hacer malas. Hay que mantener esa mente ocupada, porque el ocio y el celular hicieron una combinación fatal para nuestros jóvenes, no solamente, y en toda la sociedad. Ya son haraganes, ya no quieren estudiar, ya no quieren trabajar, ya ven los videos y dicen: me hago millonario de la noche a la mañana. Eso no es cierto, eso es fake. Eso es falso.
1: Eso es falso.
0: Falso, total.
1: Tienen que chambearle y trabajarle y desde abajo.
0: Hermano, tú trabajas de sol a sombra y no podemos comprarnos ni siquiera unos buenos zapatos.
1: Nada, mira, tanto con los mismos del gym de la mañana.
0: Los mismos siempre. Entonces no les crean que de la noche a la mañana se hacen millonarios con un solo video. Eso es mentira, es falso. A mí muchas veces me criticaron, dice: ¿por qué lo haces? Estás loco. No vale la pena ayudar a los demás. Pero yo dije: señor, hay que ayudar a la banda, lo necesita. Y sí, gracias a Dios pegó, ¿eh? Mi mensaje es contundente, es claro y firme. Son palabras crudas, como muchos me dicen, porque es la realidad. Vas a traer a grandes predicadores que hablan, pero te van a chorear, te van a decir: mira, que es Nel. Lo que hemos logrado es muy difícil de conseguir, es trabajar de sol a sombra. Cuando te dicen: no, que la vida es bonita, que trabaja, es porque ya son millonarios esos güeyes, ya, es porque ya tienen su
1: no
0: lana.
1: No les costó.
0: Acuérdense que la piedra angular del hombre, la que está por encima de toda la cadena, es el sufrimiento. Si una persona no sufre, no evoluciona. Es como un diamante. ¿Cómo se forjan los diamantes? Bajo presión. Entonces, si no están destinados a aguantar la presión, bárranle allá, zumbarle 3 hectáreas aquí a la... ¿Cómo le dice?
1: A la fundadora.
0: A la Sierra Potosí.
1: A la Huasteca.
0: Entonces, ¿qué les digo a los chavos? Más que nada, ¿qué les digo a los papás? Apóyenlos. No les exijas tanto. Con un 7, un 8, se pasa, ¿no? Yo creo que las calificaciones de la escuela no son las mismas calificaciones de la vida. Y yo nada de lo que aprendí en la escuela, más que leer a contar, no lo llevo ahorita a cabo, ¿eh? Entonces, lamentablemente, aquí te valen por un papel y ya sabes que toda la experiencia se agarra por fuera y no en la escuela. Entonces, téngale paciencia a sus chavos. No les exijan que ya sean millonarios a los 20 años. Pues jamás,
1: están,
0: hermano,
1: empezando.
0: Jamás, ni nosotros lo somos a nuestros 50. Oye, ¿quieres...? No, jamás.
1: Oye, Paul, ¿y cómo te salen esas icónicas frases que a mí me encantan? Yo las pongo a la hora de hacer ejercicio, sí. Las ponemos, se han vuelto virales en TikTok, el de: piensa en tu nena, piensa en tu... ¡Limpio!
0: Sí.
1: Y aunque no me veo tan mamado como tú, pero le meto y esas frases me motivan.
0: El sufrimiento es la piedra angular de todo. Entonces, si a un hombre le das cariño, ¿cómo se vuelve?
1: Pues bien.
0: Flojo, haragán y holgazán y... ¿cómo le dicen?
1: Flojón.
0: Pues realmente, ¿no? Y a un hombre hazlo sufrir y evoluciona. No todos, para no todos es el despertar, muchos caen en la droga. Pero yo siempre dije que lo mejor para que se arrepintiera esa bandida era verme con una sonrisa y triunfar. Porque si te ve tirado al drama en el piso, drogado, borracho, va a decir: mira, por eso
1: ahí
0: lo dejé. Por eso lo dejé, porque no valía nada. Y
1: tienes
0: ahorita
1: razón.
0: Hasta me ve en la
1: tele,
0: me ve en las redes y Oli perdido. Oli, nah. No, jamás.
1: Oye, pues ya para cerrar, aviéntate una icónica frase para toda la gente que se va a motivar a hacer ejercicio, a dejar las drogas, el alcohol y enfocarse en el deporte. Frase de esas chingona matona para la hora nacional.
0: Ya saben que un buen cuerpo nunca pasa desapercibido. Coman frutas y verduras, hagan su tarea y duérmase temprano y sobre todo encomiéndense a Dios.
1: Paul, muchísimas gracias por venir aquí a Radio Potosí, la hora nacional.
0: No es un adiós, sino un hasta pronto.
1: Piensa en tu nena, piensa en tu ex.
0: Aquí estuvieras,
1: enfócate en
0: amor.
1: Cosas chidas. ¡Sobres!
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1: Querido público culto y conocedor de Radio Potosí de la Hora Nacional, continuamos con más y hemos invitado a nuestro astrónomo de cabecera, el astrónomo Ulises Vázquez. Ulises, qué gusto tenerte nuevamente aquí en Radio Potosí, la Hora Nacional. Bienvenido.
2: Hola, muchas gracias por la invitación de nuevo. Es un gusto estar aquí.
1: Oye, hoy vamos a platicar de un tema muy interesante, los tipos de lunas. Porque luego hay mitos que si la luna azul, la luna de queso, la media luna, la luna llena, bueno... Platícanos de todos estos mitos, por favor.
2: Sí, por ahí, ahora más en redes sociales proliferan distintos nombres para la luna que le ponen, ¿no? Que la luna de lobo, la luna de sangre, la luna roja, muchísimas, la luna azul. Básicamente son tradiciones, como muchas de las cosas que hoy perduran. Pero esta es una tradición extranjera, vamos a llamarlo de los pueblos norteamericanos, en la zona de Canadá y Estados Unidos. Pues no existían los calendarios. Aunque sí había ciertas marcas de tiempo, pues no había un calendario en sí que nos ayudara a saber qué mes estamos exactamente y cuándo hacer cosas, porque pues no podemos cultivar todos los días,
1: claro,
2: ni podemos cosechar todos los días. Entonces, ¿cómo saber qué tiempo es para una cosa y qué tiempo es para otra? Entonces, una de las grandes cosas que hicieron todas las civilizaciones del mundo, en cualquier parte del mundo, fue marcar tiempos con el cielo, es decir, con la luna, con estrellas, con cualquier cosa que tenga un ciclo. Y pues sabemos que la luna llena es cada 28 días, entonces...
1: ¿Esa siempre cada 28, la luna llena?
2: 28 días más una fracción, pero sí, básicamente 28 días.
1: ¡Órale, qué interesante!
2: Y entonces, si por ejemplo la luna llena es de invierno, pues le decían la luna fría, la cold moon. Si por ejemplo en esta luna llena en enero que fue, le dicen la luna de lobo, porque justo en invierno pues hay más lobos en el cazando, buscando... Y se escuchan muchos aullidos de lobos. Esto consideremos siempre que es en pueblos norteamericanos. A lo mejor aquí no nos suena, porque pues no...
1: No, sí suena. Por ejemplo, esta que mencionaste, la luna de sangre. ¿Por qué ocurre? Porque luego hasta dicen, oye, es que está roja, no salgas. ¿Por qué puede pasar ese fenómeno?
2: Y esta es interesante porque no es una luna llena normal, sino que es un eclipse de luna.
1: Ah.
2: Cuando se interpone la Tierra entre el Sol y la Luna, pues la Luna cambia de color debido a la atmósfera terrestre que bloquea ciertos rangos de luz del sol y se vuelve roja. Pero este es un eclipse y este es muy interesante porque no es toda la noche. O sea, es de repente llega un momento en que la luna se pinta de rojo.
1: Juntan.
2: Y es que esto se asociaba mucho a guerras porque era como un mal presagio. Decía, si eras una civilización con mucho conocimiento y podías predecir estos eclipses, pues te aprovechabas de eso y le decías a tu enemigo, oye, mira, si tú no le bajas, esta noche se va a poner roja y toda tu civilización se va a perder. Y que se pone roja, oye. Y entonces imagínate para las civilizaciones cómo eran estas predicciones tan, tan interesantes, ¿no?
1: Oye, hace poco, si no me equivoco, ahora en mayo, y si no, corrígeme y cuéntanos, ocurrió también un fenómeno que llaman la luna azul. ¿Esta cómo es? ¿Se pone azul o qué onda?
2: No, de hecho, a excepción de la luna de sangre que comentamos ahorita, esa sí cambia de color. Todas las demás son lunas llenas normales.
1: Como, solo es el mito del nombre.
2: Solo cambia el nombre. En el caso de la luna azul, esto sucede cuando hay dos lunas llenas en un mes. Estamos de acuerdo que la luna llena es cada 28 días, pero hay meses que son de 30 a 31 días. Y si la luna llena fue el primero o el segundo del mes, también va a tener una luna llena, una segunda luna llena a finales del mes.
1: En el mismo mes.
2: En el mismo mes. Esta segunda luna llena se le conoce como luna azul. Pero de nuevo, es un tema de tradición más que de realidad en el color. Sin embargo, nos ayuda a diferenciarlas porque pues es más... Este divertido luna azul que segunda luna llena del mes es un poco más llamativo.
1: Y ahí no pasa nada de que se vea de otro color, sino que únicamente es como por distinción.
2: Claro, es solo distinción. Los únicos fenómenos que pueden hacer cambios en el color, por ejemplo, la luna de sangre, que es la del eclipse, esto es por la atmósfera. Y todas las lunas, todas las lunas y todos los objetos del cielo cambian de color cuando están muy cerca del horizonte. Entonces, si la luna va saliendo y tú la puedes ver desde un lugar muy alto, va a estar roja, muy roja. Y conforme va subiendo, cambia su color real, que es blanco.
1: Y este fenómeno que nos has explicado y que nos has contado aquí en Radio Potosí, la Hora Nacional, esta contaminación de luces que ya es muy excesiva, sí es muy evidente, porque estamos aquí en la ciudad, por ejemplo, en el caso de San Luis Potosí, volteas al cielo y ya no ves ni una estrella. pero no sé, te vas para Mezquitic, te vas para Río Verde, te vas para los municipios donde no está tanta la contaminación de luces y se aprecian increíble las estrellas.
2: Sí, de hecho pueden hacer la prueba en cualquier momento, vayan al centro histórico en San Luis Potosí y van a ver muy poquitas estrellas, muy muy contadas. Pero afortunadamente San Luis no es el peor de los cielos metropolitanos que existen. Yéndonos a las grandes ciudades, Monterrey, Guadalajara, Ciudad de México, son dos o tres estrellas las que puedes ver en el cielo. Afortunadamente el estado de San Luis es muy variado, muy diverso en climas, en regiones, y en municipios. Entonces está repleto de lugares donde todavía podemos ver estrellas y sin alejarnos tanto de la ciudad.
1: Oye, y ya para cerrar, ¿habrá eventos astronómicos próximamente en este año para que la gente esté pendiente? Porque luego yo sé que a mucha gente le llama la atención, o si con ustedes va a haber algo próximamente, ¿qué onda?
2: Mira, ahorita el próximo evento a nivel mundial interesante y de alta relevancia, pues es el eclipse de sol en agosto, pero esto es del lado en Europa.
1: Aquí no se va a ver.
2: Aquí no se va a poder ver. Ya tuvimos nuestra serie de eclipses. Hasta dentro de 50 años tenemos eclipses solares otra vez. Entonces, sí sería interesante, si está la oportunidad, de darse una vuelta por Europa, en España.
1: Pues vamos. ¿Qué fechas? ¿En agosto?
2: El 12 de agosto es
1: pues el eclipse. Pues vamos, todo sea por ver el eclipse.
2: Y es histórico para ellos porque llevan más de 100 años sin un eclipse.
1: Entonces, no, se va a volver tendencia allá en España, en Europa.
2: La realidad es que será una fiesta. Va a haber muchos eventos y será una fiesta muy grande en España porque pues llevan mucho tiempo sin eclipse. Y en el caso de México, pues todos los meses tenemos lunas llenas muy bonitas. Ahorita la de mayo fue muy bonita, muy chiquitita, pero muy bonita. Para octubre tenemos también luna, superluna, una luna muy grande. Pueden verla con cualquier telescopio, se va a ver bastante bien. Y un eclipse de luna a finales de año.
1: Aquí en México se va a ver.
2: Okay. La cosa es que es a las 3 de la mañana, pero se puede.
1: Nos despertamos para verla y que quede ya como algo romántico el decir te dedico la luna. Estaría padre, ¿eh?
2: Pues sí, pues en realidad si tienen oportunidad de acercarse, por ejemplo, conmigo en Plaza de Armas, ahí le puedes bajar la luna a tu pareja sin ningún
1: problema. Ahí vas a estar.
2: Ahí vamos a estar.
1: Perfectísimo. Pues muchísimas gracias, Ulises. Continuamos con más. Esto es Radio Potosí, la hora nacional.
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1: Ya nos vamos, muchísimas gracias. La gente que quiera ganarse estos kits por el Maratón Internacional de San Luis Potosí, bueno, lo que tienen que hacer en estos momentos es mandarnos un inbox a nuestra fanpage en Facebook Radio Potosí con una foto, primero que nos están escuchando, tómenle foto al radio en línea, al celular donde nos están escuchando,
3: al coche,
1: lo que sea, y segunda foto de una carrera, la que hayas hecho, no importa la que sea, y ahí mismo ponnos tu nombre completo y qué kilometraje quieres hacer, si 5, si 10, 21 o los 42. Pero ojo, como lo dijo Jaime, el organizador, recuerden que si van a hacer los 42 hay que tener una gran preparación, así que pues sí, bueno, claro, que nos digan qué kilometraje quieren hacer y les damos esas cortesías. Ya nos vamos, Cindy.
3: Vámonos, gracias a las 4 regiones de San Luis Potosí que nos escucharon, todas las estaciones, por supuesto, de este bello estado y a todos los municipios y todavía estados vecinos que nos llegan a escuchar en esta frecuencia. Gracias y los esperamos el próximo domingo.
1: Ya está, muchísimas gracias. Yo soy Arnold Patiño.
3: Yo soy Cindy Arce y nos escuchamos muy pronto.
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3: Son las 11 con un minuto.
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9: Son las 11:34.

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7: Son las 12 con 5 minutos.
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2: Son las 12:34.

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9: Es la 1:04.
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4: Es la 1:34.

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2: Son las 2:03.
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7: Son las 2:34.

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4: Son las 3 con 3 minutos.
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5: Son las 3:33.

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18: Son las 4:01.
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5: Son las 4:32.

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9: Son las 5:03.
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2: Son las 5:31.

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8: Bienvenidos a un episodio más de Ya Oíste. Yo soy Génesis Aine Silva, su conductora el día de hoy. Y hoy vamos a hablar sobre un tema que poco se habla, pero que viven muchísimos hombres, que es la ginecomastia. Y para eso nos acompaña el día de hoy el doctor Manuel Alejandro Catalán Ruiz. Así que, doctor, pues le doy la bienvenida. Este es su espacio, con toda la confianza, para hablar sobre este tema tan, pues, poco común.
9: Muchas gracias, Génesis. Estoy muy contento y agradecido por la invitación. En efecto, es un tema bastante interesante, poco conocido, pero muy frecuente en los motivos de consulta en los niños adolescentes. Entonces, va a estar muy, muy, muy buena la plática y yo encantado de estar aquí contigo platicando.
8: Pues muchas gracias, y sí, definitivamente creo que es una, para empezar la palabra, le decía, ¿cómo se pronuncia? ¿Ginecomastia? ¿Ginecomastia?
9: Sí, exacto, es ginecomastia.
8: Ginecomastia, ok.
9: Es un poquito complicado, pero vamos a empezar, ¿te parece?, por definir ginecomastia.
8: Me encantaría.
9: Mira, ginecomastia básicamente es el crecimiento de la glándula mamaria en los hombres, ¿sale? Es una proliferación de este tejido mamario y que básicamente puede ser uni o bilateral, ¿ok?
8: Ok.
9: ¿Por qué en los hombres? Porque pues en las mujeres ya sabemos que es la glándula mamaria, básicamente el pecho, pero los hombres no debería de desarrollarse. Por eso claro, se denomina, o el término es ginecomastia en los hombres. Es un motivo frecuente de consulta en los adolescentes y esto tiene que ver por la fisiología. Hay diferentes tipos de ginecomastia. Hay una ginecomastia fisiológica y una ginecomastia, pues, patológica, que no debería de ocurrir.
8: Okay.
9: Entonces, existen tres picos donde se puede presentar esto y una ginecomastia neonatal, es decir, ocurre en los bebitos y esto, wow, es estimulado por los estrógenos y progestágenos maternos en útero, es decir, a través de la placenta pasan estas hormonas y estimulan unos receptores que se encuentran en la glándula mamaria, por lo que en los primeros meses de vida los bebitos podrían tener un crecimiento de su pecho que se denomina como botón mamario.
8: Okay.
9: Eso es algo transitorio, va a desaparecer una vez que hay una caída de este estímulo hormonal cuando nacen y no se resuelve sin ningún problema.
8: Okay.
9: Hay un segundo pico que es la ginecomastia puberal y básicamente ocurre en la etapa entre los 10 y los 14 años en los niños, ¿ok? Esto es estimulado porque una vez que empieza la pubertad de los niños hay un incremento de los estrógenos que también se producen en los hombres, también producimos estrógenos que pueden sensibilizar los receptores también de la glándula. A medida que vamos avanzando en edad los hombres y nuestros niveles de testosterona se incrementan en su pico más alto, que llegan a ser hasta 30 veces mayor, es cuando se resuelve esta parte de la ginecomastia puberal. Es decir, también es algo transitorio, pero toma más tiempo, alrededor de 1 a 3 años, más o menos.
8: Pero no es algo definitivo, o sea, tiene que quitar.
9: Exactamente.
8: ¿Cómo saber que realmente pues es ginecomastia o no es por el mejor incremento de peso, por obesidad, o en dado caso es realmente algo malo?
9: Sí, eso que mencionas, Génesis, es muy importante. La ginecomastia puberal se presenta entre el 60 y el 90% de los adolescentes. Y lo primero va a ser definir si es ginecomastia o es algo que se llama como pseudo-ginecomastia, que básicamente sería un incremento en el tejido adiposo, lipomastia, okay, o adipomastia. Esto es por, bueno, a lo mejor las personas tienen un exceso de peso, el área del pecho tiende a concentrar mayor cantidad de tejido adiposo y da una apariencia como si fuera un crecimiento mamario.
8: Claro.
9: Entonces, por eso es muy importante la exploración. Los síntomas que presentan los niños por los que llegan a consulta, en caso de que sea una ginecomastia, el primer dato es un aumento de volumen. Se palpan una bolita, la bolita tiende a estar indurada, es una bolita indurada que ocurre por debajo de la areola y el pezón y les produce dolor. Es un dolor de tipo punzante, es intermitente, pero eso es lo que les llama la atención. En algunas ocasiones, el mismo cambio de ropa, el roce de la ropa...
8: Les molesta.
9: Les molesta, exactamente. Entonces, le dicen a sus mamás, las mamás no las llevan a la consulta, y entonces se preocupan porque dicen qué es lo que está pasando. Entonces, puede ser una bolita solo en un lado del pecho, a veces es de los dos lados, y entonces es justamente donde se tiene que discernir. La adipomastia no se palpa indurada. La bolita realmente no está por debajo de la gla del pezón, sino que es una distribución más generalizada. Digamos que es un crecimiento del pechito como más homogéneo.
8: Okay.
9: El tejido se palpa laxo y no produce dolor, que serían dos o tres datos clínicos que diferenciarían a una ginecomastia de una adipomastia. Pero también algo que les llama la atención es que puede haber una asimetría. Es decir, perdón, puede ser de un solo lado, y eso les llama la atención porque dicen, me creció la bolita de un solo lado, y generalmente cuando es adipomastia es bilateral, generalmente es como simétrico.
8: Okay.
9: Y eso es algo también muy característico que se puede que se puede referir a la madre para que lo lleve al médico. Entonces, esto es muy importante porque para los niños les genera mucha inseguridad el hecho de que empiecen con un crecimiento del pecho siendo niños. Se vuelve objeto de bullying en las escuelas.
8: Exacto.
9: Y genera, incluso los limita en algunas partes de su vida. Tengo pacientes que han dejado de hacer actividad física, por ejemplo, van a natación y no les gusta ya practicarla porque hay que quitarse la playera y sienten que su pecho tiene un aspecto que para ellos no es agradable, no es algo que sea normal, y dejan de hacer actividad física, dejan de ir, y entonces esto es muy importante también por cuestiones pues psicosociales para los niños, poderlos informar para poderlos tratar y orientar adecuadamente.
8: No, y en esa edad es muy importante porque creo que es donde de ahí pues son jóvenes, son adolescentes, la pubertad, lo que hablábamos hace ratito, que un simple comentario que a lo mejor para nosotros es exacto, un simple comentario, para ellos no. Entonces eso marca y decíamos, tal vez la ginecomastia no puede ser tan grave en a nivel físico, pero sí en la parte como psicológica. Y que le, o sea, siente inseguridad de su cuerpo, que le dé pena hacer ejercicio. Por ejemplo, usted, doctor, ¿qué le puede decir a un niño como de... yo te recomiendo que cada cierto tiempo hagas esto? ¿Cómo es la zona de autoexploración?
9: En el caso de la ginecomastia en los niños, casi siempre les digo que tienen que detectar si tienen alguna bolita siempre en la parte de alguno de sus pechos, porque empiezan con dolor. Incluso ni siquiera pueden tener a lo mejor de forma inicial como tal un aumento de volumen. Entonces empiezan con una hipersensibilidad al cambio de ropa o dolor punzante, y es ahí donde yo les sugiero, pueden palpar justamente su pecho. La ginecomastia ocurre por debajo de la areola y el pezón. Entonces, si se palpan alguna molita, sería un punto como de alarma a detectar para que le comenten a sus padres. Pero sí, en general, esta es la forma en la que se les comunica. Casi siempre todos los niños que presentan una ginecomastia entre los 10 a 14 años vuelven a tener otro pico entre los 15 y 16.
8: Ay.
9: Hasta un 33%, aunque se quite en ese momento, vuelven a estar estimulados. Entonces también les comunico para que no se espanten o no se frustren. Y justamente lo que te comentaba, Génesis, tienen una caída después de que está su pico hormonal muy alto y estimula este crecimiento, se resuelve de forma transitoria.
8: Okay.
9: Entonces es comunicarle a los niños para que estén tranquilos.
8: Se nos acabó el tiempo, doctor, pero muchísimas gracias por habernos acompañado, por habernos quitado todas estas dudas, que no solamente fue a mí, fue a toda la gente que nos está escuchando del otro lado de la radio, de alguna plataforma, y nos vamos, así yo estoy, voy a investigar más.
9: Muy bien, muchísimas gracias de ti, Génesis, por la invitación, y yo encantado de platicar de estos temas para poder llegar a más gente y poderlos informar de la manera más segura.
8: Así es. Esperamos verlo en otro episodio, doctor.
9: Con mucho gusto.
8: Y gracias a todos los que se quedaron hasta este punto. Gracias por escucharnos, que se hayan resuelto algunas dudas y que si tienen otras dudas, nos comenten, nos dejen sus comentarios. Nosotros siempre los estamos leyendo, los escuchamos para los próximos episodios. Nos vemos en el siguiente episodio. Yo soy Génesis Sainez Silva y nos acompañó el doctor. Muchas gracias.
9: Muchas gracias.
8: Nos vemos hasta pronto. Adiós.

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6: Son las 6:16.
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3: Son las 6:33.

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8: Muchas gracias por atenderme, doctor. De verdad me sentía muy mal.
9: Tomarás esta medicina cada 8 horas por 3 días y te sentirás mejor. ¿Tienes alguna duda?
8: Sí, doctor. ¿Por qué es la misma medicina que me recetó hace un año cuando me enfermé del estómago si ahora me duele la garganta?
9: Mira, hay algunas medicinas que sirven para tratar varios y distintos síntomas.
8: Entonces, ¿cómo sabe la pastilla dónde ir? O sea,
10: ¿cómo sabe la pastilla dónde me duele?
11: Nos lanzamos a preguntarle a Maribel Cruz Ortiz, enfermera investigadora de la Facultad de Enfermería, y esto es lo que nos contestó.
12: La mayoría de la gente, cuando son pequeños, van pensando que adentro pues va alguien que maneja la pastilla, como en un cohete, y que ese cohete trae como un GPS o una serie de instrucciones que dicen dedo gordo, el pie izquierdo. Así es que, ¿cómo sabe este medicamento en dónde me duele? ¿O cómo sabe la pastilla? Lo primero es saber que el proceso para que el medicamento haga efecto, pues es eso, un proceso, y por lo tanto tiene como etapas. Cuando tú tomas una pastilla o un medicamento, que en este caso hablaremos de la pastilla, lo pones en tu boca. Una vez en la boca, si es una tableta, se empieza a degradar con la saliva, pero rápidamente pasa por el esófago y cae nadando al estómago. En el estómago, pues hay una serie de ácidos que van a empezar como a descomponer. Empieza ahora sí el proceso de absorción. Una buena parte del medicamento que contiene esta cápsula va a ir hacia el hígado, y en el hígado se va a metabolizar, como si dijéramos que se va a procesar. Todo ese que se procesa se va a ir luego a la circulación sanguínea, una parte, y la otra parte se va a desechar pues a través de la orina y de otros desechos. La parte que se fue a la circulación sanguínea empieza a viajar por el cuerpo y se va a unir, por así decirlo, algunas sustancias presentes en el lugar donde nos duele. Pongamos por caso que te dieron una patada en la espinilla. Así es que esa parte de la espinilla se empieza a inflamar. La acción de inflamarse pues es detonada por el golpe, por el contacto, por los receptores nerviosos que se encuentran ahí y por la destrucción de algunas células que están en el tejido muscular. Esa destrucción de las células musculares va a hacer que se liberen algunas sustancias y a la vez van a llamar a la acción de algunas enzimas. Esas enzimas van a dar lugar a la producción de algunas sustancias que son las prostaglandinas y que son realmente las que producen el dolor. Así es que va viajando el medicamento por la sangre y de repente encuentra, digamos, el receptor al que se quiere unir y se siente atraído por él. Como cuando vas pasando por la zona universitaria y ves al amor de tu vida, te sientes atraída por él y vas hacia él. Bueno, pues así el medicamento se siente atraído por las prostaglandinas y puede hacer dos cosas. Una, inhibir a la enzima para que deje de hacer producción de cosas que van a hacer las prostaglandinas. O dos, apagar las prostaglandinas, con lo cual se detiene la inflamación y con eso el proceso doloroso. Así es que un poco el resumen sería, pues la pastilla no sabe nada porque no es un ser vivo. Tampoco tiene un conductor adentro, ni tiene un chip con el que a control remoto lo va a manejar. Más bien, va desplazándose a través del torrente sanguíneo hasta que encuentra el receptor correcto para cada medicamento, porque hay que agregar que cada medicamento responde a un receptor en concreto. Así es que lo localiza, se une a él, lo apaga, lo elimina o lo sustituye. Y eso es lo que da el alivio del dolor. No sabe dónde me duele, pero se une a los receptores que se han producido en respuesta a un traumatismo.
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13: Son las 7:35.
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0: Para. Vamos a hacerlo un poco más rápido.
1: Pero más rápido es muy difícil.
0: No. Yo toco un poco más rápido y va a ser que va.
1: Pero se nos va a trabar la lengua.
0: Ah, dale, vamos.
1: Bueno, intentemos, dale.
0: Ahí va.

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2: Son las 7 con 57 minutos.
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2: Son las 8 en punto.
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6: 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Bienvenidos y bienvenidas, Domi sin culpa. Aquí nadie nace sabiendo de política, pero todos la vivimos y a veces la padecemos. Esto es Política para Domis. Hoy es lunes 8 de junio del 2026 y son las 8 de la mañana. Y les damos la más cordial de las bienvenidas a las frecuencias y plataformas de Radio Universidad en el 88.5 FM, en el 1190 AM en San Luis Potosí y el 91.9 en Matehuala, así como en www.radioytelevisión.uaslp.mx en una mañana plomiza en el cielo de San Luis Potosí, muy ad hoc para lo que vamos a hablar el día de hoy, porque nos recuerdan el cielo londinense, que es el parámetro, ¿sí?, el non plus ultra de lo que es la representación política. Hoy estaremos hablando justamente sobre los plurinominales, específicamente quién eligió a esos diputados, la verdad, sobre los plurinominales, para lo cual pues me da muchísimo gusto darle la más cordial de las bienvenidas a mi amigo, a mi colega, Jairo Leiva. Jairo, ¿cómo estás? Buenos días.
8: Mi querido doctor Juan Mario, pues muy bien, muchas gracias. Efectivamente, este clima sabroso, a mí me gusta, yo soy team frío, o sea,
6: muy bien.
8: Lluvioso, así que
6: somos
8: pues, bueno, hoy estaremos platicando acerca precisamente de los diputados plurinominales, quién los elige, por qué los elige, e incluso si deberían existir, que ha sido también un parte importante en las últimas semanas acerca pues de este tema, ¿no?
6: Sí, totalmente. Y además, Jairo, en una semana especial para todos los mexicanos, para todos los que amamos el fútbol, porque estamos ya prácticamente en la antesala de algo esperado, o al menos para los que nos gusta esto, que es el Mundial de Fútbol, ¿cómo ves?
8: Pues sí, y hablando de listas, ¿no? Hablando de listas, y ahorita lo platicaremos, sí, pues una selección que ojalá le dé satisfacciones, pues especialmente a todos los que nos gusta el fútbol, más allá de si llegamos o no al quinto partido, que ahora sería para nosotros es como llegar al cuarto.
6: Ajá.
8: Pues somos por primera vez, bueno, por tercera vez, pero por primera vez con ya con mucha más conciencia, pues tendremos un mundial en nuestro país. Así que si usted es futbolero, frótese las manos, porque ya el jueves comenzamos la fiesta más grande de los que nos gusta el fútbol.
6: Pues sí, y paralelamente a eso, pues tenemos que concentrarnos a este tema, que como bien dices, pues tiene que ver igual con listas, no con listas de seleccionados, sino con listas de hombres y mujeres que se quieren dedicar a la representación política. Y Jairo, me gustaría que abramos esta conversación con todo el auditorio que nos acompaña en las distintas plataformas de Radio Universidad. ¿Tú sabes quién eligió a los diputados plurinominales que actualmente te representan?
8: Pues mira, tengo nociones. O sea, si tú formas parte de un partido político, sabes perfectamente quién fue, ¿no? Si tú eres un ciudadano de a pie, como la mayoría de los que nos están escuchando, pues dirán, pues no tengo ni reverenda idea de exactamente ni quién los nombró, ni qué proceso hubo, ni quién les dio el visto bueno, y luego sobre todo, ¿no? Si realmente, no sabes realmente si tú votaste por ellos y a quién le deben, ¿no? A quién le deben el cargo y respecto de quién son responsables de sus actos.
6: ¿Por qué habrá tanta confusión en eso, Jairo? ¿Por qué nos hacemos tantas bolas?
8: Yo creo que tiene que ver con las reglas del juego, Juan Mario. Mira, cada 3 años en nuestro país es común que las reglas tiendan a cambiar. Las reglas del juego normalmente tienden a servir, ¿no? O son estructuradas precisamente por el partido que tiene mayorías, precisamente en las cámaras de diputados, en lo local y en lo federal, y con senadores solamente en lo federal. Entonces, yo creo que el problema son reglas demasiado complejas, ¿no? Para las mayorías. Ahorita estaremos platicando exactamente de qué tipo de fórmulas incluso obtenemos, como si esto fuera una especie de física cuántica.
6: Sí.
8: Que hace a veces que incluso hasta la propia autoridad electoral, que son especialistas en la materia, a veces incluso se vean en complicaciones para tratar de saber qué de todos los candidatos de representación proporcional, especialmente de diputados, deben o no acceder a los cargos. Mira, cada 3 años pues los procedimientos terminan precisamente, los procedimientos electorales terminan con impugnaciones. Y ni siquiera las listas que se supone que están muy claras en la ley se mantienen en un estudio de constitucionalidad y legalidad. Entonces las reglas son muy complejas y estaremos platicando de ellas.
6: Sí, y yo creo que en primer lugar hay que centrarnos en el tema de lo que es la representación política y los modelos de representación política, ¿no? Si hablamos que una democracia es un régimen de libertades, de amplia participación de hombres y mujeres en el que se puede disentir, también debemos de tener claro que se fundamenta en unos valores. Y esos valores tienen que ver justamente con la libertad, con la igualdad, con el respeto y la pluralidad. Y esta última palabra tiene todo que ver con esta cuestión de la representación. ¿Por qué? Porque se intenta o se procura que la mayor cantidad de ciudadanos y ciudadanas tengan un espacio en el que sus voces, en el que su manera de entender o ver el mundo, su sociedad, tenga cabida, ¿no? Entonces yo creo que tenemos que partir de eso y luego hacernos una pregunta que quizás se hacen muchos ciudadanos en un país como el nuestro, de ¿y por qué son 500? ¿Y por qué no 100? ¿O por qué no 200? ¿Por qué 500? ¿No? Y entendemos esta pregunta porque quizás no se ha explicado suficientemente bien a la ciudadanía esta cuestión, o porque, por otro lado, pensamos que son demasiados para un país como México.
8: Mira, yo ahí te diría, primero podría ser cualquier número. Eso, ya nos inventamos cualquier fórmula y podemos establecer que si es por determinados números de habitantes, ¿no? Que si utilizáramos ese factor, pues pareciera que incremental, porque mientras más población tengas, pues necesitas mayor número de representantes. Por otro lado, también tiene que ver con el número, se supondría que refleja, ¿no? La diversidad, ¿no? Social, cultural, económica, ¿no? El código postal de una población que efectivamente no es homogénea. Y también hay que decirlo, Juan Mario, que hablando de esta pluralidad, pues tiene que ver también con el número de partidos.
6: Sí.
8: A mayor número de partidos, ¿no? De diferente tipo de ideologías, se supone, pues tendrían que tener un espacio precisamente para propiciar esta representación de diversa de los componentes de la sociedad. Esto hay que señalarlo, por lo menos en nuestro país, porque la historia en América Latina, incluso en parlamentos europeos, pues es diferente. En nuestro país, los diputados y senadores plurinominales se introdujeron en los 70, finales de los 70. Uh-huh. Anteriormente solamente eran pues diputados de mayoría relativa, que no era otra cosa más que los diputados que aparecían en las listas y donde las personas pues votaban directamente por ellos, ¿no?
6: Permíteme, Jairo, ponerme el traje del profesor.
8: Por favor.
6: y traer aquí a colación un texto que seguramente pues muy pocos conocen, porque en esa parte de pronto los politólogos hacemos las cosas muy mal porque no sabemos comunicar los saberes que producimos, ¿no? Pero a finales de los años 80, 1989 específicamente, un par de colegas, Rain Tagapera y Matthew Sobersugart, escribieron un librito que se llama Seats and Votes. Y en ese libro, muy interesante, estos politólogos establecían una fórmula que permite establecer lo que ellos llaman el peso ideal de una Cámara de Representación Popular, que en este caso sería una Cámara de Diputados. Y ellos estimaban que el número ideal de diputados en un país se debería de extraer de la raíz cúbica del total de la población, de tal manera que esta medida de la raíz cúbica sea una escala, ¿sí?, del tamaño real de una población, tomando en cuenta que no podemos estar 120 y tantos millones de mexicanos en un mismo espacio deliberando los problemas que nos aquejan, ¿no? Sino que debe de ser un número relativamente pequeño, pero matemáticamente escalar, que estén ahí para tomar las decisiones de todas y todos nosotros. Si usted que nos está escuchando tiene la curiosidad de ver si cumplimos con esta regla, le invitamos a que saque su calculadora o busque algún instrumento tecnológico que le calcule la raíz cúbica del total de la población de este país, unos 126, 128 millones de mexicanos, más
8: sí,
6: o menos.
8: Sí, sí, prox.
6: Y saque sus conclusiones si tenemos el número ideal de diputados, de acuerdo con esta fórmula. Le anticipo que sí. Le anticipo que sí tenemos el número ideal, pero luego eso tiene que ver con el número ideal de diputados. Luego la otra conversación es cómo los elegimos. ¿Y cómo los elegimos, Jairo?
8: Pues mira, hay diferentes formas de elección, ¿no? Y vamos a partir desde el, digamos, desde el germen, ¿no?, de los diputados. Tiene que ver con los partidos políticos y con sus huestes, ¿no?
6: Ajá.
8: Los partidos políticos se conforman con pues, ciudadanos, ¿no?, que tienen evidentemente un gusto, ¿no?, una afición por la política. Hay algunos que lo hacen como manera de hobby. Y hay políticos que son de 24/7, digamos políticos profesionales, o sea, que viven. Si esto lo utilizáramos como si fuera el código comercio, ¿no? Pues es político aquel que hace precisamente de la política pues su modo de vivir, ¿no?
6: Claro, lo que Max Weber llamaría el político vocacional y el político profesional, ¿no?
8: O como diría el maestro Alcántara, ¿no?, el oficio de un político que se dedica a eso, que come política, que cena política, que llega a su casa y es política, que en todas partes es política.
6: Claro.
8: Son gente que al final del día forman parte de los partidos políticos. Y luego cada partido político, dependiendo de pues su vocación democrática, hay algunos, por ejemplo, podemos decir a partidos, no pasa nada. Por ejemplo, Acción Nacional, ¿no?, que forma a sus políticos jóvenes, que los va guiando con sus valores, con sus principios, hace normalmente convocatorias, hace una especie de proceso
6: primario, ¿no?,
8: primario, y después solamente, aquí sí cerrado, sus militantes, ¿no?, que puedan demostrar contar el derecho no solamente de votar y ser votado, son quienes eligen, por ejemplo. Hay otros partidos, ya lo hizo el Partido Movimiento de Regeneración Nacional, que incluso llegó a hacer pues una insaculación,
6: una tómbola,
8: un sorteo. El primer diputado, por ejemplo, en San Luis Potosí local, como diputado local, pues fue precisamente electo por una tómbola. Él tenía un negocio de jugos y él obtuvo la bolita y él fue. Hay otros partidos, por ejemplo, que incluso van a las encuestas, ¿no? Uh-huh. Encuestas en donde pues se ponen ahí una serie de candidatos, se postulan y después con unas encuestas no muy transparentes, pues deciden quién tiene una mayor fuerza electoral. De tal suerte, Juan Mario, que los partidos políticos, a través del método, incluso mano alzada, a propuesta del presidente, son quienes eligen a esos candidatos. Y eso normalmente son los de mayoría relativa. Ahora, hay los candidatos de representación proporcional, y tal vez ese es el gran pendiente, ¿no?, de por qué la gente no se siente tan representada. Y es que resulta que los partidos políticos, porque el sistema, las reglas del juego así lo establecen, presentan listas a los colegios electorales, al Instituto Nacional Electoral, consejos electorales, unas listas cerradas de personajes electos también de una forma no necesariamente muy clara, normalmente por el presidente del partido en turno, ¿sí?, y en un número de mayor a menor, del 1 al número que alcance, pues esos son los candidatos. Y a partir de ahí, yo creo que empezamos a entender como que los partidos políticos y sus presidentes tienen una gran influencia en la forma de seleccionar a sus candidatos.
6: Claro, para poner un poco de orden a esto que has puesto sobre la mesa de manera muy clara, podríamos empezar a establecer que, cuando menos para el sistema electoral mexicano, en donde en la Cámara de Diputados hay 500 legisladores, nuestro país tiene un sistema de electoral mixto.
8: Así es.
6: ¿Sí? En donde un componente se elige por mayoría, por un sistema de mayoría, en este caso relativa, y otro componente por representación proporcional. Los diputados de mayoría relativa es como dividir al país en 300 cuadritos, ¿sí?, para que nos entienda la gente. Y en cada cuadrito existe un número bastante similar de ciudadanos. En el caso actual de México, que tenemos unos 100 millones de electores, números redondos.
8: Más o menos como 92, 93 millones de ciudadanos que pueden votar.
6: Exacto. Redondeemos a 100 millones. En cada distrito electoral en México hay unos 300 a 350 mil electores. ¿Sí? Y en un sistema de mayoría simple, el que tiene más votos en ese distrito gana el escaño. Ese 300 ya los tenemos resueltos. El asunto es, ¿y los otros 200 de dónde, no? Y aquí, para explicar rápidamente a la gente, es: el país se divide en 5 partes, que llamamos circunscripciones. De manera muy poco original, se llaman circunscripción 1, 2, 3, 4 y 5. San Luis Potosí pertenece a la circunscripción número 2, ¿sí? Y en cada una de las circunscripciones se eligen a 40 legisladores. Entonces, San Luis Potosí comparte la circunscripción con Nuevo León, con Tamaulipas, con Coahuila. Zacatecas, ¿sí? Es un conjunto de estados del cual van a elegirse 40 legisladores. El asunto es, ¿y de dónde salen esos 40 de cada circunscripción? Y entramos a un terreno bastante escabroso que tiene que ver con las listas. ¿Qué son las listas? ¿Quién forma las listas? No sé si, Jairo, puedas abordar un poquito esto.
8: Sí, mira, bueno, a ver, evidentemente cada partido político, dentro de sus requisitos, cuando viene el proceso este de registro de candidatos, presentas las listas, precisamente tus listas de candidatos, de los que acabas de decir, de mayoría relativa, ¿no?, de quienes van a contender, que van a aparecer con la fotografía y hasta el sombrero y, bueno, una serie de ahí de características propias del candidato. Y otra lista, ¿no?, que se selecciona dentro de pues cada uno de los partidos políticos. Normalmente, ¿quiénes son estos candidatos de representación proporcional? Dicen algunos que son listas de candidatos para compensar, ¿no?, aquello que normalmente no tiene. Acuérdense, amigo y amiga, que mire, para ser candidato basta leer y escribir, sí, ser ciudadano y mayor, o sea, obviamente mayor de edad y tener un modo honesto de vivir. Y luego esta última parte
6: lo
8: que eso significa. De tal suerte que cuando ya estás y cumples esos requisitos, mucho tiene que ver con gente de formación académica, gente que incluso ha sido o ha tenido experiencia legislativa, que sabe de qué va la actividad en estos cuerpos colegiados. Muchas veces tiene que ver con qué posición tienes en tu partido. Si eres el presidente y evidentemente no quieres batallar, pues evidentemente tú vas a estar en la lista, dígame, en el número uno de la lista, que prácticamente garantiza
6: estar dentro.
8: Estar dentro.
6: Claro.
8: De tal suerte que estas listas pues se componen de diferente tipo de personas, ¿no? Hombres y mujeres. Hay una característica, Juan Mario, que también hay que decir, que a partir de pues, una serie de situaciones, de interpretaciones, de lagunas de la ley, estas listas de representación proporcional tienen que ser paritarias. De tal suerte, el 50% de hombres y el 50% de mujeres cuando son, digamos, listas pares. Es decir, si solamente tengo para 10, pues 5 hombres, 5 mujeres. Si hay un número impar, ahí sí, dependiendo del número de diputados de mayoría relativa, ya tú ves si empiezas con o hombre o mujer la lista, ¿no?
6: Claro.
8: Por eso bien decías, son de repente una serie de reglas bien complicadas. Además de esos candidatos de representación proporcional, Juan Mario, digamos propietarios, también hay un suplente. Y lo mismo es la paridad horizontal, hombres y mujeres. Si tienes un hombre, pues pones un propietario, un hombre suplente. Si tienes una mujer propietaria, una mujer suplente. Una característica también de las reglas de estas listas es que tú puedes poner a una mujer, ¿no? Son estas acciones afirmativas, una mujer en un espacio de un hombre, pero no al revés. Tú puedes, si le toca en ese espacio a un hombre, tú no puedes, perdón, a una mujer, tú no puedes poner a un hombre. Entonces, ¿qué es lo que propugnan estas listas, Juan Mario? Evidentemente compensar a veces lo que no te da el, digamos, un candidato muy popular frente a un candidato que a lo mejor no tiene muchos votos, pero que sí representa los valores, los principios y sobre todo te permite tener, pues digamos, orientar a quienes no tienen una formación académica o experiencia más o menos en el trabajo legislativo.
6: Y justo sobre esto último que vas comentando, Jairo, yo quiero puntualizar una cosa. Muchas veces, y subrayo muchas veces, sí, porque eso no siempre es así, los partidos políticos reservan a sus, comillas, mejores hombres y mujeres a este espacio de la lista para evitar que vayan a la contienda directamente en los distritos, porque en los distritos quizás pudieran perder. Y los partidos no quieren sacrificar a sus mejores piezas, ¿sí? Y quieren garantizarles un lugar ya en la Cámara de Diputados en este caso. Y esto puede obedecer a muchas razones, ¿no? Puede obedecer a que los partidos cuidan a sus políticos y políticas más profesionales y les garantizan un lugar de privilegio en las listas para que puedan ingresar. O bien, tampoco lo podemos descartar, los partidos políticos utilizan las listas para reservar esas posiciones a personas con las cuales tienen compromisos de no sé qué tipo, previamente pactados.
8: Sí, vamos, mira, en otras épocas, Juan Mario, era muy común, especialmente partidos cercanos a los grupos empresariales, pues quién mejor que un empresario para cuidar sus propios intereses. En otras épocas, pues mandaban a alguien cercano precisamente para esta función. Es cierto, la forma en cómo se seleccionan a los candidatos puede ser múltiples, más pueden convivir estas dos opciones, o incluso tres o cuatro más,
6: claro,
8: en la formación de quienes son candidatos. Lo cierto es, Juan Mario, que hay algo que podemos platicar en otro programa, pero que tiene que ver mucho con el sistema democrático de cada partido político, sí, con la cultura de sus militantes. En algunos partidos, ya le digo yo, amigo y amiga, que prácticamente ganar una elección interna de selección de candidato es, digamos, la elección más importante para ellos, porque saben que cuando, por la fuerza política del mismo partido, cuando lleguen a la elección, pues prácticamente ganar la interna es ganar la elección principal. Los partidos políticos, por supuesto, que tienen un montón de gente de múltiples formaciones de poder económico, social, cultural, político. Y ahí sí, para que veas, y coincido, cada presidente tiene que tener el timing, cada partido debe tener el timing para saber a dónde mandar una muy buena carta. Si a una elección con el desgaste que eso significa y los recursos públicos que implica, uh-huh, o guardar a ese muy buen, digamos, muy buen legislador, ¿no? Técnico, con conocimiento, que aglutina líder incluso, pues a una representación proporcional. Y es algo muy importante, Juan Mario, en la práctica es muy común que precisamente estos diputados o senadores de representación proporcional son normalmente los líderes de bancada.
6: A eso iba a comentarte justamente, que por lo general los que son líderes de bancada llegan por la vía de la representación proporcional, porque esa carta no la van a quemar los partidos. Están hablando de gente que es muy profesional, que tiene una aquilatada experiencia, que tienen sobre todo capacidad y habilidad de negociar y de poder destrampar negociaciones que luego puedan estancarse, ¿no?
8: Peso específico, Juan Mario. Mira, a mí me ha tocado ver, hemos estado en varias legislaturas.
6: Yo lo sé.
8: Y un solo diputado, dependiendo su peso, puede valer más que 5 o 6 diputados de una fracción parlamentaria completa. De tal suerte que cuando uno mide, por ejemplo, el trabajo legislativo, a veces los diputados de representación proporcional tienen un mayor número de iniciativas presentadas. Bueno, podemos platicar después de eso, pero que tienen un mayor peso específico al interior de las cámaras, y sobre todo con lo que tú dices, Juan Mario, el respeto frente a otras fracciones en este tipo de estiras y aflojas y negociaciones que de suyo son muy importantes, ¿no?
6: Sí, totalmente. Este mundo de los diputados plurinominales es súper interesante, y sobre todo a la luz de lo que vas diciendo también, surge un concepto que es muy importante que nuestros radioescuchas entiendan, que es la disciplina partidista. La disciplina que deben de tener las diputadas y los diputados en torno a un líder de bancada en una Cámara de Diputados, que por lo general, volvemos a decirlo, ese líder es un diputado o una diputada electa por el principio de representación proporcional, Jairo.
8: Sí, los liderazgos los puedes encontrar en ambos principios, ¿no? Incluso hay algunos que fundamentan su quehacer a partir del número de votos. Uh-huh. No, sí es cierto, también los partidos políticos mandan a, pues también a cierto tipo de personajes para ganarse cierto tipo de derechos. Mira, cada que un partido político presenta a un candidato en esta elección de los mismos, muchas veces lo pasan por el tamiz del número de votos, ¿no? La fuerza política que puede llegar a tener. Hay algunos, incluso cuando transitan de un partido a otro, de un partido político a otro, son probados precisamente para saber cuál es realmente la valía electoral que tienen. Sin duda, me parece que el tema de representación proporcional tiene un tufo ahí, una carga emocional negativa que no siempre corresponde. Y seguro, ya por cierto, vamos a ir a un corte. Y antes de eso, Juan Mario, a mí me gustaría mucho escuchar a la gente que nos está escuchando ahora mismo, escuchar su punto de vista. ¿Qué piensa usted de los diputados de representación proporcional? ¿Deben existir? ¿Si realmente se siente representado por sus diputados? Márquenos al 44 48 26 13 47 y 48 y nos gustaría escuchar mucho su opinión.
6: Pues sí, con esta invitación a todos los radioescuchas, pues si quieres, Jairo, vamos a un corte, porque tenemos todavía mucho que conversar en los siguientes minutos, sobre todo para explicar cómo se integran las listas, la magnitud de las circunscripciones, si de verdad los diputados de representación proporcional o plurinominales realmente representan bien los intereses, en este caso, de las y los mexicanos. Tenemos mucho tela que cortar, Jairo, así que si te parece bien, pues invitamos a todos a este corte y nos escuchamos a la vuelta del mismo.
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2: Son las 8 con 30 minutos.
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35: Cuando hablamos de representación política, hablamos de una de las ideas más importantes de la democracia, que las instituciones reflejen, de la mejor manera posible, la diversidad de opiniones e intereses que existen en la sociedad. Pero aquí aparece un dilema fundamental. ¿Qué es más importante? ¿Tener gobiernos eficaces para tomar decisiones o asegurar que la mayor cantidad posible de voces estén representadas? Por eso existen distintos sistemas electorales. Los sistemas de mayoría privilegian la gobernabilidad. Quien gana se lleva la representación. En cambio, los sistemas de representación proporcional buscan que los votos de las minorías también se traduzcan en espacios dentro de los congresos. Para lograrlo, suelen utilizar listas de candidatos y circunscripciones electorales. Una regla básica es que mientras más escaños se reparten en una circunscripción, mayor suele ser la representatividad del sistema. Por el contrario, cuando se reparten pocos escaños, los partidos grandes suelen verse favorecidos. Como señalaron diversos estudiosos de la representación política, desde Edmund Burke hasta Aaron Lipthart o Dieter Nolan, no existen sistemas electorales perfectos. Toda democracia debe encontrar un equilibrio entre efectividad para gobernar y pluralidad para representar. En otras palabras, los sistemas electorales no solo cuentan votos, también deciden cómo transformar esos votos en representación política.
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6: Pues bueno, estamos de regreso. Son las 8 de la mañana con 35 minutos de este lunes 8 de junio. Y estábamos conversando cuestiones previas de lo que es la representación proporcional y un poco las listas y un poco cómo llegan estas personas, no solo a las listas, sino luego a la Cámara de Diputados. Pero Jairo, este segundo bloque me gustaría iniciarlo justamente con lo que acabamos de escuchar en la cápsula de Minuto Cívico, y quiero establecer lo siguiente. Para todas las democracias hay un dilema muy difícil de resolver. ¿Qué preferimos? ¿Gobiernos efectivos o gobiernos representativos? ¿Se pueden las dos cosas? Lamentablemente no. ¿Sí? Efectividad o representatividad recaen en una tercera cosa, que es la gobernabilidad. Cuando apostamos por sistemas electorales que apuestan a la efectividad, estamos hablando de sistemas de mayoría, ¿sí? En donde la gente vota directamente por personas, por candidatos, candidatas, y eso tiene como efecto que solo sean pocos los partidos políticos que ganen los escaños. Cuando apostamos por la representatividad, por lo general, estamos hablando que elegimos o nos decantamos por sistemas de representación proporcional para que más voces políticas participen. Sin embargo, también deliberar entre más actores es más difícil. Y mientras más partidos tengan representación, pues más difícil es tomar decisiones y se puede comprometer la gobernabilidad. Y el ejemplo muy concreto es Perú, ¿sí? Que por cierto el día de ayer estuvo en segunda vuelta, en unos resultados muy ajustados en aquella nación. Pero tenemos una enorme fragmentación, y a mayor fragmentación pues se compromete más la gobernabilidad. ¿Qué hacer, Jairo? ¿Por dónde transitar? Y uno puede decir, pues hagamos lo que hace México, tenemos un sistema mixto. Pero no necesariamente significa que esa es la panacea, ¿no?
0: Sí, bueno, a ver, en los tres hay pros y contras, ¿no?
6: Claro.
0: Yo estoy convencido de que cuando gobiernas desde la mayoría, es más, cuando estás dentro de los partidos políticos, pues por supuesto que lo que quieres construir es eso, ¿no? Una mayoría aplastante que sea unívoca, ¿no? Donde tú decides hacia dónde va el país, en donde no tienes que hacer ningún tipo de acuerdo, pues porque tienes eso, las mayorías. En el otro lado, esta parte representativa, que no es otra cosa más que gobiernos divididos, ¿no? Uh-huh. En donde tienes fragmentado todas los partidos políticos y las posiciones de los mismos, que te obliga a hacer gobiernos de coalición o bien gobiernos o partidos políticos, que fracciones parlamentarias que se unen para obtener cierto tipo de mayorías, ¿no? Pero por supuesto, pues hay cierto tipo de resistencias que hace complicado, ¿no? Lo hace más lento en los procesos legislativos y la toma de decisiones. Yo no sé si tengamos que poner cuál es, que si bueno o malo. ¿No? Ni cuál es mejor o peor. Yo te podría decir que no importa el sistema electoral. Yo lo que le pondría más atención es en algo que verdaderamente creo que a la sociedad nos debe interesar mucho más, que es quiénes son los hombres y las mujeres que entran a ese tipo de sistema y cuál es su madurez política, cuál es su experiencia, cuál es su formación. Decía hace rato, pues basta con saber leer y escribir.
6: Claro.
0: Decía mi viejo maestro, por cierto le mando un saludo al licenciado Oscar Vera, decía, es que cuando tú llegas a un determinado cargo, debes de tener una libertad económica, ¿no? Una solvencia que te permita que tus decisiones no pasen por el hambre, decía él, ¿no? Sí. Aquella expresión de político pobre, pobre político. Uh-huh. Lo cual también nos lleva a otro camino, es si verdaderamente solo aquellos que tienen una posición económica donde no necesitan la dieta, ¿no? La remuneración por el cargo, sí, son los únicos que deben de llegar. Yo te diría que no.
6: Claro.
0: Pero, en fin, el sistema es el que es. Por supuesto que tiene mucho que ver con el sistema de cada país. El nuestro es un sistema que cuando llega una mayoría aplastante, sí tiene todavía algo, ya lo hemos visto, algo de resistencia de la oposición, en la que no necesariamente las cosas pasan solamente porque tengas una mayoría, digamos, simple, ¿no? Para tomar decisiones.
6: Y es que en el trasfondo de lo que nos comentas, Jairo, yo percibo, no sé si tú lo compartas también, sí, el magma de la cultura política.
0: Sin duda.
6: Sí, que es un tema que a veces pasamos por alto o lo dejamos arrinconado, pero creo que es un factor importante. Y también quiero rescatar otro concepto de Max Weber, que es el de la ética de la responsabilidad, ¿no? Que pareciera que está olvidado por muchas personas que se dedican a la política, y que quizás eso es lo que genera más frustración entre los ciudadanos, ¿no? Porque perciben que quizás el comportamiento de los hombres y las mujeres que se dedican a eso no se condice, no corresponde a la investidura que ostenta, ¿no?
0: ¿Qué, es que tenemos que separar, ¿no?, la parte pública de la parte privada.
6: Claro.
0: El tema es que aquí, ¿qué es lo que realmente estamos juzgando, ¿no? En ese universo de 500 diputados o 128 senadores, es muy complicado, Juan Mario, medir exactamente cuál es el desempeño del diputado o el senador, por ejemplo, o de 27 diputados aquí en San Luis. Y entonces, cuando vivimos en una civilización que apuesta al espectáculo, como decía Vargas Llosa, uh-huh, pues se nos olvida un poco digamos, esa parte como del trabajo legislativo, qué normas hacen, cómo las hacen, cuál es el impacto social que tienen. Y nos vamos a veces mucho en el escándalo, en los excesos del poder. Y hay que también un poco, últimamente aquí en San Luis, hablando de libertad de expresión, un poco también en la persecución de una nota, que mientras más escandalosa sea, mientras más carne obtengan, pues es lo que hace que la sociedad diga, bueno, pues esa persona no me representa, no sé lo que está haciendo realmente por mí, no sé a qué intereses atiende, dice, porque la mayoría dice, a los míos no. No sé qué trabajo está haciendo que transforme mi vida. Y entonces, lo que hemos platicado en otros programas, esa desafección acerca de los políticos, pero sobre todo de diputados de mayoría relativa, y más aún de representación proporcional, porque la gente no los entiende como propios, porque no puso la tachita o la paloma, lo que haya sido, en la boleta electoral, sino que viene de un sistema o de un procedimiento que quién sabe cuál fue. Pues entonces sí es lo que de repente sí nos hace mucho pensar en si ese sistema es el mejor o no. Yo creo que el sistema puede ser cualquiera, sino las personas, y ahí sí los partidos políticos son muy responsables.
6: Ok, permíteme reencauzar la conversación, Jairo, para no desviarnos y asirme a esto último que estabas diciendo. Yo creo que es muy importante que nuestras amigas y amigos radioescuchas entiendan que el proceso de selección de los candidatos que van a una lista de representación proporcional, como dijimos en la primera parte del programa, pues obedece mucho a las dirigencias partidistas. Son las dirigencias partidistas quienes tienen el control, incluso el monopolio, de integrar estas listas. Para el caso mexicano, tenemos listas cerradas y bloqueadas. Hay otros modelos de listas que son listas cerradas y semibloqueadas y listas abiertas. ¿Cuál es la diferencia entre estas tres? Muy rápidamente, la lista cerrada y bloqueada significa que la persona, cuando vota por un partido, pues está votando por toda la lista de ese partido y en el orden que los presentó el partido. Es decir, no los puede modificar. Dice, no, es que Jairo no me gusta de número uno, yo quiero a Pedrito de número uno. No puede hacer eso, porque la lista ya está cerrada y bloqueada. La lista cerrada y semibloqueada es otro modelo de lista en el que, cuando el elector elige el partido Z, ¿sí?, puede modificar el orden de los candidatos que propone el partido al cual está votando. Eso es, por eso es semibloqueada. Y el tercer gran modelo es el sistema de listas abiertas, en donde el ciudadano sabe que hay un número determinado de bancas a repartir en esa circunscripción. Pongamos 5 bancas para que sea un ejemplo muy, muy claro, muy didáctico. Y el ciudadano puede elegir 5 nombres entre las listas de todos los partidos, ¿sí? Y eso aparentemente, esto último, puede parecer muy atractivo porque le permite al elector seleccionar
0: sus cromos como en el
6: totalmente totalmente pero el inconveniente de estas listas, yo sé que hay colegas que son muy partidarios de estos, el inconveniente de esto es que podemos fragmentar
0: todavía más
6: seriamente el sistema de partidos, ¿sí? Entonces esos son los 3 grandes modelos de lista. Ahora, lo que hay que entender en México, amiga, amigo que nos escuchas, es que cuando tú vas a votar y ya estás solito en el módulo de votación.
0: 5 minutos de decisión.
6: Cuando tú eliges a tu diputado de mayoría, simultáneamente estás votando por el partido para el principio de representación proporcional. Eso significa que en México tenemos un sistema de voto doble simultáneo, así se llama, ¿sí? Tal cual, un sistema de voto doble simultáneo, en donde al elegir el diputado de mayoría, está eligiendo al mismo tiempo al partido político y su lista para el principio de representación proporcional, Jairo.
0: Sí, bueno, hubo una iniciativa por parte del gobierno federal recientemente, que precisamente intentó o propugnaba por separar, ¿no? De tal suerte que incluso dentro del sistema, decía, pues, las listas de representación proporcional o quienes lleguen por este principio serán precisamente los segundos perdedores, ¿no? O sea, el primer perdedor de una elección, ¿no? Aquí creo que el tema, Juan Mario, es si los diputados, o incluso síndicos, regidores, qué sé yo, deban ser dirigidos, deben hacer campaña y deben ser votados de forma directa. Como bien dices, pues tenemos un sistema de representación proporcional de voto simultáneo a lista cerrada, ¿no? O sea, de tal suerte que el ciudadano, pues si vota por el candidato de mayoría relativa, pues aunque esté en contra o haya alguien ahí, o Jairo que está en la primera, aunque no le caiga bien, pues evidentemente pues va a recibir la votación en el número, hasta el número donde alcance y que aparezca, ¿no? Que también ese es algo bien interesante de esa pugna interna de los políticos para estar en esas listas, pues mientras más arriba estés en la lista, claro, pues más probabilidad tienes de llegar, ¿no?
6: Sí, totalmente. Y eso efectivamente es toda una pugna al interior de los partidos políticos para aquellas personas que están interesadas en correr por esta vía de la representación proporcional, es luchar por quedar dentro de los primeros puestos del partido.
0: Ahora, Juan Mario, quisiera hacerte una pregunta aquí. Tú que eres un estudioso de los sistemas en América Latina, ¿qué tanto legitima, por ejemplo, a un diputado, un senador, que vaya a una elección exactamente igual, de representación proporcional exactamente igual que un candidato de mayoría relativa? Y sobre todo es, al final del día, ¿hay alguna medición que nos diga que la forma de cómo fuiste elegido garantiza una mayor eficiencia o eficacia ya en el ejercicio del cargo?
6: Uy, eso es difícil. Primero porque hay que entender, en América Latina, casi todos los congresos de la región se eligen por principio de representación proporcional puro. Okay. Entonces, México es un país, en este caso, outlier, un poco desviado, en cuanto a que tiene un sistema mixto o segmentado para la elección de su Cámara de Diputados y también la de Senadores. Dicho sea de paso, yo no estoy de acuerdo con la representación proporcional en la Cámara de Senadores, pero ese es mi problema y nadie me tiene que hacer caso, Jairo. O sea, eso es un tema totalmente mío. Sí. Y la razón es muy simple, digo, estos sistemas están pensados para la representación de la gente. En el Senado estamos representando territorios, pero esa es otra historia. En América Latina la mayoría de los congresos se eligen por representación proporcional, pero además en circunscripciones medianas. ¿Qué significa esto? Que se eligen en cada circunscripción, están en juego de 4 a 8 bancas, no más, ¿sí? Entonces eso permite que haya pluralidad sin que se genere una hiperfragmentación del sistema. Brasil lo hace de manera diferente, Ecuador también. ¿Qué significa esto? Que en Brasil o Ecuador o Perú, ¿sí?, las circunscripciones reparten muchas bancas. Al repartir muchas bancas, el Congreso queda muy dividido. De tal suerte que en un país como Brasil, digo, tome, así, siéntese bien, porque no se vaya a asustar.
0: Del tamaño.
6: En Brasil, en la Cámara de Diputados, que tiene 513 bancas, hay 29 partidos políticos con representación. Justamente porque hay muchas bancas en juego en cada circunscripción. Y por tanto, más partidos políticos pueden alcanzar bancas porque el número de votos que necesitan para ganarlas es menor. ¿Sí? Lo opuesto ocurre en Paraguay, que es un país que tiene sistema de representación proporcional, pero en muchas circunscripciones se eligen de 1 a 3 legisladores. Por supuesto, eso va a beneficiar a los partidos más grandes, que son el histórico Partido Colorado y el Partido Liberal. Y hay muy poco espacio para que terceras fuerzas políticas les arañen un poquito el pastel a estos dos grandes partidos. Entonces, yo creo que hay que tener en cuenta esto, ¿no? A pesar de todo, México tiene circunscripciones grandes, pero ¿por qué no se hiperfragmenta el sistema electoral mexicano? Y aquí hay una clave que todos debemos de anotar muy bien. Porque en México solamente pueden participar partidos políticos con registro nacional. Y tú y yo sabemos, Jairo, que constituir un partido político nacional en México es muy complicado.
0: Sí, no, las reglas son muy cerradas, ya no solamente nacionales, sino incluso hasta estatales, ¿no? Uh-huh. Actualmente en San Luis Potosí, por ejemplo, pues tenemos un partido político estatal. A partir de las reglas anteriores se perdieron 3 estatales. Es complicado mantener bajo este tipo de sistema a los partidos políticos, y eso es lo que hace que a veces las composiciones en las cámaras, ¿no?, o en los congresos locales, pues tienda a, digamos, más o menos equilibrarse, de tal suerte que pues prácticamente están una gran cantidad de partidos, sí. Aunque, pues dos muy claramente muy antaño, ¿no? El PRI, el PAN son los partidos más con un registro mayor. El PRD, que acaba de perder su registro nacional y en muchos lugares también estatales.
6: Bueno, el PAN perdió ayer su registro en Coahuila, ¿eh?
0: Mira, por ejemplo, hay que aclarar, aun cuando pierdas tu registro estatal, sigues teniendo tu registro nacional, y eso les permite seguir trabajando. Ya luego en otro momento platicaremos el tema del financiamiento público, que es algo muy interesante, que es lo que hace también que cuánto dinero tienes, cuánto financiamiento público tienes, y es cuánto compites y la posibilidad que tienes de llegar. Pero bueno, ese ya será en otro programa.
6: Harina de otro costal. Así Jairo, es. Si te parece, pues vamos a pasar al resumen para Domis con prisa.
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35: ¿Te perdiste el programa? No te preocupes, aquí va la versión express. Primero, los plurinominales no son diputados que aparecen por arte de magia ni llegan montados en un unicornio electoral. También están vinculados a los votos que reciben los partidos. Segundo, en democracia existen dos grandes formas de repartir el poder. La primera es la lógica del ganador se lleva todo. La segunda intenta que también las minorías tengan voz. A eso le llamamos representación proporcional. Tercero, los plurinominales existen porque una democracia no solo debe decidir quién gobierna, sino también quién está representado. Cuarto, no existen sistemas electorales perfectos. Si buscas gobiernos más fuertes, puedes perder pluralidad. Si buscas más pluralidad, puedes complicar la toma de decisiones. La democracia siempre está negociando entre ambas cosas. Y finalmente, la próxima vez que escuches a alguien decir hay que quitar las plurinominales, quizá la pregunta correcta no sea si deben existir o no, sino qué problema resolverían y qué problemas nuevos podrían crear. Porque en política, como en la vida, las soluciones fáciles suelen esconder preguntas difíciles.
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6: Bueno, Jairo, después de este resumen que en un minuto condensó lo que nosotros hemos hablado en casi 50, poco sí. más de 50, pues tenemos que llegar a las conclusiones porque estamos en la parte final de este tercer programa de Política para Domis. ¿Con qué te quedas, Jairo?
0: Bueno, me quedo con que los plurinominales son necesarios en un sistema como el que tenemos. Las reglas pueden cambiar. Me parece muy sano que exista pluralidad, ¿no? Yo prefiero mil veces un congreso dividido que obligue a las fuerzas políticas
6: a negociar
0: a una mayoría que aplaste a las minorías solamente porque tiene el número.

0: Idea de que podamos entender que las democracias tienen que vivir en esa difícil tensión entre decidir si lo que prefieren es mayor efectividad o mayor representatividad, y que alguna de esas dos vías terminan repercutiendo directamente en la gobernabilidad, ¿no? Hace unos minutos hablábamos del caso brasileño y la hiperfragmentación o la atomización que hay en el sistema de partidos en cuanto a la representación. Y quiero que lo pongamos en la mesa por lo siguiente, porque Brasil, por ejemplo, es un país en el que los presidentes de la República constantemente viven bajo el asedio del juicio político. Y le resulta muy difícil gobernar a cualquier presidente brasileño desde 1988, porque sus partidos pues están muy lejos de conseguir mayorías propias. Y por lo tanto tienen que negociar con muchos partidos para construir mayorías parlamentarias que les permitan mantener a flote el gobierno. Eso significa que algunos partidos políticos pequeños logran adquirir una enorme capacidad de chantaje, ¿sí? Entonces, pongo este ejemplo porque cuando lo comparamos con el caso mexicano, en donde tenemos representación proporcional, en donde tenemos buenas razones para cuestionar lo eficientes o no que terminan siendo estos legisladores, también es cierto que no atravesamos ese problema de atomización del sistema de partidos, de que a pesar de todo el presidente o la presidenta de la República no vive bajo el asedio constante de un juicio político. Y sí apostaría mucho a esto que tú mencionabas, que tiene que ver con la calidad de los políticos, que tiene que ver con la vida interna de los partidos para saber a quién se elige para estos cargos, a quién se elige para estar en estas listas, ¿no?
1: Y sin embargo, a pesar de que no tenemos atomización de partidos políticos, sí tenemos presiones de partidos políticos menores ante la necesidad precisamente del partido mayoritario, pues de tener eso, mayoría calificada para hacer las principales reformas constitucionales del país, de tal suerte que, pues bueno, veremos qué depara. El sistema es lo que es. Es perfectible, hay que tener cuidado, como decía en la conclusión, de las reglas que queremos. Y bueno, pues con esto, pues Juan Mario, estamos llegando al final del programa.
0: Pues sí, este es el final. Les damos las gracias a todos nuestros radioescuchas y nos escuchamos en la próxima emisión de Política para Dummies.
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9: Son las 9:00.
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Días tengan todos ustedes, gracias por acompañarnos en este día ya lunes iniciando la semana, lunes 8 de junio del 2026. Gracias por estar con nosotros, le agradezco mucho que nos haya sintonizado a través de nuestras diferentes frecuencias, ya saben, el 88.5 de Radio Universidad, en el canal 170 de Total Play, en el 1190 por el AM y allá a nuestros amigos de Matehuala en el 190.9 de AM en Matehuala, en FM en Matehuala. Gracias por escucharnos allá nuestros amigos matehualenses. Les mandamos un saludo todo el estado, pues lluvioso, ha estado lloviendo, no ha dejado de llover en diferentes partes del estado y en la República Mexicana en general. Más adelante ya sabe que tenemos pues el clima con Alejandrina Dalemes, que ella pues oportunamente y muy detalladamente nos dice cómo va a estar el día de hoy en cuestiones de clima, en sentido climatológico, y bueno, pues ya sabe, estaremos con ella. Me da muchísimo gusto recibir a los invitados el día de hoy. No antes, sin comentarle y sin decirle que pues siempre le voy a estar diciendo, ya sabe, a través de estos micrófonos, que está el medio maratón, el 27 de septiembre se corre esta gran carrera. Entonces, pues le invito a que usted pueda, por favor, inscribirse, a todos aquellos que pues siempre están al pendiente de este medio maratón, que ya sabe que son 21, 10 y 5 kilómetros. Puede buscar a través de mediomaratón.mx y ahí usted se puede registrar, ya puede hacer su registro desde el día de hoy, ya están abiertas las inscripciones. Le platicaba de nuestros invitados, pues siempre invitados de mucha importancia, para que usted pueda quedarse con nosotros durante esta hora, ya sabe, de 9 a 10 de la mañana. Hablaremos el día de hoy de alimentos funcionales y aprovechamiento de residuos agroindustriales para desarrollar ingredientes más saludables y sostenibles. Para eso van a estar aquí, nos va a acompañar el doctor Vicente Espinosa Solís, él es profesor investigador de la Universidad Académica Multidisciplinaria Región Huasteca Sur, Carlos Eduardo Rangel Sabas. Más bien, nos estaremos enlazando hasta allá. Y bueno, ese es nuestro primer participante. Nuestro segundo participante el día de hoy, invitado, será Rafael de Jesús García Chávez, es estudiante de la carrera de Ingeniería Agroindustrial de la Facultad de Ingeniería. Bueno, nos estará platicando él sí de su participación en el programa de verano, impulsando a los futuros líderes de México. El estudiante Rafael de Jesús García Chávez, pues estuvo allá en este programa de verano. Y nos platicará su experiencia y de qué va, qué fue, cómo estuvo por allá. Entonces, lo tendremos el día de hoy por aquí. Nuestro tercer invitado es los nuevos desafíos al ingresar a la Academia Mexicana de Ciencias, el doctor Guillermo Iván Guerrero García. Él es profesor investigador de tiempo completo de la coordinación de la licenciatura en física de la Facultad de Ciencias. Ellos son nuestros tres invitados del día de hoy. Quédese con nosotros, no se vaya, yo le invito a que se quede con nosotros. Va a ser un programa muy, muy interesante. Estos tres invitados que tenemos, todos ellos, pues ya sabes, son profesionales y como profesionales nos hablarán de cada uno de sus temas. Además, también ya sabe, tenemos nuestras cápsulas de lo que es ciencia y tecnología. Y bueno, primero vamos a saber qué nos depara el día de hoy del clima. El clima con Alejandrina, que ya estaremos por ahí contactando con Alejandrina desde el Bariclim. Vamos con ella.

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1: Alejandrina, ¿qué tal? ¿Cómo estás?
2: Claro, buen día, qué gusto saludarte en este lunes 8 de junio, inicio de semana.
1: Así es, Alejandrina, ¿qué nos tienes por ahí? ¿Cómo va a estar el día de hoy? Pues lluvioso, ¿no?
2: En esta semana, en general, se mantienen los cielos medio nublados con espacios de sol disperso, pero de importancia. También se presentan vientos ligeros a moderados con ráfagas moderadas a fuertes. En general, se presenta la entrada de la tormenta tropical Boris a la costa del Pacífico Sur, que en conjunto con una línea seca propiciará un potencial de lluvias ligeras a fuertes con ráfagas de viento moderadas a fuertes en la mayor parte de nuestro estado. Ahora lo desglosamos por zona para este lunes, y en el altiplano Potosí nos esperan temperaturas máximas de 26 grados centígrados y mínimas de 19. Cielos cubiertos, completamente tapados por las nubes, con espacios de sol disperso, vientos de 14 kilómetros por hora con brisa débil y ráfagas de viento de 28 kilómetros por hora con brisa moderada. Se esperan precipitaciones tipo moderadas de 5 a 20 milímetros y lluvia constante que puede encharcar vialidades. Ahora, en la zona media se esperan temperaturas máximas de 24 grados centígrados y mínimas de 18. Cielos completamente cubiertos por las nubes y con espacios de sol disperso, vientos ligeros de 15 kilómetros por hora con brisa débil y ráfagas de 37 kilómetros por hora con brisa moderada. También se esperan precipitaciones moderadas de 5 a 20 milímetros. La lluvia será constante y puede encharcar vialidades. Ahora, en la Huasteca Potosina se encontrarán con temperaturas máximas de 30 grados centígrados y mínimas de 23. Cielos completamente cubierto por las nubes y nuestros espacios de sol tendrá dispersos vientos de 11 kilómetros por hora con brisa débil y ráfagas de 27 kilómetros por hora con brisa moderada. También se esperan precipitaciones fuertes de 20 a 50 milímetros con lluvia intensa. Esto reduce la visibilidad al conducir y provoca encharcamientos. En la capital potosina nos encontraremos con temperatura máxima de 24 grados centígrados y mínima de 17. Se espera que el cielo esté completamente tapado por las nubes y con espacios de sol disperso. Habrá vientos de 19 kilómetros por hora con brisa débil y ráfagas de 46 kilómetros por hora con viento fuerte. Se esperan precipitaciones de tipo moderadas de 5 a 20 milímetros y lluvia constante que puede encharcar vialidades. Nuestras recomendaciones para este inicio de semana es que esperamos que el factor de radiación ultravioleta se encuentre a nivel alto. Hay que tener precaución por los eventos de precipitaciones y se presenta un temporal lluvioso por las próximas 24 a 48 horas con eventos de tormentas para la mayor parte de nuestro estado, especialmente en las regiones media y centro. Estos eventos pueden venir acompañados de caída de granizo y actividad eléctrica. Hasta aquí el pronóstico para este lunes inicio de semana, Caro.
1: Muchísimas gracias, Alejandrina, muy puntual como siempre, muchas gracias y nos vemos y nos escuchamos hasta la próxima.
2: Un abrazo a todos nuestros radioescuchas, a todos en cabina, nos vemos y escuchamos el día de mañana.
1: Gracias. Y bueno, nosotros ya sabe que siempre tenemos nuestra agenda universitaria y quédese con nosotros para que pueda escuchar todas las actividades que tiene la Universidad Autónoma de San Luis Potosí. Y le cedo estos micrófonos a mi compañero Alejandro Castillo. Gracias.
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3: 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La cita es este miércoles 10 de junio a la 1 de la tarde a través de Microsoft Teams. En este encuentro se conversará sobre el papel de la vinculación universitaria como motor de colaboración, innovación y transformación social. 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
3: La Facultad del Hábitat te invita al curso de educación continua Técnicas de Construcción Sostenible Bareque, un espacio donde conocerás el proceso constructivo del bareque desde su contexto histórico hasta su aplicación técnica y estructural como una alternativa sustentable para el hábitat humano. Tiene una duración de 32 horas, un costo especial para estudiantes de 700 pesos y cupo limitado a 20 participantes. Para más información, consulta la página oficial.
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3: La Secretaría de Difusión Cultural te invita a visitar el Museo de Sitio, la exposición temporal 200 años del Colegio Guadalupano Josefino, una muestra que reúne objetos históricos para conmemorar el bicentenario de esta emblemática institución educativa. La exposición permanecerá abierta al 28 de agosto en el edificio central, ubicado en Álvaro Obregón número 64, Colonia Centro.
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3: La Coordinación Académica Región Altiplano Oeste, Campus Salinas, será sede del Foro Regional del Consejo Mexicano de Investigación Educativa. Este se llevará a cabo los días 14 y 15 de octubre en modalidad híbrida. Este encuentro reunirá a investigadores, docentes, especialistas para reflexionar sobre la incorporación de la inteligencia artificial en la educación superior y los desafíos que representa para las instituciones educativas. Un espacio de análisis y diálogo sobre el futuro de la educación y las nuevas tecnologías.
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3: 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Participa los días 14 y 15 de octubre en este encuentro académico en modalidad híbrida, donde investigadores, docentes y especialistas reflexionarán sobre la inteligencia artificial en la educación superior y los retos que representa para las instituciones educativas. Consulta más información e inscripciones en los medios oficiales de la UASLP.
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3: Disfruta la inauguración de la exposición Solo por Diversión, ilustraciones para ver el lado relajado de la vida, del artista Jorge Cha. La muestra abre sus puertas este martes 16 de junio a las 7 de la noche en la Galería 3 del MUNI. A través de ilustraciones llenas de creatividad y humor, la exposición propone una manera distinta de mirar la vida, contar historias y reflexionar sobre nuestro entorno. Asiste y vive una experiencia artística diferente. La entrada es libre.
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3: Actualízate y fortalece tus conocimientos en el curso taller Técnicas de Biología Molecular Aplicadas al Diagnóstico Clínico, una experiencia presencial dirigida a estudiantes y profesionales de las ciencias de la salud, ciencias biológicas y químicas, donde podrás aprender técnicas actuales aplicadas al área molecular de la mano de especialistas. El curso se realizará los días 19, 20, 26 y 27 de junio. Aprovecha esta oportunidad para ampliar tu formación académica y práctica. Para más informes e inscripciones, consulta la página oficial.
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3: Forma parte del foro Estilos de Vida Saludables y su incidencia en el éxito de posgrado. Un espacio para reflexionar y compartir ideas sobre los retos y oportunidades que enfrenta la formación de posgrado. La actividad se realizará el 15 y 17 de julio. Para más información, consulta la página oficial.
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0: Hey, estamos de vuelta. ¿Creían que se habían librado de mí? Pues no, solamente el tráfico me detuvo un poco. Pero bueno, antes de pasar a las efemérides de este día, les quiero comentar que este pasado 4 de junio falleció en París la directora, pintora y artista del noveno arte, Marjane Satrapi. Nacida en Irán en el 84, emigra al Liceo Francés de Viena, en Austria, escapando de la Revolución del 79, que había tomado un carácter islámico. Comienza sus estudios en Bellas Artes y se muda a París, donde conoce a David B., quien le propone la idea del cómic, y es ahí donde nace Persepolis. Y Persepolis nos cuenta la revolución islámica iraní vista desde los ojos de una niña que asiste atónita al cambio profundo que experimentan su país y su familia mientras ella debe aprender a llevar el velo. Es algo intensamente personal y profundamente político. El relato autobiográfico de Marjane Satrapi examina qué significa crecer en un ambiente de guerra y represión política. Los dibujos son en blanco y negro, los fondos de las viñetas son generalmente negros o blancos y algunos son decorados en forma bastante sencilla para dar mayor importancia al texto. La imagen se hace un reflejo y no al revés, lo que es importante porque le evita tener solo un valor explicativo. La información está incorporada en el texto, lo cual refuerza la importancia del mismo, mantiene diferentes registros del lenguaje, ya sea familiar, estándar o vulgar, para darle una verosimilitud a la cotidianeidad de las problemáticas vividas por la protagonista. Sin duda, Persepolis es una de las obras más grandes, no solo del cómic contemporáneo, también del movimiento feminista, el punk y de la resistencia. Esa es mi recomendación de hoy, que cuenta para todo. Película, cine, música, vean Persepolis. Descansa en paz, Marjane Satrapi, que el feedback de tus palabras siga siendo tan ruidoso para llegar a los oídos de quien necesite la rabia para canalizar lo que sea que nos llene. Pero en fin, ahora vamos a ir a escuchar otras cosas que pasaron un día como hoy, pero de otro año. Vamos a efemérides y regresamos.
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2: Este 5 de junio celebramos a nivel internacional el Día Mundial del Medio Ambiente. La fecha fue establecida por la Asamblea General de las Naciones Unidas en 1972, con el propósito de sensibilizar a la población y fomentar la acción global en favor de la protección del entorno natural. El movimiento se centra en la acción climática inmediata, transformando la economía y adaptándose a los rápidos cambios ambientales. Este año, Bakú, en la República de Azerbaiyán, es la ciudad anfitriona oficial de las celebraciones. También en una fecha como esta conmemoramos el Día Internacional de la Lucha contra la Pesca Ilegal, no declarada y no reglamentada. La ONU estableció en 2017 esta conmemoración a propuesta del Comité de Pesca de la Organización de las Naciones Unidas para la Alimentación y la Agricultura, la FAO. El objetivo del día es generar conciencia sobre los impactos negativos de la pesca ilegal, no declarada y no reglamentada en los ecosistemas marinos, la seguridad alimentaria, los medios de vida de las comunidades pesqueras y el desarrollo sostenible de los recursos pesqueros. La pesca ilegal representa una amenaza para la conservación de los océanos, socava los esfuerzos de gestión pesquera y perjudica a los pescadores que actúan de manera responsable. La conmemoración busca fortalecer la cooperación internacional para combatir estas prácticas y promover una gestión pesquera sostenible. Para el año de 1878, en una fecha como esta, nació el revolucionario José Doroteo Arango Arámbula, conocido como Francisco Villa, figura militar de la Revolución Mexicana, uno de los principales líderes revolucionarios que, uniendo fuerzas con el movimiento maderista y posteriormente encabezando la División del Norte, conjuntó uno de los ejércitos más importantes y temidos de la época. Villa se caracterizó por su audacia en el campo de batalla, su conocimiento del terreno y su táctica militar le permitió obtener victorias significativas. Su figura ha sido objeto de estudio y debate, ya que sus acciones y decisiones tuvieron un impacto determinante en el curso de la Revolución Mexicana. Allá por Parra. En una fecha como esta, pero de 1898, se registró el nacimiento de Federico García Lorca, poeta, dramaturgo y prosista español. Es una de las figuras de la generación del 27 y uno de los artistas del siglo XX. Su obra abordó temas como la muerte, el amor, la identidad, la pasión y la tragedia, A menudo exploró la cultura y el folclore andaluz. Entre sus obras más destacadas y reconocidas se encuentran El romancero gitano, Poeta en Nueva York, y sus dramas rurales Bodas de sangre, Yerma y La casa de Fernanda de Alba. García Lorca recibió el Premio Nacional de Literatura en 1933 por su obra Bodas de sangre, un reconocimiento a su maestría literaria. Su fusilamiento fue en el año de 1936, al inicio de la Guerra Civil Española. Esto lo convirtió en un símbolo de la libertad y la represión. Finalmente, recordamos que en 2012 sucedió la muerte del escritor estadounidense Ray Bradbury, recordado por su trabajo en el género de ciencia ficción, la fantasía y el terror. Creó obras que exploraron la tecnología, la sociedad, la censura y la condición humana. Entre sus libros más conocidos están Fahrenheit 451, Crónicas marcianas y El hombre ilustrado. La obra de Bradbury ha sido adaptada al cine, la televisión y el teatro, dejando una marca en la cultura popular. A lo largo de su carrera, recibió numerosos reconocimientos, incluyendo el National Medal of Art, máximo galardón otorgado por el gobierno de Estados Unidos, así como el premio Pulitzer en 2007 por su distinguida carrera. Su literatura ha sido leída y estudiada por generaciones de todos.

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1: Regresamos y para la primera entrevista del día de hoy tenemos un enlace con el doctor Vicente Espinosa Solís, profesor e investigador de la Unidad Académica Multidisciplinaria de Región Huasteca Sur. También con Carlos Eduardo Rangel Sabas, estudiante del octavo semestre de la carrera de Ingeniería Agroindustrial, y nos van a platicar de alimentos funcionales y el aprovechamiento de residuos agroindustriales para desarrollar ingredientes más saludables y sostenibles. Doctor, ¿lo tenemos en enlace?
2: Hola, buenos días.
1: Buenos días, doctor. ¿Cómo se encuentra?
2: Muy bien. ¿Cómo están por allá?
1: Todo bien, todo perfecto. Platíquenos un poco acerca del tema. Primero que nada, ¿qué son los alimentos funcionales y por qué han cobrado tanta importancia en la actualidad?
2: Sí, antes que nada, muchas gracias por la invitación. Bueno, los alimentos funcionales, pues además de tener la función normal que es nutrirnos, pueden aportar beneficios adicionales para nuestra salud, gracias a componentes naturales que ellos mismos contienen. Y pues seguramente muchos hemos escuchado hablar acerca de alimentos ricos en fibra o antioxidantes o probióticos, y todos son partes de un gran grupo de alimentos que, además de que nos nutren, nos dan una funcionalidad, ¿sí? Nos benefician para algo. ¿Por qué ha cobrado gran realce en los últimos años? Pues básicamente porque pues todos estamos con ese interés de mejorar nuestra salud, ¿no? De que lo que comemos nos pueda ayudar.
1: Claro. Doctor, ¿qué tipo de residuos agroindustriales podemos aprovechar para desarrollar nuevos ingredientes alimenticios?
2: Pues mira, hay muchas estrategias que se pueden utilizar para poder generar alimentos funcionales. La que nosotros particularmente estamos utilizando en el verano de la ciencia con mi alumno Carlos es poder utilizar residuos agroindustriales del café y del cacao. Y a mí me gustaría que Carlos nos platicara acerca de lo que está haciendo en el verano.
1: Claro.
3: Hola, muy buenos días.
1: Hola, Carlos, ¿cómo estás?
3: Sobre lo que estamos haciendo en el verano de la ciencia. Lo que vamos a hacer es que estamos interesados en estudiar recursos que sean residuos, principalmente del café, del cacao y de la flor del café. Estos recursos son como tal considerados desechos, pero aún así pueden tener compuestos bioactivos que sean especialmente polifenoles, los cuales están asociados a la actividad antioxidante. Lo que vamos a realizar para evaluar estos extractos será usar distintos solventes, de los cuales elegimos agua, etanol y metanol. Esto para identificar cuál de estos tres es el que recupera mejor estos compuestos. Después mediremos lo que es el contenido de polifenoles y la capacidad antioxidante. Con estos resultados, lo que queremos es identificar si estos residuos aún pueden ser aprovechados como fuentes naturales de antioxidantes. Esto nos ayudaría para obtener alimentos más saludables o incluso productos con algún valor agregado. Y como tal, transformar lo que antes era considerado como residuos. Y por último, también esperamos demostrar que materiales que normalmente se desechan, como los residuos del café, del cacao y de la flor del café, aún tienen una buena capacidad, ya que pueden conservar compuestos fenólicos y que tengan capacidad antioxidante. Si esto se confirma, podrían aprovecharse como fuentes naturales de ingredientes funcionales o alimentos nutracéuticos.
1: Oh, perfecto. Cuando hablamos de aprovechar estos residuos agroindustriales, ¿cuál es el momento en que dejan de ser considerados desechos y se convierten en materias primas con un valor agregado?
2: Pues básicamente cuando descubres que tienen una funcionalidad, que son inocuos, que no van a generar ningún en lugar de nutrirte una enfermedad. Entonces hay pruebas microbiológicas que se les pueden realizar a estos a esos residuos como una serie de pasos de calidad para poder decir este sí puede ser utilizado porque ya no es un residuo, ya no es una basura, porque me puede generar un beneficio.
1: Y desde una perspectiva de la economía circular, ¿qué tan viable es que estas tecnologías lleguen a implementarse a una escala industrial y no permanezcan solamente dentro del laboratorio?
3: Basado en este punto, sí es algo probable, ya que es una gran cantidad del residuo lo que se desperdicia. Y
2: sí, porque aquí en Tamazunchale somos una zona cafetalera, ¿no? Entonces sí. Hay muchos productores de café que normalmente después de después del despulpado del fruto de café, pues eso lo desechan, o inclusive hay empresas que vienen desde Ciudad de México y se llevan ese residuo, ¿no? Entonces, en lugar de hacer eso, podemos dar esa información a los productores, decirles, ¿sabes qué? Es que este no es un residuo que puedas regalar, es un residuo que puedes utilizar para generar algo, ¿no? Entonces, la información que puedan resultar de esta investigación y la generación de los alimentos que podamos hacer, pues va a servir a los productores de esa región.
1: Perfecto. Para terminar, una pregunta muy importante es que existe una creciente preocupación por enfermedades como la diabetes, la obesidad, cuestiones metabólicas. ¿Cómo puede la ciencia de alimentos, en especial este tema, contribuir a prevenirlas mediante el diseño de estos nuevos ingredientes?
2: Bueno, en particular, esta investigación no va enfocada hacia ese tipo de padecimientos, porque va enfocada más hacia la generación de antioxidantes, prevención de enfermedades, de otro tipo, ¿no? Como la prevenir la aparición de ciertas enfermedades propias de la oxidación, como pueden ser envejecimiento, o pueden ser algunos tipos de cánceres, pero solamente es prevención. En cuanto a la diabetes, se tiene que ver más acerca de la digestibilidad, a la liberación de la glucosa, hacer alimentos que tengan quizás harinas que tengan una liberación de glucosa menor, que es también algo que nosotros venimos trabajando aquí en la coordinación en la unidad, porque con alumnos de maestría y de licenciatura estamos haciendo modificaciones en ciertas harinas para que no generen un índice glucémico alto, y eso puede ser utilizado para generar alimentos que no te generen pues ese tipo de efecto, ¿no? Liberación de glucosa a altas cantidades.
1: Perfecto. Doctor Vicente Espinosa Solís, profesor e investigador de la Unidad Académica Multidisciplinaria de la Región Huasteca Sur, y Carlos Eduardo Regenel Sabas, estudiante de octavo semestre de la carrera de Ingeniería Agroindustrial. Muchísimas gracias y felicidades por esta investigación sobre alimentos funcionales y aprovechamiento de residuos agroindustriales para desarrollar ingredientes más saludables y sostenibles.
2: Gracias.
1: Ay, un abrazo, hasta estamos un chale. Y hey, no se vayan, que aún tenemos más noticias y un par de entrevistas. Está sintonizado Conexión Universitaria. Vamos a un corte y regresamos.
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6: Son las 9:32.
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9: Hey, estamos de vuelta y tenemos en cabina a Rafael de Jesús García Chávez, estudiante de la carrera de Ingeniería Agroindustrial de la Facultad de Ingeniería, quien nos va a hablar sobre la participación en el programa de verano Impulsando a los Futuros Líderes de México. Rafael, ¿cómo estás? Buenos días.
10: Hola, ¿qué tal? Buenos días. Pues con el gusto de estar aquí, muy, muy contento de poder recibir esta entrevista y comunicarme con la gente que nos está escuchando y viendo a través de la televisión.
9: Perfecto. Cuéntanos sobre tu futura participación. ¿Qué te motivó a postularte al programa Impulsando a los Futuros Líderes de México? ¿Y cuáles son las características del programa que te hicieron verlo como una oportunidad valiosa, donde dijiste, ahí es?
10: Mira, pues yo me enteré de esta convocatoria porque me la mandó una doctora del área, la directora del área. Un saludo a la doctora Claudia. Ella siempre nos ha impulsado a los estudiantes a participar en este tipo de programas, a buscar otras oportunidades. Y bueno, yo personalmente siempre había buscado participar en una beca, en un programa, en un intercambio estudiantil. No se me había dado la oportunidad hasta ahora. Entonces, el hecho de que lo intenté muchas veces y en esta ocasión fui seleccionado, pues es algo que es muy importante para mí. Yo, ¿qué espero de este programa o de qué se va a tratar? Es un programa que impulsa el liderazgo de jóvenes universitarios alrededor del país. Todos somos los participantes, pues somos mexicanos. Y nos llevan a Washington y a Ciudad de México a vivir este programa con talleres, con cursos de liderazgo, de toma de decisiones, de manejo emocional. Y entonces, pues es un programa que nos va a ayudar mucho a desarrollar habilidades a todos los participantes.
9: Vaya, sí suena bastante serio. Y cuéntanos, los criterios de elección, ¿cuáles fueron y cuáles crees que son las habilidades o las fortalezas que determinaron que fueras elegido?
10: Respondiendo primero a esa parte de las habilidades y fortalezas, yo creo que es la diversidad. Fíjate que es muy interesante que en este programa seleccionaron a jóvenes, todos de México, como ya había mencionado, pero de diferentes carreras. O sea, por ejemplo, yo soy de ingeniería agroindustrial, pero había gente de economía, de derecho, ingeniería aeroespacial, medicina. O sea, todos estudiamos cosas diferentes. Entonces, parte de esta selección yo creo que tiene que ver con la diversidad, con el hecho de que vayamos diferentes personas con diferentes ideas a compartir pues experiencias diferentes, posturas diferentes. Y los criterios de evaluación pues fueron varios. Nos pidieron rellenar un formulario, realizar un ensayo sobre experiencias de liderazgo, sobre experiencias de iniciativas propias, y luego de igual manera también realizar un video platicando este tipo de situaciones. Y por último también hubo una entrevista de por medio, que ya fue el último filtro.
9: Perfecto. Oye, y cuéntanos, ¿qué tipo de actividades, proyectos o retos van a desarrollar dentro del programa? ¿Y de qué manera fomentan las competencias más allá del ámbito académico, ya dentro del mundo real?
10: ¡Wow! Mira, esa es una pregunta muy interesante. Realmente creo que la mejor respuesta va a ser cuando regrese, o sea, te sabré decir al 100% qué fue todo lo que vimos. Pero de lo poco que nos han platicado, pues tenemos que desarrollar una iniciativa propia. Nos pidieron también, por ejemplo, en el ensayo, qué iniciativa podríamos nosotros reflejar para poder participar en este programa. Yo hablé en particular sobre un proyecto también de investigación que realicé, en el cual era un apoyo a las comunidades de la Huasteca, productoras de piloncillo, para desarrollar nuevas vías económicas para estas comunidades. Ellos nos van a pedir también desarrollar un proyecto en equipo. No me imagino si va a ser todos juntos o equipos separados de entre los 32 participantes. Y al final el programa concluye desarrollando esa idea. Y me imagino que el mejor proyecto se llevará a cabo con la ayuda de las personas involucradas ahí.
9: Suena súper interesante. Me encanta eso de que hablen los hechos, no las palabras. Uno de los objetivos de este tipo de iniciativas es formar agentes de cambio.
10: Claro.
9: Y desde tu perspectiva, ¿cuáles son los principales desafíos que enfrentan los jóvenes mexicanos que aspiran a liderar proyectos que tengan un impacto ya sea social, científico, cultural, etcétera?
10: Mira, creo que la desigualdad en oportunidades es un obstáculo muy grande en nuestro país.
9: Claro.
10: El hecho de que no todos tengamos las mismas oportunidades de estudio, de transporte, de vivienda, creo que es un obstáculo que limita mucho el desarrollo personal y profesional de las personas. Creo que en México hay mucho talento, mas sin embargo no siempre tienen las herramientas para poder demostrarlo. También mucho tiene que ver con el hambre de cada persona, de superarse, de demostrar algo nuevo. Y creo que cuando tienes las herramientas adecuadas, la educación adecuada, el apoyo de tus padres, de Dios y de tu familia, logras abrir estas puertas. El hecho de salir de tu zona de confort también te abre oportunidades que no te imaginas. Hay que tener fe, ambición, y también hay que apoyar a la gente que no tiene las mismas oportunidades que tú, porque ellos también son agentes de cambio que a lo mejor les falta eso, un impulso.
9: Claro, sí, es súper, súper importante. Hay que agradecer y siempre echar la mano a nuestros compañeros. Igual siempre les mandamos un saludo a quien se quiere aventar maestrías, doctorados, porque sí, sabemos que es difícil. Pero cuéntanos, Rafael, como estudiante de Ingeniería Agroindustrial, ¿de qué manera consideras que las habilidades de liderazgo son importantes, son tan importantes como las competencias técnicas en la cuestión de enfrentar retos en el sector agroalimentario?
10: Pues mira, depende mucho del camino que quieras tomar. Gracias a Dios la carrera es muy amplia. Puedes dedicarte a la rama, por ejemplo, socioeconómica, de investigación. Te puedes ir a la cátedra también, o te claro. puedes ir a la parte industrial, a la parte de campo. Estas competencias te ayudan también porque, como sabemos, estas áreas del campo, de la ganadería, etcétera, son áreas con muchos trabajadores. Si tú eres un buen líder, puedes impulsar a toda esta gente que también va a trabajar contigo y que va a trabajar de la mano contigo. Estas oportunidades de liderazgo, o bueno, estas habilidades de liderazgo y de transformación, siempre va de la mano con que tú sepas muy bien a lo que te diriges. No todos tienen el mismo enfoque y no te tiene que gustar lo mismo que a los demás, simplemente ahí tienes que buscar siempre sobresalir en la rama que a ti te guste. Tienes que aprovechar las oportunidades que te da la carrera también. Por ejemplo, una parte muy buena de la carrera que a mí me gusta mucho es una materia que se llama proyecto, es el proyecto integrador, donde ellos te impulsan a desarrollar un proyecto de investigación del área que tú quieras. Muchos de mis compañeros se van por un alimento, otros se van por un fermentado, otros se van por proteínas, o sea, son temas bien diversos donde tú puedes explotar tu creatividad y de esta manera desarrollar un proyecto que puede impactar también en la sociedad en un futuro. Hablando de mi caso personalmente, yo desarrollé una comparativa de diferentes rones, que es un fermentado del jugo de caña, que el objetivo principal es ayudar a las comunidades de la Huasteca que producen piloncillo a que tengan una vía alternativa. Otros compañeros desarrollaron alimentos que igual van a ayudar a otras comunidades. Entonces, darle ese enfoque de liderazgo, de iniciativa propia, iniciativa pública a tus proyectos, te puede abrir muchas puertas y hay que saber explotarlos y cómo, pues, aprovechar que ya hiciste un trabajo muy amplio en tu carrera. Pues oye, úsalo, dale la difusión, aprovecha ese esfuerzo que ya hiciste para pues hacer un artículo científico, postularte a programas, presumirlo, es muy interesante darle ese enfoque.
9: Eso es totalmente cierto. Finalmente, Rafael, mucho se habla de la fuga de cerebros. ¿Crees que programas como este pueden convertirse en una herramienta para retener y potenciar el talento mexicano?
10: Sí, fíjate, qué interesante pregunta también. Yo creo que es un problema al que siempre se ha enfrentado nuestro país. La fuga de cerebros, el buscar otras oportunidades en otros países. Cuando tenemos aquí, como te había dicho hace rato, tantísimo talento, yo creo que este programa sí puede ayudar a la gente a quedarse aquí. Estos tipos de programas te abren puertas, te unen también, al final del programa te unen a una red de otros líderes, de empresarios, de donde te ofrecen maestrías o donde puedes encontrar también un trabajo.
9: Claro.
10: Creo que este tipo de programas deberían tener más difusión también, más gente debería intentar postularse, porque ellos también, además de que te enseñan, pues te impulsan. Y bueno, México es un país extraordinario al que le falta tal vez ciertos líderes de cambio.
9: Cierto.
10: Entonces, ama a tu país y devuélvele un poco de también de lo que te dio.
9: Eso es cierto. Bueno, Rafael de Jesús García Chávez, estudiante de la carrera de Ingeniería Agroindustrial de la Facultad de Ingeniería, enhorabuena, muchísimas felicidades por tu futura participación en el programa de verano Impulsando a los Futuros Líderes de México. Y ahora sus oídos quedan en la voz del jefe del dial, el arquitecto en el sonido del aire, el más capo de las ondas radiofónicas, el que domina la cabina, noticias de ciencia y tecnología. Vamos allá y regresamos.
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12: En los intestinos de una momia congelada llamada Otzi, descubierta en los Alpes en 1991, científicos encontraron que se había desarrollado levadura, con la que hicieron pan. Este hombre de la Edad de Bronce, conocido como el Hombre de las Nieves y que murió por una flecha en la espalda hace 5.300 años, tuvo un proceso de momificación natural muy poco habitual. Sus células, literalmente congeladas, conservaron su humedad. Estas condiciones no impidieron que microorganismos, tanto antiguos como recientes, sigan activos en el cuerpo congelado, según un estudio publicado en la revista Microbiome.
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12: En las montañas de Creta, una impresionante cordillera de piedra caliza ubicada al oeste de Grecia, fue identificada una nueva especie de polilla de colores vibrantes. Los investigadores responsables del hallazgo la nombraron Pyralis papalionei, en alusión al Papa León XIV. La polilla alcanza unos 2 centímetros con las alas extendidas y uno de sus rasgos más distintivos son sus alas anteriores púrpuras con manchas naranjas y franjas blancas. Se le encuentra en hábitats montañosos entre unos 1000 a 1200 metros de altura. Hasta el momento se desconoce la planta huésped y sus primeras etapas de vida.
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12: Consumir magnesio por la noche mejora el efecto de la insulina y disminuye la resistencia a esta, lo que facilita el control de la glucosa, así lo informa la revista Health. Así, este suplemento ayuda a prevenir la diabetes, estabiliza la hemoglobina a largo plazo y disminuye los niveles de azúcar en ayunas y tras las comidas en personas con carencia de este mineral. Del mismo modo, reduce la inflamación corporal y, al favorecer un sueño reparador, disminuye las hormonas del estrés que provocan picos de glucosa, los cuales desequilibran el azúcar en sangre a largo plazo.
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12: La calidad de los alimentos, no la cantidad de grasas o carbohidratos, es lo que realmente protege al corazón, así lo informa Science Alert, a partir de un estudio de la Universidad de Harvard. La investigación, publicada en febrero, siguió durante 3 décadas a 200.000 personas en Estados Unidos. Consumir vegetales, frutas, granos integrales y grasas saludables, en lugar del exceso de procesados y proteínas animales, marcó la diferencia.
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9: Para finalizar nuestra transmisión de hoy, Para finalizar nuestra transmisión de hoy tenemos al doctor Guillermo Iván Guerrero García, profesor investigador de tiempo completo y coordinador de la licenciatura en física de la Facultad de Ciencias, sobre los nuevos desafíos al ingresar a la Academia Mexicana de Ciencias, el cual es el tema de hoy. Doctor, buenos días, bienvenido.
13: Buenos días, Alex.
9: Cuéntenos, más allá del prestigio que esto conlleva, ¿cuáles son las nuevas responsabilidades que adquiere un investigador al integrarse a la Academia Mexicana de Ciencias y cómo cambian sus prioridades a partir de este nombramiento?
13: Bueno, gracias antes por la invitación a tu programa. Los profesores investigadores de la Universidad Autónoma de San Luis Potosí tenemos diferentes funciones,
9: claro.
13: Por ejemplo, docencia, tutoría, gestión, difusión, investigación, formación de recursos humanos y obtención de financiamiento para proyectos. Uh-huh. En el caso de la admisión de nuevos miembros a la Academia Mexicana de Ciencia, lo que se toma en cuenta son los últimos tres rubros, es decir, obtención de financiamiento para proyectos, formación de recursos humanos e investigación. Entonces, yo creo que las prioridades no cambian, en el sentido de que nosotros tenemos una responsabilidad muy, muy grande en la formación de físicos que puedan seguir sus estudios de posgrado, puedan aportar nuevas ideas, teorías, realizar experimentos. Entonces, yo creo que las prioridades no cambian, o sea, y van de la mano. Es decir, el ingreso a la Academia Mexicana de Ciencias simplemente es como un reconocimiento de la labor que nosotros como docentes e investigadores estamos haciendo. Y lo que implica es mantener un compromiso de calidad con respecto a las materias que impartimos, a los estudiantes de posgrados que egresan con nosotros. Entonces, aunque sí, sí hay una responsabilidad, por ejemplo, social con respecto a la difusión de la ciencia a nivel técnico, pero también a nivel de la población, es decir, divulgación científica, por ejemplo. Yo creo que esa parte, que es una de las áreas en las cuales se distingue la Academia Mexicana de Ciencias, yo creo que esa tal vez sí sería un nuevo reto, porque la verdad no estoy como muy muy cercano a ese tipo de actividades. Sí las hago, pero digamos no son mi fuerte. Uh-huh. Pero fuera de eso, yo creo que más bien mantener el compromiso de calidad.
9: ¿Considera usted que entonces mantener la calidad forma parte de estos nuevos desafíos, tomando en cuenta que estamos en una época donde todo está cambiando, la IA, las nuevas tecnologías, el cambio social? ¿Cuáles cree usted que son las otros nuevos desafíos que tiene la academia?
13: Yo creo que un desafío importante, no nada más de la academia, sino de la sociedad en general, es la integración de las diversas generaciones que ahorita estamos confluyendo.
9: Claro.
13: Y como tú lo mencionas, por ejemplo, la inteligencia artificial ha sido un parteaguas y tiene sus aspectos positivos y negativos. Entonces, yo noto que hay, por ejemplo, entre generaciones hay formas de pensar muy diferentes en espacios de tiempo tan reducidos como 10 años. Entonces, hay diferentes nombres, ¿no? Generación Z, Millennial, Generación X, Baby Boomers, etc.
9: Yeah.
13: Yo creo que un desafío muy importante es lograr un entendimiento y reconocer las ventajas y las desventajas de las capacidades de cada generación. Por poner un ejemplo, actualmente es la inteligencia artificial está masificada, pero es importante contar con gente preparada en física y en matemáticas que sea capaz de proponer nuevos modelos, nuevas formas para aplicar esta tecnología. Y por ejemplo, los estudiantes, nosotros en la Facultad de Física, uh-huh, como que tenemos la consigna y el deber de que los estudiantes entiendan lo que están aprendiendo, las matemáticas, la física, y digamos la inteligencia artificial, por ejemplo, se puede ver como una herramienta muy útil. Es como, por ejemplo, si tú tienes pesas, un gimnasio, ¿no?
9: Claro.
13: Tú puedes tener un gimnasio y ejercitas tu cerebro, o o lo puedes ver así como una forma de evadirte de pensar, ¿no? Y yo creo que ese es un reto muy importante actualmente para la ciencia, para la comunidad científica y para la población en general.
9: Claro. ¿Cuáles son las oportunidades que brinda la Academia Mexicana de Ciencias para fortalecer una colaboración interdisciplinaria y una creación de redes entre investigadores de distintas áreas del conocimiento?
13: La Academia tiene diferentes funciones. Una de ellas, por ejemplo, es está comisionada para dar premios en diferentes áreas. Eso yo creo que es importante porque señala investigadores que están dirigiendo líneas de investigación muy importantes, se hacen visible.
9: Claro.
13: Y entonces eso permite que los demás estén como que al tanto de lo que están haciendo y puedan establecerse colaboraciones. Existe, por ejemplo, una convocatoria que es la de el encuentro Lindau, que asisten a la entrega de premios Nobel. Yo creo que esa es una forma en la cual se pueden hacer como interacciones entre diferentes investigadores. Y yo creo que también un programa que los programas de Verano de la Ciencia, ahorita ya no los está. Antes existía este programa, yo creo que sería bueno que regresaran los programas nacionales, porque era una oportunidad muy grande para que estudiantes jóvenes pudieran interaccionar con investigadores en formación o consolidados y entonces cerrar la brecha, por ejemplo, entre lo que es la investigación. Ellos podían tomar una decisión mejor informada al optar, por ejemplo, por carreras de formación científica.
9: Ok. Con mi compañero en la entrevista pasada tocábamos un tema bastante importante que es la fuga de cerebros. ¿Cuáles estrategias, doctor, considera necesarias para evitar esta cuestión de la fuga en jóvenes investigadores y fortalecer la comunidad científica nacional?
13: Definitivamente ese es un problema muy, muy grande. En México yo creo que el aumento de la población es la tasa de incremento de la población es mucho mayor que la apertura de plazas. Y eso no nada más ocurre en la ciencia, o sea, ocurre en todas las áreas. Entonces yo recuerdo, por ejemplo, que hace unos 15 años había un programa en la UNAM en donde se promovía que los investigadores que ya estaban cercanos a la jubilación optaran por esta opción, manteniendo más o menos un mismo nivel salarial. Yo creo que ese fue un programa muy exitoso de la UNAM, pero pues solamente ocurrió ahí, ¿no? Entonces, definitivamente la apertura de nuevos espacios. Yo llegué a México con un programa que se llamaba en ese entonces Cátedras CONACYT. Más o menos en un periodo de 3-4 años se contrataron 1,000 científicos. Yo fui de la primera generación y gracias a ese programa fue que yo pude incorporarme aquí a la universidad. Estuve hasta de 2014 hasta 2020. Y en 2020 surgió una convocatoria para ser profesor de tiempo completo.
9: Okay.
13: Y entonces ahí ya fue cuando me integré ya formalmente como profesor investigador. Entonces, programas de absorción de investigadores, yo creo que eso es algo que hace mucha falta. O sea, ya no he visto ese ímpetu de hace 10 años por darle un espacio a un investigador.

0: A impulsar desde su posición como miembro de la Academia Mexicana de Ciencias y qué legado espera dejar en la formación de nuevas generaciones de físicos e investigadores.
1: Actualmente acabo de iniciar una colaboración, bueno, ya más, de más forma más formal, con un colega en la Universidad Veracruzana, en Xalapa, Veracruz, acerca de un fenómeno que se conoce como electroforesis, que simplemente si tú tienes partículas cargadas en solución y le aplicas un campo eléctrico, las partículas se mueven en la dirección del campo. Algo que a mí me gustaría mucho sería poder modelar de forma teórica y de simulaciones este fenómeno. Y digamos de forma más como general, yo creo que sería muy benéfico promover la colaboración entre investigadores y estudiantes de diferentes universidades. Entonces, este es como un primer esfuerzo. Nos aprobaron un proyecto de ciencia de frontera grupal, pero digamos a mí lo que me gustaría mucho es que hubiera movilidad entre estudiantes, no nada más con la Universidad Veracruzana, sino con otras universidades dentro del país. Y yo creo que algo que también sería muy benéfico para nuestro país sería el poder aterrizar muchas de las cosas que nosotros investigamos desde ciencia básica, poder aterrizarlas para resolver problemas concretos, o sea, sin perder la esencia de la calidad en la investigación, que es, por ejemplo, como en primer mundo se hace, o sea, en Estados Unidos hay empresas que financian programas, incluso financian posgrados para resolver problemas de frontera. Y entonces eso genera nuevo conocimiento, ese conocimiento le puede ayudar a la empresa para mejorar sus procesos. La empresa gana dinero y le regresa el dinero a la universidad. Entonces, es un círculo virtuoso. Yo creo que eso es algo que, aunque en México sí hay algunas compañías que lo hacen así muy contadas, yo creo que sería como promover este círculo virtuoso entre industria y entre academia. Yo creo que sería algo que me gustaría impulsar mucho.
0: Perfecto. Muchísimas gracias por estar con nosotros, doctor Guillermo Iván Guerrero García, profesor investigador a tiempo completo y coordinador de la licenciatura en física de la Facultad de Ciencias. Esta fue una plática sobre los nuevos desafíos al ingresar a la Academia Mexicana de Ciencias y con esto concluimos Conexión Universitaria. Ahora estás informado de lo que sucede dentro, fuera y alrededor de nuestra Universidad Autónoma de San Luis Potosí. 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Mi nombre es Alejandro Castillo, te doy un excelente día y no olvides que el júbilo es un acto de resistencia.
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2: Son las 10 en punto.
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5: Muy buenos días, amigos. Bienvenidos a Highlights de Música Clásica. En este día de transmisiones, este 8 de junio 2026, gracias por su amable compañía. Bueno, pues hoy tenemos para ustedes la música de uno de los grandes genios, Ludwig van Beethoven. ¿Qué nos ha dicho de Beethoven? ¿Qué no sabe usted de Beethoven? Hay muchos datos muy importantes. Bueno, basta decir que él nace en 1770 y muere en 1827. Esto para dar una idea del contexto de sus obras. Ludwig van Beethoven, dentro de sus composiciones importantes está el concierto para violín, violonchelo y piano en do mayor, opus 56, mejor conocido como el triple. Esta obra fue compuesta entre 1803 y 1804, y bueno, aquí se marca un dato muy interesante. Es un concierto para tres instrumentos solistas y orquesta. Hablamos de el violín, el violonchelo y el piano. Aquí, bueno, hay que hacer alguna anotación importante. En esas épocas, incluso todavía en tiempos de Mozart tenía las famosas sinfonías concertantes, que se hacían de esta manera también. Mozart las hacía para alientos o para cuerdas, pero en donde usaba dos o tres solistas, lo que sucede es que había una escasez económica en esas épocas, y entonces no había para pagar, vamos a decirlo de esta manera clara y suficiente. Y entonces lo que hacían era que hacían este tipo de composiciones con dos o tres intérpretes solistas para subsanar gastos de cada uno de ellos. Entonces, esto es lo que sucedía. Y Beethoven compone, entre otras cosas, este concierto para violín, violonchelo y orquesta en do mayor, que se conoce como el triple opus 56, que es un concierto realmente notable, muy bien logrado. Este es de las obras que se pudiese decir, encuentra usted el alma de Beethoven. Son tres movimientos. El primero es un allegro, discúlpeme. Es de gran envergadura, se interpreta a un ritmo de marcha moderado, incluye pasajes solistas ornamentales, repeticiones pausadas, variaciones y extensiones de diversos temas. Un rasgo común es el ritmo con puntillo, dicen ellos, los músicos, corto largo, que le confiere un aire de gracia y pompa, que si bien no es exactamente heroico, habría transmitido a los oyentes de la época una imagen de dignidad elegante. El segundo movimiento es un largo ataca. ¿Por qué dicen ataca? Porque el largo, el segundo movimiento, está pegado al tercero. Es decir, la percepción es que van juntos, pero sí hay una división ahí. Se le conoce como ataca. Ese tercer tiempo es un rondó a la polaca. Pero este movimiento lento en la bemol, simplemente es una sublimación, es una delicia, es una suavidad escucharlo. Es de estos pasajes musicales que te dejan muy lleno oyendo la gran música de Beethoven. Sirve de introducción a gran escala al final, que le sigue sin pausa. El violonchelo y el violín comparten la melodía del movimiento, mientras que el piano proporciona un acompañamiento discreto. Este movimiento dura entre 5 y 6 minutos. Y luego viene, que no hay pausa, ya le decía yo, entre el segundo y el tercero, porque es ataca, van pegados. El tercero es un rondó a la polaca. Tercer movimiento, una polonesa también llamada polaca. emblema de la moda aristocrática de la época napoleónica, se inscribe por tanto en consonancia con el carácter de entretenimiento refinado que caracteriza a este concierto en su conjunto. El ritmo bolero, también característico de la polonesa, se aprecia en el tema central en menor del movimiento final. Este movimiento tiene una duración aproximada de 13 a 14 minutos. Esta es una obra, yo le insisto, es una obra grandiosa. Es una obra grandiosa. Y de ahí nos vamos a ir pegados después de escuchar este concierto. Con la Sinfonía número 7 en la mayor, opus 92. No sé, Ángel, ¿qué tendremos para un par de movimientos? ¿Dos movimientos? Quizá tres. Nada más hay que anotar algunas cosas de esta sinfonía. Que esta obra, amigos, que quizá no tiene el empuje popular, si me acepta la expresión, de la Sinfonía 5, la Sinfonía del Destino, de la Sinfonía 6, Pastoral, de la Sinfonía 9, La Boda de la Alegría. Esta Sinfonía 7 en la mayor, dicen los entendidos en cuanto a música, que esto es quizá la sinfonía mejor diseñada, mejor lograda en cuanto a composición de Ludwig van Beethoven. Así que los vamos a dejar, amigos. La orquesta está en las dos obras. Es la orquesta West Eastern Divan, es una orquesta que construye prácticamente Daniel Barenboim con puros jóvenes, muchos de ellos árabes y otros de origen judío, para pues en este afán de la paz y ejemplificar ideas. Y bueno, está en las dos, en el triple y en la Sinfonía 7, y desde luego pues el triple con tres intérpretes que vamos a escuchar hoy, en este día, en la primera quincena de junio, un día nublado, un día muy agradable, vamos a decirlo así, para escuchar música y para oír este concierto para piano, violín, violonchelo y orquesta en do mayor, el triple opus 56, con tres tiempos, alegro, largo, ataque y rondó a la polaca, y desde luego ideal para escuchar la interpretación al piano de Daniel Barenboim, al gran Giorgio Moa al violonchelo, y en este día también a la gran violinista Anna Sofía Mother.

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8: Son las 10 y 45 minutos.
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13: Son las 11 en punto.
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5: Hola, muy buenos días. ¿Cómo nos encontramos el día de hoy? Mi nombre es Alfredo Barrales. Me encuentro con mi compañera, co-conductora, colega y amiga.
6: Paola Rodríguez, buenos días.
5: Buenos días. Estamos en una emisión más de El Café con Rita Turing, este pues programa que nos encanta, que ya se está terminando esta segunda temporada.
6: Sí, así es.
5: Pero bueno, pues estamos... como los músicos del Titanic hasta el final. Bueno, nuestras frecuencias son 88.5 FM, 1190 AM, 91.9 FM si nos escuchan en Matehuala y por supuesto que en Spotify, en nuestro podcast El Café con Rita Tunic.
6: Pues buenos días y vamos a contextualizar un poquito sobre el programa y aprovecho, Alfredo.
5: Sí.
6: Vi que este fin de semana fue el aniversario luctuoso de Alan Turing.
5: Ah, es correcto.
6: Que en honor a él está este nombre de El Café con Rita Turing, ¿no? En parte.
5: En la mitad es por Alan Turing, que es, bueno, fue el padre de la informática, o es el padre de la informática actualmente, un gran científico, pues bueno, ya murió hace muchos años. De ahí es el Turing del programa. Y el Rita es por la investigadora latinoamericana. Bueno, Alan Turing es en informática. Rita Segato, la investigadora latinoamericana, en mucho más en ciencias sociales y particularmente en estudios de género. Entonces, pues, el nombre del programa nos pareció como, bueno, conjuntar, ¿no?, estas dos grandes visiones, ¿no? Hombre, mujer, ciencias sociales, informática, Latinoamérica, Europa, ¿no? Y así conjuntar como, o tratar de conjuntar todo un gran, pues, lo más que se pueda, las investigaciones de todo el mundo, de todas las disciplinas, de todas las temáticas, de todos los géneros, etcétera.
6: Así es. Pues bueno, el Café con Rita Turing entonces tiene esta visión de divulgar y conversar que la ciencia y la academia y la cultura se encuentren en un mismo espacio que sea cercano y humano, y para eso hacemos entrevistas, dinámicas, preguntas inesperadas, exploramos las historias, trayectorias de investigadoras e investigadores y bueno, buscamos acercar el conocimiento al público de forma amena, crítica y con buen humor, como con esta plática, con un rico café, como ya estamos.
5: Así es, y bueno, pues en esta penúltima emisión de nuestra segunda temporada tenemos a tres invitadas que nos da mucho gusto tener, porque desde hace ya varios meses que hicimos el contacto, y pues por fin se dio el día, ¿no? Ellas son Ana Sofía Romo Báez, Yesenia Cortés Reyes, Emma Luz de Velázquez Farfán. Buenos días, chicas.
7: Hola, buenos días.
5: Bienvenidas.
8: Hola, buenos días.
9: Hola, muy buenos días.
5: Y bueno, ellas son las tres, son estudiantes del programa de estudios en educación y enseñanza de la Facultad de Ciencias de aquí de la Universidad Autónoma de San Luis Potosí. Emma Luz en maestría, Sofi y Yesenia en doctorado. Pero ahorita nos van a platicar precisamente de cómo es toda esta experiencia de investigar en el área educativa, de investigar con una perspectiva multidisciplinar y en contextos interculturales, ¿no? Que son como de las cosas pues que promueve el PEMPE. Rapidísimamente les comento, Ana Sofía Romo Báez, ella es licenciada en enfermería y maestra en salud pública por la UASLP, tiene más de 14 años de experiencia operativa en el primer nivel de atención. Ha consolidado un perfil que integra la práctica en salud pública con una profunda vocación pedagógica. Qué bonito. Bueno, actualmente curso el doctorado, como les decía, en el programa multidisciplinario de educación y enseñanza de la UACLP. Su labor docente empezó en 2012 como profesora de asignatura en la Facultad de Enfermería y Nutrición, donde se especializa en la formación de recursos humanos y el fortalecimiento de la salud comunitaria. Está muy bonito, Sofía, ahorita nos platicas de todo eso. Comprometida con la innovación educativa, su investigación doctoral se enfoca en el diseño de intervenciones como el aprendizaje basado en el juego, aplicado como estrategia para otorgar a la alfabetización alimentar, la alfabetización alimentaria a escolares, ¿no? Que esto está bellísimo, que es un problema pues muy importante de salud pública, que por supuesto hay que atender y estudiar, ¿no? Uh-huh. Y estudiar desde la ciencia. Promueve activamente la divulgación científica desde sus hallazgos y participa de manera constante como ponente y facilitadora en foros especializados en promoción y educación para la salud. Bienvenida, Sofía, muchísimas gracias.
3: Gracias.
6: Bueno, y ahora vamos a presentar a Emma Luz de Velázquez Farfán. Ella es ingeniera civil egresada de la Facultad de Ingeniería de la Universidad Autónoma de San Luis Potosí. A lo largo de más de 3 décadas de trayectoria profesional, ha participado en proyectos de infraestructura vial, construcción, supervisión de obra y gestión técnica en empresas constructoras de San Luis Potosí, Guanajuato y Aguascalientes. Y desde 2011 forma parte de la Universidad Autónoma de San Luis Potosí como técnico académico del Laboratorio de Materiales de Construcción, la MAC, además de desempeñarse como profesora en las áreas de físico, matemáticas e ingeniería civil. Su labor combina la formación de nuevas generaciones de ingenieras e ingenieros con el trabajo especializado en materiales de construcción y control de calidad. Y bueno, ella, comprometida con la divulgación del conocimiento científico y tecnológico, integra el grupo de Ingeniosos uh-huh. Divulgando.
5: Qué padre, que también sí. Ahorita nos vas a platicar.
6: Claro, sí, así es. Y ahí coordina el proyecto Constructores del Mundo, acercando la ingeniería civil a diversos públicos. Asimismo, mantiene una activa participación en organismos profesionales, fortaleciendo los vínculos entre la academia y el sector productivo. Actualmente forma parte de la mesa directiva del Colegio Potosino Siglo XXI de Ingenieros Civiles Profesionales. Es asesora del capítulo estudiantil del American Concrete Institute en la Facultad de Ingeniería de esta universidad y se desempeñó como tesorera de la Asociación Mexicana de Ingeniería Vial y de Transporte. Y su formación profesional se complementa con estudios especializados en supervisión de obra pública, administración de laboratorios acreditados y certificación internacional en pruebas al concreto. Actualmente, bueno, pues en la maestría, como ya mencionaste. Uh-huh.
5: Pues bienvenida también.
3: Muchas gracias, Emma, por la invitación.
5: Y también se encuentra con nosotros, como ya dijimos su nombre, Yesenia Cortés, licenciada en Matemática Educativa por la Facultad de Ciencias de la UASLP y maestra en Educación. Actualmente estudiante también del doctorado en Educación y Enseñanza Multidisciplinar de la Facultad de Ciencias de la UASLP. Desde el 2017, Yesenia se desempeña como docente de telesecundaria en comunidades rurales de San Luis Potosí. Aquí ha desarrollado proyectos educativos enfocados en el aprendizaje de las ciencias, la conservación de la biodiversidad y la vinculación entre la escuela y la comunidad. Su trabajo de investigación se centra en el diseño de propuestas educativas que integran el enfoque STEAM, que es un enfoque que actualmente está pues teniendo muchísimo empuje en las investigaciones pues de educación, tecnología, ¿no? Ingeniería, matemática, también la ciencia ciudadana y los saberes locales para fortalecer la conservación del patrimonio natural y cultural. Ella cuenta con experiencia docente en educación media superior y básica, así como participación en proyectos de investigación y divulgación científica. En 2023 recibió el Premio Municipal de Educación por su labor en el nivel de telesecundaria. Ella está convencida de que la educación puede transformar comunidades y busca que sus estudiantes aprendan ciencia desde su realidad cotidiana, reconociendo el valor de su entorno y de los conocimientos de su propia cultura, lo cual está fabuloso. Yesenia, también bienvenida.
3: Muchas gracias por la invitación.
5: Bueno, pues está súper, súper interesante este café de hoy, ¿no?
6: Así es.
5: Bueno, a ver, cuéntenos, primero cuéntenos qué traen de tomar. ¿Traen café? ¿Eres cafetera, Yesenia?
3: Yo sí soy cafetera, pero hace 2 semanas dejé de tomar café.
5: ¿Cómo? ¿Por qué?
3: Sí.
5: Por salud.
3: Dije, por salud, me voy a dejar un ratito descansar y aparte por prescripción médica.
5: Bien. ¿Sí?
3: Entonces, ahorita estoy tomando manzanilla. Es muy difícil porque yo todas las mañanas, o sea, era lo primero que preparaba. El café antes de todo.
5: Claro.
3: Es más, antes de ir al baño, yo creo.
5: Sí,
3: es sí, que... era el café listo y le gritaba a mis hijas, el café. Entonces,
5: sí.
3: Se ha sido difícil, pero creo que me siento bien. Me siento bien, porque era así de café 100%.
5: Bueno, pues la manzanilla con Rita Turing.
6: Sí, así es.
7: Ok, bueno, yo traigo mi litro de café. A mí me encanta el café cargado, pero con leche.
5: Uh-huh.
7: Y puedo tomar litros y litros de café. Y es el que me permite andar activa todo el día.
5: Uh-huh. Emma, ¿tú qué onda?
6: Pues a mí el café, me gusta todo lo que hay en torno al café. Me encanta su aroma, me gusta una buena plática como la que vamos a tener en este momento.
5: Uh-huh.
6: Pero en sí el café, pues ahorita lo traje para convivir, pero no soy de las personas que tomo café todos los días.
5: Cafetera.
6: Uno o dos a la semana.
5: A la semana,
6: así,
5: no, yo me muero
6: algo
5: si
6: así.
5: Me tomo uno o dos a la semana. Pero bueno, exactamente, ¿no? La plática es...
6: Sí.
5: El café es el pretexto y pues lo relevante es la plática.
6: Uh-huh.
5: Y bueno, pues a ver, esta plática suena muy bonita porque las tres están muy involucradas en la cuestión educativa, en la cuestión de promover situaciones como valores, como acercamiento a los orígenes, a cuestiones comunitarias, no a la alimentación comunitaria. Entonces son temas como muy pues muy importantes y que de pronto no se les da como la importancia, ¿no? que tienen a las telesecundarias, quien las pela en todo el sistema educativo estatal y federal, ¿no?
3: Así es.
5: Entonces, a ver, cuéntenos cómo es, de manera así pues como muy muy abreviada, cómo es toda esta labor que realizan en su cotidianidad laboral, ¿no? En su espacio o en su entorno laboral. ¿Quién quiere empezar?
6: Bueno, si gustan, comienzo. Pues yo soy técnico académico en el Laboratorio de Materiales de Construcción,
5: uh-huh,
6: que pertenece a la Facultad de Ingeniería, al área civil. En el área civil tenemos dos carreras, ingeniero civil e ingeniero en topografía y construcción.
5: Okay.
6: Pues este laboratorio se les dan prácticas y la verdad lo hacen muy bien. Felicito a mi facultad porque hemos tenido pláticas con otros jóvenes cuando vamos a algunos concursos a nivel nacional y sí les reconocen. Cuando nuestros alumnos empiezan a platicar que si hacemos las prácticas, que las hacemos nosotros solos, pues sí se quedan. ¿Ah? Aparte tenemos laboratorios bien
5: equipados
6: y sí.
5: Oye,
6: se trabaja muy
5: Emma,
6: bien.
5: Pero tú eres mujer en un mundo de ingenieros, no solo en la facultad, sino en el mundo.
6: ¿No? Así es.
5: ¿Cómo ha sido esta inserción tuya? ¿Cómo ha implicado pues hacer una disrupción en el esquema ingenieril de lo más tradicional, ¿no?
6: Un poquito,
5: uh-huh.
6: Sí, pero te acostumbras porque es a partir de que eres estudiante y desde ahí los compañeros te acogen, es muy...
5: Uh-huh. Ha cambiado como un poco el entorno de no solo en ingeniería, pues en...
6: Sí, yo creo que sí.
5: Uh-huh.
6: Hay muchas maestras en la facultad y también muchas alumnas. En ingeniería civil todavía no se ve ese brinco. Por ejemplo, en el área mecánica yo sí lo encuentro, o las muchachas que estudian ingeniería ambiental, hay muchas.
5: Uh-huh.
6: Pero en ingeniería civil no, quizás sea por el tema del trabajo. Porque
5: uh-huh,
6: trabajar en obra, y no tanto que sea pesado para ellas, pero siento que los horarios a veces no te permiten llevar una casa, unos hijos,
5: uh-huh,
6: el hogar en sí.
5: Uh-huh.
6: Entonces creo que esa puede ser ahí una brecha que todavía nos puede costar.
5: Claro, pero bueno, que haya mujeres
6: ingenieras,
5: ¿no? Es parte de ir como rompiendo esa brecha.
6: Ajá.
5: Muy bien. ¿Y tú, Sofía?
6: Sí.
5: ¿Cómo es tu día a día laboral en estas cuestiones que hablamos?
7: Ok, bueno, en mi caso yo soy enfermera de formación y doy clase a alumnos de licenciatura en enfermería enfocado a educación para la salud. Entonces me conlleva estar preparando a estos alumnos, que al final de cuentas son personas, pero cómo van a brindar estas charlas educativas en salud a distintas poblaciones.
5: Uh-huh.
7: Lo comentaba con mis compañeras, el hecho de que el alumno tiene que adaptarse a las comunidades, tiene que adaptarse al tipo y edad de población.
8: Claro.
7: Entonces, ese es mi día a día, es el estar buscando como la mejor estrategia, porque el alumno a veces lo ve como pasar la materia, pero al final de cuentas es a lo que se va a dedicar toda su vida.
8: Claro.
7: Entonces eso me conlleva estar buscando estrategias.
8: Sí, y en comunidades rurales, pues obviamente tienes que estar, ¿no? Como una visión, pues más situada, ¿no? Porque nada, igual no todas las comunidades rurales son iguales, no todos los entornos rurales son iguales, no todas las familias de esos espacios son iguales.
7: Así es.
8: ¿Sí? Pues muy bien, Yesenia. Sí. ¿Tú cómo es tu día a día?
3: Ok, hola, otra vez nuevamente. Pues mi día a día es muy divertido. Uh-huh. Y a la vez una locura total. Sobre todo porque combino pues mi familia con uh-huh. mi trabajo y mis clases. Entonces me traslado todos los días a mi comunidad uh-huh. donde trabajo.
8: ¿A cuánto está de aquí de San Luis?
3: Es una hora de tiempo, son 100 kilómetros.
8: ¿Una hora haces todos los días?
3: Todos los días.
8: ¿Ida y vuelta?
3: Ida y vuelta.
8: ¿Hacia dónde está?
3: Hacia carretera Matehuala. Uh-huh. Hacia carretera Matehuala. Entonces, todos los días viajamos pues con un fin, ¿no? El llevar educación a los estudiantes, a mis uh-huh. alumnos. Para mí es una gran satisfacción porque amo ser docente, amo llevar conocimiento a... pues sí, hacia escuelas que están lejanas, uh-huh. digamos, de alguna manera,
8: claro.
3: Que ese fue el fin de telesecundarias, ¿no? Crear escuelas o sí, crear instituciones en donde no hubiese una accesibilidad educativa. Uh-huh. Entonces, pues, estudiantes de secundaria, en la modalidad de telesecundaria es que tenemos solo un docente por cada grupo. Un docente para primero, un docente para segundo y un docente para tercer. Ahorita
8: okay.
3: estoy trabajando con alumnos de segundo grado, pero he dado todas, ¿sí? Mi formación pues es licenciatura en matemática educativa, pero comentaba justo también con la doctora Rosario, que es mi docente, que ahorita en el doctorado, y yo la conocí a ella, le digo que mi formación pues sí fue amplia porque tuvimos clases, digo, matemáticas, químicas, o sea, en relación a las ciencias. Ahorita uh-huh. ya la licenciatura cambió y se llama justo licenciatura en educación de las ciencias. Y creo que esa transformación o ese cambio que le dieron es muy, muy
8: bueno. La de matemática educativas ya cambió,
3: sí, ya cambió
8: a educación de las ciencias.
3: Exactamente, así uh-huh. es.
8: Que yo quisiera ver, me hubiera gustado estudiarla en algún momento.
3: Sí, sí, wow. O sea, a mí, digo, desde pequeñita soy la niña que le gustó ser maestra, ¿no? Uh-huh. Y ha sido una experiencia muy, muy bonita, muy satisfactoria. Ahorita ver a estudiantes que ya están en una universidad y que ese cambio a lo mejor fue pequeñito, pero que es de verdad muy, muy inmenso para ellos, es una gran satisfacción.
8: Claro, claro.
3: Sí, obviamente, pues hay contextos bien complicados en las comunidades rurales de nuestro estado.
8: Uh-huh.
3: Unos contextos difíciles en cuanto a pobreza, seguridad, trabajo, economía.
8: Claro,
3: entonces hay que
8: en todos los aspectos.
3: Exactamente. Entonces hay que trabajar todavía el doble más, no solo transmitir conocimientos, ¿sí? Sino también pues llegar más allá a los estudiantes para lograr que ellos pues avancen.
8: Bien, pues a ver, tres grandes mujeres con tres trabajos muy muy importantes y que deciden estudiar un posgrado. O sea, aparte de todo, estudian un posgrado. Entonces, a ver, ¿en qué momento?
6: ¿Cuál es la motivación?
8: ¿En qué momento, la motivación las lleva a, híjole, aparte de todo, quiero meterme a estudiar un posgrado, sí. un doctorado en su caso, una maestría en tu caso, que bueno, no es que sea más o menos difícil, porque tiene pues la complejidad pues no adecuada al grado. No, pero ¿en qué momento deciden? Y además de todo, quiero estudiar un posgrado.
6: Así es.
8: A ver, ¿cuál fue ese momento, esa motivación, como dice Paula?
3: Ok, bueno, pues ya les comparto, ¿no?
8: Uh-huh.
3: El ser docente para mí es aprender día a día. Entonces, estar preparándote constantemente, dar lo mejor por llegar a la clase e impactar a tus estudiantes, transformar su entorno.
8: Uh-huh.
3: Entonces, yo creo que esa fue la parte principal. Justo me decía un alumno hace una semana, decía, y porque de repente me veían, les pongo una actividad o algo y estoy en la computadora haciendo algo, y decía, siempre están estudiando los maestros, ¿verdad? Y le digo, sí, o sea, es que es constante preparación, ¿verdad? La docencia implica investigación constante, investigación constante. Entonces, es parte del compromiso. Es parte del compromiso docente y de tu vocación docente. Entonces, para mí fue eso principal. Y aparte, pues, porque fue un sueño desde siempre, ¿no? Dejé un poquito el lapso de tiempo de licenciatura, maestría. Y después, por favor.
8: Más o menos lo.
3: Sí.
8: Lo correspondiente. Pues lo que espera más o menos uno, ¿no? Bueno, ya va siendo hora.
3: Exacto, así es.
8: Qué bueno, Yesenia. Sofía, en tu caso.
7: Bueno, en mi caso es un proyecto personal que ya traía desde 5 o 6 años a la fecha, pero aparte es porque me apasiona, o sea, de verdad me gusta dar clase, pero me gusta la investigación. Entonces, aparte de lo de la tesis, me gusta la divulgación. Entonces siempre estoy como buscando, estudiando. Siempre fui como muy buena para la escuela. Y obviamente pues, lo sigo ejerciendo, pero es porque me gusta y espero ser investigadora.
8: Muy bien, ¿no? Pues vas ¿sí? en el camino. Tal cual, ¿no? Porque el doctorado es como el camino directo, ¿no? La vía directa.
9: Muy bien.
8: ¿Y en tu caso, Emma?
9: Pues yo comparto con mis compañeras que amo dar clases. Disfruto muchísimo estar con los estudiantes compartiendo, aprendiendo de ellos. Porque si bien tú vas y les llevas conocimiento, en realidad creo que el que sales ganando eres tú. Ajá. Cada que das una clase. Y bueno, hace un momentito les decía que estoy muy orgullosa de mi laboratorio y de lo que trabaja la facultad, tanto en esa rama de la educación en sí, como de su línea que puso de divulgación científica. Este grupo de ingeniosos divulgando creo que también me ha abierto mucho posibilidades e ideas. Me ha dado muchas, muchas ideas cada que estamos en talleres y todo esto. Entonces ya de ahí yo pensé, esto está muy bien, pero puede todavía ser mejor.
8: Claro.
9: Nada más que cómo le hago para que sea mejor. Y para dar mejor las clases necesitas tú empezar a estudiar. O sea, darte un...
8: Volver a estudiar, ajá, claro.
9: Ni modo. Tú le tienes que entrar también y a la investigación y todo eso. Y ahorita estoy muy contenta porque resulta que me doy cuenta que algunas de las cosas que yo practicaba con los estudiantes, pues tiene nombre, o que hay teorías, que hay todas unas teorías, y que aparte ni siquiera son nuevas, porque estas personas que hicieron esas teorías, y ahorita me estoy enterando, años 20, a principios de 1900, está muy interesante la maestría, estoy muy contenta en ella, y creo que se va a cumplir mi meta, de que, ajá.
8: ¿Sí? Ya estás en el segundo año.
9: No, yo acabo de entrar, apenas acabo de entrar.
8: Porque ya Sofía sí. y Yesenia ya están en el segundo año, ya es el segundo.
3: Segundo semestre. Bueno, yo en segundo semestre.
8: Segundo semestre, o sea, apenas empezaste el pasado. Por eso no estuviste en el seminario anterior, claro.
7: Yo soy de la primera generación.
8: Bien.
7: Ya, pues tú ya vas, para el cuarto semestre.
8: Ya vas casi, casi a la mitad.
7: Ahí vamos.
8: Bueno, oigan, y a ver, ¿de qué va su tesis? Que esta es una parte súper importante del proceso de posgrado y, como dice Emma, de esta, pues, entrarle a la investigación y de darme cuenta de que hay lo que yo hacía en clase y resulta que hay una teoría que lo respalda, ¿no? O sea, que no estoy innovando nada realmente porque ya estaba por ahí, pero ahora tengo que investigarlo. ¿De qué va su tesis? A ver, Sofía.
7: Bueno, la mía es aprendizaje basado en el juego como estrategia para alfabetización alimentaria en escolares. Empato mucho con lo que dice mi compañera Emma, porque en efecto, dentro de la clase brindábamos el tema de alimentación saludable a los niños. De ahí me llamó la atención ver una estrategia lúdica a través de una gamificación para poder enseñar este tema y que no fuera nada más el método tradicional de, mira, este es el plato del bien comer, esta es la dieta de la milpa. De ahí me empezó a llamar la atención y ese es el que traigo ahorita trabajando. Okay. Estoy en una fase de pilotaje en la cual es trabajar con niños de segundo de primaria, cuarto y sexto para, de acuerdo a su etapa de desarrollo cognitivo, junto con Vygotsky, para estar viendo cómo ellos a la par van aprendiendo. Pero ha tenido muchos cambios esta tesis porque se va enfocando más. Primero era alimentación saludable y ahora a través de las clases pues uno los van forjando, uno empieza a leer, te obliga a leer también y es alfabetización alimentaria. ¿Qué es lo que me agrada? Que compré ya tal cual mis artefactos lúdicos, tengo que leer de la nueva escuela mexicana.
8: Claro, porque para... todo, o sea, la, de hecho las tres tesis son en el contexto de la nueva escuela. Bueno, a lo mejor tú no, porque tú eres universidad. ¿Emma?
10: No, no tanto. Sí, yo no.
8: Pero bueno, gran mayoría de los estudiantes y estudiantes del programa son de educación básica. Entonces hay que tener ese contexto de la nueva escuela mexicana, ¿no? Que nadie le entiende, pero hay que entenderla.
7: Exacto, tienes que adaptarte, alinearte a la nueva escuela para poder insertar. Mi tesis busca ser replicable, es decir, que la escuela pública, si no tiene el acceso a internet, que puede llegar a suceder, a través de la estrategia que se está forjando, lo pueda replicar el maestro, tal cual que está brindando el tema.
8: Ah, pues eso es muy importante en la tesis, ¿no? Que se replique y que no sea un caso único.
7: Sí, claro. Aislado.
8: Si yo te preguntara, Sofía, si yo tuviera 3 años y tú dijera, tía Sofía, ¿de qué es tu tesis? Así en una frase muy, muy breve, ¿cómo la explicarías, no?
7: ¿Cómo le explicaría? Vamos a jugar a la alimentación.
8: Ok.
7: Así, tal cual.
8: Muy bien. Perfecto. Pues sí, un tema muy importante y qué bueno que lo estás abordando. Claro, desde tu área, ¿no? La enfermería es, me imagino que un tema que se toca mucho. A lo mejor nosotros desde acá no lo conocemos tanto, pero sabemos que es muy importante.
7: Lo que pasa es que en enfermería se ha enfocado y la sociedad lo identifica más como aplicación de inyecciones en el área hospitalaria. Y realmente nosotros también vamos hacia los centros de salud y nos toca educar a la población. De hecho, es una competencia en enfermería, tal cual educación para la salud, y es hacia donde yo me estoy forjando.
8: Muy bien. ¿Quién nos comparte? ¿Emma, Yesenia?
3: Bien. un poquito de contexto. Estoy en una comunidad del altiplano potosino con una riqueza biocultural muy bonita. Cactáceas.
8: Sí, yo recuerdo tu tema, claro. Porque he leído su avance de investigación y la verdad me parece muy chulo, pero a ver, cuéntanos.
3: Sí. Entonces, pues, busca promover el aprendizaje de las ciencias a partir de la biodiversidad local.
8: Sí, eso está fabuloso. Sí, Yesenia, sí. Amo ese
3: especialmente ese las tema. Cactáceas. Lo abarco desde un problema que yo veo en la comunidad y que obviamente ya tiene años este problema y que obviamente pues el gobierno también ha estado un poquito involucrado, pero no es mi tema meterme en eso, ¿ok? Nada más es obviamente la educación. La venta de cactáceas.
8: Claro, la venta ilegal de cactáceas.
3: La venta ilegal, exactamente, la venta ilegal de cactáceas. Entonces, pues aquí yo, pues me interesa que los estudiantes, que mis estudiantes reconozcan el valor de su entorno.
8: Vamos a ir a un cortecito, a refiliar el café y ahorita nos siguen platicando.
3: De acuerdo, sí.
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0: Son las 11 y 31 minutos.
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2: Bueno, antes de comenzar con el meme, que es nuestra siguiente sección, estamos aquí conversando con Yesenia, que nos está hablando de su proyecto de investigación. Yesenia, así síguenos contando, por favor.
3: Sí, claro. Bueno, entonces termino mi participación, en donde pues busco eso, ¿no? Que mis estudiantes reconozcan el valor de su entorno, sobre todo integren los valores de su comunidad, ¿no? Los saberes de su comunidad, que es muy importante, y obviamente lo enlacen con el conocimiento científico. Y obviamente que también que participen activamente en la conservación biocultural de su comunidad, que al fin de cuentas es muy importante. Porque sí hemos estado, bueno, yo al menos lo veo en estos, tengo ahí trabajando 8 años en esa comunidad, o sea, yo lo veo, ¿no?, constantemente, día a día, el concientizar a los estudiantes, primero, de la gran riqueza con la que cuentan, después, la conservación, y obviamente, pues, darles otra opción de sobrevivencia, porque al fin de cuentas ellos lo hacen como un medio para sobrevivir, y, economía.
4: Claro.
3: Así es.
4: Sí, que hay otros factores ya de otras naturalezas, ¿no? Ahí involucrados.
2: Sustentables.
3: Exactamente.
2: Muy bien, muy bien. ¿Y Emma?
5: Ah, bueno. Mi proyecto de investigación se trata de buscar metodologías didácticas para que nuestras prácticas en el laboratorio sean aún mejores. Uh-huh. Sé que son muy buenas, pero pueden ser aún mejores. Uh-huh. Busco que los alumnos tengan un conocimiento significativo. Para que se les quede muy bien grabado, porque lo que vemos ahí es la clase la llevan en segundo semestre. Uh-huh. Y lo que se lleva son conceptos básicos que les sirven muchísimo al momento de que ya están trabajando. Los jóvenes de ingeniería muchas veces antes de terminar la carrera ya están trabajando. Entonces, a mí me encantaría que salgan con esas bases para que pues se animen a dar su opinión, para que sean unos excelentes supervisores, para que pidan una buena mezcla, para entonces casi todo esto gira en torno al concreto. No lo he mencionado, pero así es. En el laboratorio las prácticas que hacemos son, la primera parte son pruebas a los agregados, que son la arena y la grava, y ya después es estar haciendo mezclas, morteros, concretos, que en sí trabajamos con el concreto convencional, ya que ellos, si conocen bien, si entienden lo que es el concreto convencional, que es el básico, pueden entender fácilmente todo lo demás, todas las variantes, que un concreto fluido, que un concreto lanzado, que un concreto, lo que venga, ¿no? Y está muy, muy interesante. Entonces, pues, espero que esto vaya bien, para que el semestre que entra, si Dios quiere, yo ya esté con ellos haciendo algunas prácticas.
4: ¿En qué fase está la tu investigación?
5: Pues ahorita estoy apenas en revisión de la literatura.
4: Okay. Muy bien.
5: Lo pondré en práctica yo creo que el semestre que entra.
2: Qué bonito, por eso ahorita está identificando teorías y conceptos.
5: Así es.
4: Exactamente.
2: Sí, muy bien.
4: Oigan, pues todo esto parece meme.
2: Así es, y entonces ahora sí, ya entradas en esta sección, cuéntenos, ¿con cuál meme se identifican?
3: Ok, bueno, yo tengo dos.
4: Sí, adelante.
3: Yo tengo dos, ¿no?
4: Es que a veces son más, ¿eh?
3: Sí, yo son muchísimos, yo creo que sí encontraríamos infinidad, pero bueno, tengo dos, los comento. El primero es este perrito que está tranquilo con su tacita de café, y todo a su alrededor está ardiendo en llamas, ¿no? Y dice, this is fine. Entonces me veo así, ¿no? O sea, el doctorado, mi escuela, mis hijas, las tareas, la comida, la casa, pero this is fine. Exacto, ¿no?
4: Claro.
3: Está, se bien. Puede. Y el otro, ¿no? Es de que estoy, alguien me está diciendo algo y yo estoy así en mi computadora con 20 pestañas abiertas, ¿no? Así de, a ver, primero esta, después esto, ¿no? Así, ese es el meme con el que me identifico diariamente.
4: También.
3: Así.
4: Soy.
3: Sí.
4: Ok.
6: Bueno, el mío es igual que la compañera, nada más que hasta traje, no lo pueden ver, pero traje un meme también que tiene que ver con el perrito.
4: Parecido,
6: precisamente,
4: claro.
6: Igual, enfocado a que tengo muchas actividades entre las clases con mis alumnos. la tesis, claro, las tareas del doctorado, pero al final de cuentas concentrada. Entonces uh-huh, puede estar ardiendo el mundo, el planeta, pero concentrada.
4: Concentrada, claro. Como
2: ven. En lo tuyo.
6: En lo mío.
4: Sí, a veces.
3: A veces difícil.
4: Es difícil. Es difícil. Sí, o sea, yo me identifico también con sí, ese meme, pero a veces es difícil la concentración sí, porque claro, son tantas. No, urgencias que dices, ay, ¿por cuál empiezo?
7: Que hay que cerrar pestañas, ¿verdad?
4: Ah, sí, sí, sí, sí. A veces, sí.
7: Bueno, creo que yo personalmente también me identifico con ese, pero hay uno que se me hace muy, me da risa, y tiene mucho que ver con el ingeniero civil, y uh-huh, es en donde dicen, ¿qué más puedes pedir? Estás donde hay agua, arena y sol.
3: Okay.
7: Ah, así es el trabajo en obra.
4: Claro. Sí. Muy bien. Ah, pues sí, sí, sí nos identificamos. Pues, ¿tú, Paula?
2: Sí, por la playa, claro.
7: Por la playa, ¿no? Bueno, que es diferente, ¿verdad?
4: Pero están los elementos clave.
7: Sí, ahí están los elementos.
4: Bueno, ajá, vamos a sí, esta ajá, siguiente sección.
8: A, B, C, D, basta.
2: Bueno, y ahora vamos a hacer unas rondas de basta científico. Tenemos unas tarjetas, toman una al azar. Creo que podemos empezar con Emma. Tomas una tarjeta, Emma, y con esa letra que te salió, que es la M, para dar el ejemplo. Bueno, ajá, es que podría sí, ser W, pero le vamos a hacer M.
7: Sí.
2: Con esa M, ajá, en esta ronda todos vamos a decir una palabra que tenga que ver, pues, con todo lo que hemos conversado sobre su labor científica, ajá, ¿no?
7: Sí. Método.
2: Muy bien.
4: Con la misma letra.
3: ¿Con la letra M?
2: Sí. Seguimos todavía con la M. Esa de las reservas.
6: Metodología.
3: Con la M, wow. Mención.
4: Multidisciplinar como el posgrado.
3: Okay, esa es buena.
2: Mezcla.
4: Claro. Bien, Sofía, tu sí, letra.
6: Ok, la mía es la N. Ay, ya me puse nerviosa. Nodo.
4: Ok, bien.
2: Muy buena.
3: Novedad.
4: Con N de naturaleza.
2: Sí. Niñez.
7: Y números.
4: Claro. Yesenia.
3: Con la C. Conocimiento.
4: Conocimiento científico.
2: Cúmulo de conocimientos.
7: Concreto.
4: Claro, sí, era esperado.
6: Culturalidad.
2: Muy bien. A ver, Alfredo.
4: Mi letra es la letra S de sinceridad.
2: Sociedad, por
7: sostenibilidad.
4: Claro.
6: Sabiduría, como mi nombre, lo que significa.
2: Es cierto.
4: Sofía, claro.
3: Saberes.
4: Saberes, muy bien.
2: Ahora la I.
4: Ay, la I es muy difícil siempre.
2: Ya sé.
7: Ígneas. Rocas ígneas.
4: Bien.
2: Sí.
6: Inglés.
3: Igualdad.
4: Ok. Ingeniería.
2: Ok. Híjole. Bueno, pues es que... Ingeniosos, se repite un poquito, pero okay,
4: pues, sí, no, son bien, dos diferentes. Pensé que ibas a hacer investigación.
2: No. Sí. Emma, otra ronda.
7: Opciones.
6: Objetivos.
4: De investigación, muy bien.
3: O oralidad.
4: Ok. Obsidiana. No, tiene algo que ver con el claro, concreto y todo eso.
2: Pues orientación.
6: La mía es H, humanismo.
2: Ándale. Con H.
4: ¿Quién dijo?
2: Sofía.
4: Yo? Ah, ajá. Sigue.
6: Humedad.
4: Humedad. Bien. Ay, esa me la ganaste, creo.
3: Hidrógeno.
4: Hijos o hijas.
2: Voy a perder esta ronda. Sí. Helio. Sí, me la soplaron, tengo que confesar.
4: Ok, última ronda, ¿quién sigue? ¿Yo? No. No sé, usted es la que sea. Yo. Adelante, adelante. Sí.
3: Con J. Ajá. Justificación.
4: Uh-huh. Ay, sí, claro, justificación. Con J, veamos, es investigación multidisciplinar.
7: Jerarquía.
4: Jerarquía. Otra. Jaula.
2: Pues jeroglífico, entonces.
4: La que sea. Sí. ¿Pasas?
6: No, sí, paso, no. No sé cuál decir.
4: Bueno, pues última o. Última, vamos a, okay, a la siguiente.
3: Venga.
4: ¿Quién va? A
2: ver. Yesenia.
4: Pues. Adelante, Yesenia. Híjole, está bien difícil.
2: Sí.
3: Uy. La cambiamos. Uy. Unión.
2: Sin H.
4: Unión. Universidad.
2: Universal.
6: Ups.
2: Ahí está.
6: Ahorita pienso en algo. Universo.
2: Uh-huh. Hace rato hubiéramos dicho jitomate porque está en la alimentación.
3: Claro.
4: Ay, yo sí lo pensé, pero
2: no sabía cómo encajarlo, sí. Pero sí,
4: claro,
2: sí,
4: la alfabetización.
3: Y se me pasó, o sea, cactáceas.
2: Muy bien.
3: Con la C.
4: Claro.
2: Muy divertido. Pues les recordamos, sí, las frecuencias en las que pueden escucharnos: 88.5, 1190 AM y 91.9 FM en Matehuala. Por supuesto, nuestro podcast en Spotify, donde está esta temporada y la anterior.
4: Así es.
2: Y estamos aquí con tres invitadas del PEMPE, de este posgrado.
4: Posgrado en Educación y Enseñanza Multidisciplinar de la Facultad de Ciencias de la UASLP.
2: Platicando sobre sus investigaciones.
4: Oye, saludamos a todos los del PEMPE.
2: Claro, saludos a todos Nemia, los profes.
4: Seguro nos está escuchando.
3: Sí. Compañeros, saludos. Espero nos estén escuchando.
6: Igual al jefe, al doctor Nemia.
4: Sí, por ahí nos ha estado escuchando.
2: Saludos. Seguramente sí, porque ellos publicaron que iban a estar aquí ustedes, sí, así hoy es, en la radio. Sí.
4: Bueno, vamos a esta siguiente sección.
9: Flashcard.
4: Y aquí les vamos a presentar una serie de palabras que, bueno, tienen que ver con toda esta labor de investigación, de educación, etcétera. Y pues nos van a responder lo primero que se les venga a la cabeza.
2: Uh-huh. Y vamos, okay, diciendo una para cada quien.
4: Uh-huh. Uh-huh. Empezamos con Yesenia, infancia.
3: Sueños.
2: Curiosidad.
6: Niñez.
4: Ingeniería.
7: Uy, ingenio. Universal.
2: Educación.
4: Acá.
3: Mi hija.
4: Doctorado.
6: Mi sueño.
2: Maestría.
7: Mi meta.
4: PEMPE.
3: Mi oportunidad.
2: Tesis.
6: Estrés.
4: E investigación.
7: Una puerta a un mundo interesante y hermoso.
4: Uh-huh.
2: Divulgación.
3: Amar y expresar conocimiento.
4: Aula.
6: Estudiantes.
2: Estudiante.
7: El mejor profesor.
4: Profesor.
3: Vocación.
2: Aprendizaje.
6: Mi meta.
4: Concreto.
7: Uy, el material más ocupado en la construcción después del agua.
2: Uh-huh. Innovación.
3: Crear.
4: Carretera.
6: Asfalto.
2: Laboratorio.
7: Un lugar de oportunidad para unir teoría y práctica.
4: Uh-huh. Matemáticas.
3: Lo que más me gusta.
2: Café.
6: Me fascina.
4: Desvelo.
7: Ay, a veces es necesario. pero no se recomienda.
2: ChatGPT.
3: Me ayuda en ocasiones.
4: Fracaso.
6: Tristeza.
2: Éxito.
7: Hay que tomarlo con cuidado.
4: Mujeres.
3: Valientes, únicas, bellas.
2: UACLP.
6: Mi casa.
4: Futuro.
7: Oportunidad.
2: Legado.

0: gusta, y podemos encontrar hasta buenos cursos en ese sentido. Uh-huh. Ok. Gracias.
1: Gracias, Emma.
2: Bueno, y yo para cerrar con esta parte, pues hice mi tarea. A mí me encanta, bueno, de la plataforma de TikTok, lo que es Rafa Carvajal. Y de hecho sacó algo que va muy relacionado a mi tesis, que es el libro infantil Ñam Ñam, ¿qué onda? ¿Qué ondilla con la comida? Me encanta porque él es de los científicos y divulgadores que vinieron a la Autónoma en la Feria del Libro el año pasado, en los cuales no te miente, sino que a través de un fundamento te da información. Uh-huh. Entonces se me hace confiable el Rafita Carvajal.
1: Ñam Ñam, ¿qué ondilla con la comida?
2: Comida, así es.

0: es un ser pasivo y el docente es el experto. Es el que pudiera buscar yo, eliminar.
1: Sí, justo yo también. Y, y otra cosa, la relación entre profesor, estudiante, que me gustaría que fuera de respeto mutuo.
2: Así es.
3: ¿Tú, Yesenia, tú le mirarías algo?
4: Pues igual también el dejar al docente, ¿no? Como el centro de todo.
3: Claro.
4: Sí, eso.
3: Que te vea más el estudiante, ¿no? Más.
4: Exactamente, así es.
3: Bueno, pues esta fue una pregunta incómoda y con esto pues vamos a cerrar esta penúltima edición de esta segunda temporada.
2: Así es.
3: Les agradecemos muchísimo, Yesenia, Sofía, Emma, por haber estado esta hora acá con nosotros, por platicar, tomarnos un rico café.
1: Muchas gracias a ustedes.
0: Gracias y vuélvanos a invitar. Estamos muy contentas aquí. Sí,
4: muchísimas gracias.
3: Sí, esperamos que la siguiente temporada.
4: Así es. Las que nos escuchan, anímense a estudiar el doctorado y la maestría. El PEMPE está excelente. De verdad que sí. Docentes que nos escuchan, los invitamos.
3: Muchas gracias. Y bueno, pues nos despedimos, Paola.
2: Sí, Alfredo, gracias. Vamos a también agradecer a Quique que nos apoya en cabina.
3: A Ángel Ortiz.
2: Ángel Ortiz.
3: Y bueno, a toda la gente de Radio Universidad. Nuestras frecuencias son 88.5 FM, 1190 AM y 91.9 FM en Matehuala. Y por supuesto nuestro podcast en Spotify, que este ya lo podrán encontrar en los próximos días. El Café con Rita Tuning.
2: Gracias a todos aquí en Radio Universidad por esta segunda temporada.
3: Hasta la próxima.
4: Qué gracias. Amable. Gracias. Bye.
0: Gracias.
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29: Son las 12 en punto.
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andan? ¿Cómo les va? Vamos a repasar este cassette que está grabado, este mixtape, referido a las comidas o a la comida. La historia es larguísima en relación, obviamente, al comer. Así que, bueno, tal vez grabemos más de un cassette con este tema. La gastronomía es el arte que estudia la relación del ser humano con su alimentación y su medio ambiente y su entorno. No es solo el que cocina, estudia muchos componentes culturales a lo largo de toda la historia. En la antigua Roma fue donde la cocina se sabe evolucionó de una cosa más frugal a la riqueza de la época imperial, donde estaban todos los excesos, alimentos de los países extranjeros, gran influencia de la cocina griega. Y yendo muy atrás en el tiempo, hay alguna duda sobre, bueno, obviamente alimentarse existe desde que existe el hombre, pero la idea del gusto y de adornar y hacer una comida tal cual lo concebimos hoy, no se sabe exactamente cuándo pudo haber empezado, pero en el periodo neolítico, hace unos 10.000 años, probablemente a causa del cambio climático causado por la desglaciación, se inició un periodo en las costumbres habitacionales y alimentarias y se pasó de ser nómada al sedentarismo, a establecerse, a la caza, a la recolección, se pasó a la agricultura, a la ganadería. Todos esos procesos tienen que ver, obviamente, con la preparación de los alimentos. Así que ahí está algo de, bueno, yendo muy atrás en la historia, cuando se empezó a cocinar y a degustar bien una comida. Después tenemos la comida a lo largo de toda la historia relacionada con todas las religiones, obviamente con prohibiciones de comer determinadas cosas en determinadas religiones, con comidas particulares que tienen que ver con la comida judía, que es muy famosa. Las religiones están relacionadas con la comida, el catolicismo, el cristianismo, bueno, el pecado de la gula está. Está la última cena, la multiplicación de los panes. La historia de la humanidad está profundamente relacionada con la comida, con también los trastornos, están los trastornos alimenticios que no son nuevos, está bien, se profundizaron en los últimos años con estereotipos a seguir, modelos, pero son muy viejos. La bulimia, la anorexia, que son también problemas graves, son de larga data. En los excesos en las comidas estuvieron relacionados con determinados periodos históricos. La falta de la comida, obviamente, con las guerras, con la pobreza, eso es a lo largo de la historia de la humanidad. Tenemos nuestra historia de los inmigrantes que vinieron de los países que salían de la guerra, así que conocemos bastante de cerca también esas situaciones. Bueno, la comida está profundamente relacionada también con el afecto, ¿no? La comida que nos hacía la abuela, el plato, el sabor que nos recuerda el olor de determinada cosa. La gastronomía está en la literatura, en el cine, son compañeros inseparables, porque son compañeros inseparables de la humanidad. Así que vamos a pasar por algunos de estos, a dar unas pinceladas de la relación de la comida en distintos momentos de la historia, con distintos temas. Pero buscamos música, que de eso se trata nuestro cassette. Así que arrancamos con algunas canciones que tienen que ver con la comida. Ham and Eggs de A Tribe Called Quest y después Beef Jerky de Sibomato. Chica.

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1: Nuestro cassette dedicado a la comida, la gastronomía y la literatura, decíamos, son compañeros inseparables. Las letras y la cocina transmiten conocimiento, cultura, de generación en generación, costumbres. Tenemos al detective Pepe Carvalho, al Quijote también, Game of Thrones, todos tienen que ver con la comida. Si nos vamos atrás en la historia, el Satiricón de Petronio es un ejemplo de los banquetes romanos. Cayo Tito Petronio vivió en Roma bajo el reinado de Nerón. Tenemos conocimiento de él gracias a algunas cuantas notas donde se describió que él era el árbitro de la elegancia en la corte del emperador. Era todo un experto a la hora de organizar fiestas. Miren, desde dónde viene ya la época de quienes se dedicaban a organizar fiestas y espectáculos. En una de las épocas más hedonistas del imperio, fue dejado de lado por el emperador, después se suicidó y dejó unos escritos donde, bueno, lo trataba a Nerón de vulgar, de mal poeta, pero está esta obra, el Satiricón, está llena de excesos. Bailarinas, músicos, acróbatas y criados se encargan de que ninguno de los invitados se aburra en las fiestas que organizaba. El entretenimiento era fundamental para esas clases altas, y las recetas, lo que se comía. Todo esto aparece en el Satiricón, una de estas obras que retratan esa época del Imperio Romano. Gargantúa y Pantagruel, de ahí viene la fiesta pantagruélica de François Rabelais, es también toda una obra relacionada con la comida. Él era un médico muy famoso, estudioso, pero después le gustaba escribir. Y bueno, ahí se escribió. Él disfrutaba con la sátira y el humor más arriesgado de la época, y comenzó a escribir una pequeña novela pensada para animar a sus pacientes en principio, Pantagruel, basada en una historia popular sobre el gigante Gargantúa. Después tenemos a Alicia en el País de las Maravillas, que toma el té, lo que se transforma en ese té, ¿no?, tan delirante. Y también con una cosa muy satírica, Alicia en medio de la hora del té del sombrero, de Lewis Carroll. Tenemos a el de Camerón, de Boccaccio. Bueno, hay larguísima la historia. Y además, después tenemos muchos detectives, ¿no? La comida siciliana del comisario Montalbano, que ahora es una serie de televisión muy, muy popular, con este comisario de Sicilia que le encanta la comida. Bueno, es un buen italiano del sur y está siempre comiendo. Cuando se tiene un ratito, come. Y además tiene la costumbre o reclama que no lo molesten cuando está comiendo. Nada de eso de hablar y comer al mismo tiempo. Se quiere concentrar en la comida y nada más. Disfrutar de eso y después hablamos. Así que ahí está el comisario Montalbano. Están las novelas. La serie está basada en las novelas del escritor italiano Andrea Camilleri, que son muy buenas. Bueno, él murió hace poco, pero había nacido también en esa zona de Italia. Larga la lista, entonces. Ahí pasamos por arriba de algunas de las relaciones de la comida y la literatura. Vamos a la música, vamos a escuchar a Jeppe con Fruta y Té, y después Lila Downs con La cumbia del mole.

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14: Son las 12 con 25 minutos.
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17: Hablábamos de la literatura, pero también tenemos muchos escritores que son famosos por sus ficciones, por sus ensayos, pero que también tienen interés por la cocina y por la comida y cocinar. Uno de ellos es Julian Barnes, es un escritor inglés, es uno de mis preferidos, que escribió un librito que se llama El perfeccionista de la cocina. Él ahí cuenta su relación con la cocina, con cocinar, con acercarse a las recetas, ser obsesivo y perfeccionista, a veces no entender las recetas del todo, a todos nos pasa. Y vamos a compartir un fragmento de algo que él escribe en relación a la comida y a la cocina, y lo que le cuesta a veces. Tome dos cebollas medianas, ese es el título de este capítulo. ¿Qué son dos cebollas medianas? ¿Quién sabe exactamente qué es una cebolla mediana? Bueno, él dice, hay cocineros competitivos, pero el perfeccionista no pertenece a ese grupo. Se contenta con cocinar alimentos sabrosos y nutritivos. Solo pretende no envenenar a sus amigos, solo desea ampliar poco a poco su repertorio. Con estas aspiraciones de artesano, nunca va a inventar sus propios platos. Podría cometer de vez en cuando algún acto venial de desobediencia, pero es, en esencia, un esclavo del recetario, un seguidor de las palabras ajenas. Así pues, está siempre atado a la roca del perfeccionismo. No donde él come hígado, sino donde le comen el suyo. El perfeccionista aborda una nueva receta, por sencilla que sea, con inquietudes antiguas. Las palabras destellan ante él como señales de alto. Esta receta está descrita de un modo tan impreciso porque hay un feliz margen, o más bien una libertad temible de interpretación, o porque el autor o la autora es incapaz de expresarse con mayor exactitud. Empieza con palabras simples como de grande es un pedazo, qué volumen tiene un dedo, o una gota cuánto es, cuándo una rociada se convierte en lluvia. ¿Es una taza un término genérico rudimentario o una medida norteamericana concreta? ¿Por qué nos dice que añadamos un vaso de vino lleno de algo cuando hay vasos de vino de distintos tamaños? O, por volver a la mermelada, ¿cómo se entiende? Añada tantas fresas como le quepan en las dos manos juntas. ¿Tenemos que escribir a los albaceas del difunto Olney para preguntarles cómo de grande tenían las manos? El problema de la cebolla, veámoslo. No entraré en el apasionante debate sobre cómo pelar una cebolla sin lloriquear, aunque les advertiré que si intentan, como hice yo una vez, ponerse gafas de soldador, los cristales de plástico se empañarán enseguida y habrá mucha sangre en la tabla de picar. No, los problemas son los siguientes. Para los escritores de recetas solo existen cebollas pequeñas, medianas y grandes, mientras que las cebollas en la bolsa que se compran varían desde el tamaño muy pequeñísimo a enormes. Así que esa instrucción, tome dos cebollas medianas, desencadena una búsqueda perfeccionista en la cesta de las cebollas, de cebollas que se ajusten a esa descripción. Es evidente que, como mediana es un término comparativo, hay que compararla con todo el espectro de cebollas que uno posea. Bueno, ahí está un fragmento de Julian Barnes, que se considera un perfeccionista, que después fue aprendiendo a cocinar, a dejar esa perfección de las recetas en este fragmento del libro El perfeccionista de la cocina, Julian Barnes, este escritor inglés. Vamos con la música de nuestro cassette. Javier Malosetti llega con Fried Garlic y después Los Espíritus con

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1: Si hablamos de cocina y hacemos una referencia a la Argentina, tenemos que hablar de Doña Petrona. No hay duda, fue el libro más vendido. Fue además un objeto de culto ese libro en muchísimas generaciones de mujeres que, bueno, era un libro muy caro en su momento, pero que se conservaba durante muchas generaciones. Yo tengo uno por ahí guardado. Y Doña Petrona fue la primera estrella de la cocina como la conocemos hoy, ¿no? Tenía sus programas en televisión, sus libros de recetas. Ella se mudó, había nacido en Santiago del Estero, se mudó a la capital. Y ahí vio, le llamó la atención un aviso, porque ella vivía enfrente de una compañía de gas, y el aviso decía que buscaba mujeres para dar clases de cocina, de esas cocinas con gas. Ella en ese momento no sabía cocinar mucho, pero después participó de un curso de economía doméstica, así que ahí arrancó con la cocina. El libro de Doña Petrona batió récords de venta, superó a Borges y incluso hasta el Martín Fierro. Fue pionera de los programas de televisión dedicados a la cocina. En las librerías, el único libro más vendido era el de Doña Petrona. Doña Petrona fue la Biblia de la cocina. Después vinieron un montón de otras cocineras. Después vinieron la cantidad de chefs más sofisticados. Pero bueno, el homenaje a Doña Petrona no podía faltar. Si hablamos de la comida, de la cocina. Estuvo casada dos veces, tuvo un hijo, fue amiga de toda la vida de Juanita, esa asistente que un poco maltrataba en los programas de televisión. Y además, como dato, se fumaba un puro todos los días y se tomaba un whisky y comía comida picante, que era lo que a ella le gustaba. Así que nuestro homenaje a Doña Petrona, sin dudas, en este cassette. Vamos a escuchar a Frank Zappa con Muffin Man en vivo en 1977 y después le pegamos The Smiths, Meet Is Murder.

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2: Bueno, todos en general tenemos un vínculo amoroso con la comida, el tuco que hacía la abuela, la pasta frola de la tía, esos sabores únicos, esos colores que se nos quedan impregnados para siempre, que podemos traer desde lo más lejano de nuestra memoria, lo podemos traer ahora sin problemas, aunque no recordemos lo que hicimos minutos atrás. Porque aunque las cosas siempre sean algo más, con la comida es más evidente. Un plato de comida nunca es solo un plato de comida. El amor en todas sus formas posibles, ¿no? Está rondando casi siempre. No sé si siempre, pero casi. Y bueno, ahí está, ¿no? Ese tuco que jamás nadie hará igual, aunque tenga la receta. Porque era único y así tiene que ser. Y qué belleza cocinar para otro, para otros, otros. Es cierto que hasta el plato más simple tiene algo de arte, porque es algo para dar, para agasajar, para compartir, porque se hace disfrutando. Y goce, disfrute y amor caben en un huevo frito hecho con onda. Mancha que te fa bene, decía mi abuela, que en realidad era catalana, pero bueno, esas cosas de la mezcla de los inmigrantes, no sé, hablaba un poco en italiano. Y mezclar, ¿no? La mezcla está relacionada con la cocina, mezclar, probar, saber mezclar, tiene que ver con cocinar. Y esas palabras mágicas, el delantal siempre puesto, siempre sirviendo algo. Bueno, a mí lo de las imágenes de la cocina se me aparece la tortilla de papa y la albahaca. La albahaca me parece fundamental. Es riquísima, tiene un olor riquísimo y además está un ramo de albahaca siempre está bien. Está asociado con el verano y ahí está, ¿no? La comida siempre, siempre tendrá que ver con el amor, con los afectos. Para mí el amor puede ser una tortilla de papas con una cerveza frente al río y ahí estamos. Vamos a cerrar este cassette con dos obviedades del rock argentino, pero me pareció que no podían faltar. Papos Blues, Sándwiches de Miga y Manal con Jugo de Tomate será hasta nuestro próximo cassette.

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El reloj de la Universidad Autónoma de San Luis Potosí marca las 13 horas con 7 minutos, 1 de la tarde con 7 minutos. Cálidas, no. Calidísimas primaverales, por eso están calidísimas, por eso estamos así el día de hoy en este que nos ocupa, este inicio de semana que nos ocupa. Así que yo debo de saludarles, cálidas, primaverales, nebulosas, porque está un poco nublado, antiguas y sonoras tardes, estimado radio. Escuchas, bienvenidos a este su espacio radiofónico de la amplitud modulada de Radio Universidad, titulado Dodeca Cordón en este lunes. Fíjense, ya es lunes y ya es 8 de junio de 2026. Soy Luis Fernando Padrón Briones, voy a ser su compañero en este viaje, este recorrido, este paseo que hacemos por el pasado musical. Los invitamos a seguirnos a través de las redes sociales en www.facebook.com/dodecacordonslp, dodeca con K, CH, dodeca chordon, SLP con mayúsculas. Instagram somos dodecachordoni, en el Twitter la X somos arroba dodecachordon, y ya saben que ahora nos quedamos los viernes en la plataforma iHear Radio, ahí nos quedamos para que ustedes nos puedan sintonizar estos capítulos de invitados que tenemos ahí, que por supuesto son un gusto tenerlos y un gusto que ustedes puedan escucharlo. Ya saben que hay teléfono en cabina, 4448-261348, 8-261348. Queremos escucharlos. Queremos que nos digan pues todo lo que ustedes quieran, así que llámenos, márquenos, comuníquense con nosotros para poder estar en contacto. Hoy es lunes, ya saben que hoy no viene mi compañera de fórmula Anabelita, está en descanso, pero tengo aquí al ángel flamígero que viene con la espada desenvainada, bueno, ni tan desenvainada, está disperso en no sé qué asuntos de orden ontológico superior que solo él conoce. Ya saben, pues al fin ángel, solo los ángeles conocen sus procesos ay, no sé si decir de vida, más bien creo que de energía, porque son ángeles. Entonces, bueno, así está mi estimado Ángel Ortiz, que me apoya los lunes y que le agradezco enormemente su compañía, apoyo, su conversación. Ángel es un habilísimo conversador, solo que a veces no quiere iniciar las conversaciones, pero luego ya se suelta y, como dirían en el rancho, como hilo de media, ya no lo puede uno parar. Entonces, aquí está Ángel conmigo el día de hoy, lo cual, insisto, agradezco enormemente. Ya saludamos a Matehuala vía XHUASMFM 91.9. Saludos a mi querida Blanca Castillo. Ya nos saludamos por la mañana, Blanquita, pero nuevamente te envío un gran abrazo, un gran saludo hasta esa tierra tan querida que es Matehuala, y que, bueno, el día de hoy me uno al dolor comunitario que tienen por la partida de don Jesús Mateo Torres, una figura clave y emblemática en la cultura local matehualense, que, bueno, pues entre otras cosas, él llevaba la conducción de las obras de estas torres que se le están poniendo a la catedral. Y, bueno, pues un recuerdo para él desde Dodeca Cordón, y un saludo afectuoso a todos los matehualenses que hayan tenido relación con él o que lo hayan conocido, que sean su familia, pues les mandamos un gran abrazo, en específico a mis amigos, la familia Nava, a Meluchita, que pues tenía relación familiar con él, y a mi querida Renata, que también había una relación familiar con don Mateo. Entonces, un saludo. Bueno, vámonos, materia. 355 años a que nació el gran compositor italiano Tommaso Giovanni Albinoni. Albinoni nace un 8 de junio de 1671 en Venecia, en Italia, y fallece un 17 de enero de 1751. Fíjense, a los 80 años de edad, a los 79 años de edad, fallece Tommaso Albinoni. Albinoni pertenece a una generación veneciana muy curiosa de polímatas,
que no eran necesariamente músicos, músicos como nosotros los concebimos, ¿no? Este músico empleado por una iglesia o empleado por un patrón, habitualmente un príncipe, un duque, una figura importante, él no pertenecía a este apartado, esta forma de la música, sino que más bien era un príncipe cultivado, como los hubo también muchos en Venecia, que con un enorme poder financiero podían dedicarse a lo que les gustaba. Albinoni fue un caso de ello, al igual que otras familias como los Marcello, que también tuvieron esta misma circunstancia, o Corelli, que también pasó esta circunstancia con su vida. Lo curioso con Albinoni es que su música fue muy conocida, fue muy difundida, al nivel de que Juan Sebastián Bach, quien nunca visitó Italia, por ejemplo, pero que sí tenía acceso a la música italiana, principalmente cuando trabajó en la corte de Weimar para el duque, tuvo conocimiento de la música de este autor, conoció algo de sus fondos musicales, y entonces va a tomar materiales temáticos para componer dos fugas sobre temas de Albinoni: la fuga en la mayor, BWV 950, y la fuga en si menor, BWV 951, que es lo que acabamos de escuchar una parte. Por eso hoy quise compartirles esto, que no es de Albinoni, sino que fue inspirado por él a otro músico que, pues, obviamente ahora lo recordamos quizá un poco más, que Bach compuso toda esta música que ahora le ha permitido que le llamemos el padre de la música, ¿no? Que al menos en una época se le conociera como el padre de la música. Bach también utilizó muchos de sus contrabajos, de los temas de bajo, para los ejercicios armónicos con sus alumnos. Entonces, pues, si podrán ustedes imaginar la fuerza, el poder que tenía este personaje en esos años, ¿no? En esa época. Nacido en Venecia, como les decía, que entonces era la República de Venecia, aunque pues ahora pertenece a Italia, pero entonces era una república independiente con un poder financiero gigantesco. Algunos le han llamado la Nueva York del pasado por lo cosmopolita que llegó a ser, porque era uno de los puertos más importantes. Por ahí entraron a Europa todas las mercaderías de Oriente, todos los productos que se consumían en buena parte de Europa, entraban muchos por Venecia. Y también, bueno, muchas otras cosas, ¿no? Entró parte del arte oriental, entraron enfermedades también vía Venecia. Entonces, era un foco neurálgico muy, muy importante. Su padre, Antonio Albinoni, era uno de los comerciantes más acaudalados de papel que había ahí en Venecia. Es decir, él se dedicaba a la importación de papel, algo que en esa época era un negocio muy costoso y muy costeable, porque pues el papel se utilizaba para todo, como lo seguimos usando, ¿no? Para escribir, para hacer libros, etcétera. Entonces, este negocio era muy floreciente en esa época, y su padre pues era uno de los principales importadores y exportadores de papel. El pequeño Tommaso comenzó a estudiar violín y canto, no sabemos en qué época, pero se supone que muy, muy pequeño, y para 1694 ya pudo publicar un opus, es decir, cuando tenía 23 años, dedicó su opus 1 al también veneciano cardenal Pietro Ottoboni, que era el sobrino nieto del papa Alejandro VIII. O sea, están ustedes viendo en qué nivel nos estamos moviendo, ¿no? Su primera ópera, Zenobia, Regina de Palmireni, fue estrenada en Venecia también ese año de 94, y muy posible en 1700 Albinoni trabajara como violinista para Carlos IV, duque de Mantova, a quien dedicó su colección de piezas instrumentales, ahora conocido como Opus 2, y en 1701 compuso una serie de suites, el Opus 3, que después fueron muy populares, muy gustadas, aún en la época es de lo más grabado de Albinoni, y la va a dedicar a Fernando de Medici,
gran príncipe de Toscana. En 1705 contrajo matrimonio con Margherita Raimondi y Antonino Bifi, que era el maestro capilla de San Marcos, fue testigo de la ceremonia y obviamente esto nos hace suponer que era un amigo personal o muy cercano a Albinoni. Esta familia tuvo 6 hijos, de los que no se conserva ningún dato, y Albinoni va a alcanzar una fama muy tempranamente como compositor de ópera en otras ciudades de la zona italiana, principalmente Génova, Bolonia, Mantova, Udine, Napoli, Piacenza, y también va a componer una enorme cantidad de música instrumental. Hoy seleccionamos para ustedes una grabación muy primaria de una colección de sonatas que son 2 juegos, es un disco doble, vamos a alcanzar a escuchar solamente el del primer volumen, y son las sonatas que se imprimieron en París y en Londres. Fíjense, aunque este personaje nunca estuvo ahí, esta música se imprimió, son sonatas para violín de una alta complejidad técnica, y aquí vamos a tener gusto de escucharlas. Creo que por cuestiones de tiempo vamos a escuchar la primera, vamos a tener que irnos al corte institucional y regresar con la segunda. Entonces vamos a la sonata para violín número 1 en re menor, Talm SO35, 4 movimientos, adagio, allegro, adagio, allegro, y luego iremos al corte institucional, regresamos con la sonata número 2 en sol menor, Talm SO36, igualmente 4 movimientos, adagio, allegro, adagio, presto. La interpretación a cargo del eminente Federico Guglielmi, que ya ha sido invitado de los viernes de nosotros, y su arte del arco. Al regresar les cuento unas críticas que se hicieron a este disco, todas ellas muy positivas, muy importantes por la fuerza que tuvo la grabación de estas músicas. Vamos entonces, 2 sonatas para violín de nuestro invitado del día de hoy, Tommaso Albinoni, que estaría cumpliendo 355 años.

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3: Es la 1:31.

Pues ya estamos de regreso, estimado Radio Escuchas. Fuimos, disfrutamos de este par de sonatas maravillosas de nuestro invitado del día de hoy, Tommaso Albinoni, el príncipe Tommaso Albinoni. Les digo, un polímata muy, muy interesante de su tiempo. Les decía que, bueno, la fama que alcanzó en vida fue muy alta, al grado de que sus óperas se montaron en todas las ciudades que les comentaba hace un rato, y además pudo imprimir mucha de su música. Él pues nunca buscó ningún tipo de reconocimiento de este tipo, o sea, no tenía ni siquiera necesidad de buscar a un mecenas como les tuvo que pasar a algunos otros músicos de su tiempo. Él simplemente componía música, y en 1722 Maximiliano II, elector de Baviera, a quien le había dedicado la colección de 12 conciertos, Opus 3, lo invitó a dirigir dos de sus óperas en München, y parte de la obra de Albinoni estuvo en las bibliotecas germanas, quizá a través de estas invitaciones o a través de obsequios que él hacía de sus partituras en diferentes lugares. Desgraciadamente, esto también propició que mucha de su obra se perdiera durante la Segunda Guerra Mundial, al ser destruida la Biblioteca Estatal de Dresde, donde se mantenía los archivos de música, muchos de los archivos de música, y donde se perdió esta invaluable colección de piezas. Y obviamente, a partir de la década de los 20, poco sabemos ya de su vida, y mucho se deba quizá hacia esa circunstancia. En 1740 va a publicar en Francia una colección de sonatas para violín como una obra póstuma, y los estudiosos pusieron durante mucho tiempo que esto significaba que Albinoni había fallecido. Sin embargo, parece que estaba vivo en Venecia, en el anonimato, y un registro en la parroquia de San Bárnaba indica que Albinoni en realidad murió en Venecia en 1751, víctima de diabetes mellitus, seguramente una diabetes geriátrica, pues ya tenía 79 años para ese momento. La mayoría de la obra operística es la que se perdió, es esta que les comentaba, de la que no tenemos mucho registro, o nunca se publicaron o fueron destruidas. Sin embargo, sí se lograron imprimir 9 colecciones de obras instrumentales que fueron muy difundidas y que se reeditaron, y que fueron seguramente las que conoció Bach en Weimar, de las cuales él tomó estos sujetos para las obras con las que abrimos, por ejemplo. Y es lo que se conoce de él: 99 sonatas, 59 conciertos y 9 sinfonías. Su fama en vida fue tan alta como la de Corelli y Vivaldi, y sus colecciones fueron publicadas en 3 ciudades simultáneas, en Italia, en Venecia en específico, en Ámsterdam, donde casi todas fueron impresas, y en Londres, y fueron dedicadas a egregios patronos de la nobleza del sur de Europa. Y estas pues nos dan entonces una cabal significación de los alcances de nuestro invitado. Vamos a seguir con este disco que les digo. Federico Guglielmo y el arte del arco han llevado al disco estas colecciones, en específico esta serie de sonatas para violín, y la prensa ha lanzado elogios a la colección como una grabación definitiva. Bravo, esto dijo Diapasón cuando se publicaron estos discos. Y la BBC 3 dice: alegría contagiosa, talento e instinto para la improvisación, esta es música hecha en el momento. Vamos a escuchar ahora la sonata número 3 en la mayor, Talm SO37, con 4 movimientos: grave, allegro, grave, allegro. La numeración de las piezas es a través del catálogo hecho por el maestro Robert Talbot, que también es uno de los grandes biógrafos de Vivaldi y uno de los expertos más importantes de la música veneciana del siglo XVII. Y él hizo esta clasificación, y bueno, es la que se está tomando para este disco. Vamos entonces a la sonata para violín número 3. En el disco sigue una pieza
pieza muy interesante que se llama Suario o Capricho di Otto Battute a la imitación del Corelli en re menor, y es un adagio con una serie de variaciones muy complejas que se van obviamente haciendo cada vez más. Vamos a oír la sonata, regresamos, nos despedimos y les dejamos algo de esta pieza que ustedes van a disfrutar. Vamos entonces, sonata para violín número 3, la mayor. Hoy Tommaso Albinoni estaría cumpliendo 355 años.

Pues ya estamos de regreso, estimado Radio Escuchas. Fuimos, disfrutamos de esta siguiente sonata para violín de nuestro invitado el día de hoy, Tommaso Albinoni. Este autor que ya no, bueno, quise esta vez comentarles esto porque ya sé que ustedes lo saben, la famosísima obra El Adagio de Albinoni es obviamente una pieza inspirada en una parte de una de sus sonatas que el maestro Remoyard Soto hizo en el siglo XX. Y bueno, pues el resto es historia, ya ustedes la conocen, la conocen, es quizá de las obras más grabadas del barroco, pero obviamente pues no es de la autoría completa de nuestro invitado del día de hoy. Por eso, insisto, ni alusión hicimos a la misma. Vamos a despedirnos con esta pieza que les decía, Suario o Capricho di Otto Battute a la imitazione del Corelli en re menor, que es un adagio con una serie de variaciones. Creo que no vamos a alcanzar a escuchar más allá de 3 variaciones, pero bueno, pues nos quedamos con esta idea. Es el gran Federico Guglielmo en el violín barroco, acompañado por L'Arte del Arco, esta agrupación que él fundó para hacer este tipo de música, hoy que estamos rememorando a Tommaso Giovanni Albinoni a 355 años de su nacimiento. Yo soy Luis Fernando Padrón Brines, les agradezco el favor de su atención, vuelvo a agradecerle a Ángel su compañía y apoyo, y nos escuchamos mañana, martes, para homenajear a un grande. Son 665 años del fallecimiento del gran teórico musical y poeta Philippe de Vitry, por lo cual pues vamos a recordarlo el día de mañana.

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0: Son las 2 en punto.
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Hoy en Cinema Radio, bandas sonoras para disfrutar del Mundial 2026. Estamos a pocos días de vivir uno de los eventos más esperados por todos los amantes del fútbol, la Copa Mundial de la FIFA 2026. Es por eso que en esta ocasión te presentamos las bandas sonoras de películas ideales para ver antes que comiencen a llevarse a cabo los partidos de fútbol en México, Estados Unidos y Canadá. Escape a la Victoria. Esta cinta de época, estrenada en 1981, retrata la historia de diversos prisioneros de guerra que son parte de la Segunda Guerra Mundial y que, organizados por hombres alemanes, se enfrentarán a un partido de fútbol. Sin embargo, la trama comenzará cuando este evento sea una excusa para planear su huida a través de un túnel subterráneo. Esta película está protagonizada por Sylvester Stallone y Pelé.

El milagro de Berna. Película que narra un acontecimiento histórico de la historia del fútbol, el llamado Milagro de Berna o la final del Mundial de 1954, que ganó Alemania contra todo pronóstico a la Gran Hungría, uno de los mejores equipos de fútbol de todos los tiempos. El director alemán Sönke Gortmann narra el acontecimiento como uno de los fondos de historia de un niño de 11 años llamado Matías, apasionado por el fútbol, que vive el regreso de su padre de un campo de concentración de la Unión Soviética, mientras espera con entusiasmo la celebración de la Copa del Mundo.

El partido de sus vidas. Esta película se basa en hechos reales y se desarrolla en los años 50, siguiendo a un equipo que consigue una de las victorias más inesperadas de la Copa del Mundo. La película cuenta con la historia del equipo de fútbol de Estados Unidos que hizo historia al derrotar al equipo británico 1-0 en el partido que se jugó en el Belo Horizonte, Brasil. Pero no solamente se enfoca en el juego, sino en la lucha de estos jugadores, en su pasión por el deporte y en todo lo que hicieron para derrotar el equipo que era uno de los favoritos sobre de ellos.

Maradona. Muchos documentales se han hecho sobre las grandes estrellas del balompié, pero el director serbio Emir Krušica es particularmente interesante por las conversaciones que recoge con Diego Armando Maradona y su entorno. El retrato es un ídolo excesivo en todos los sentidos, contado en primera persona por su director. La cinta retrata al Pelusa, un ascenso a los altares del fútbol y a su descenso a los infiernos de la droga, así como sus afinidades políticas, no dejando indiferente a nadie y llevando al astro argentino al Festival de Cannes, donde se exhibió fuera del concurso.

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18: Son las 2 con 29 minutos.
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20: Pelé. ¿Cómo no mencionar a una de las figuras grandes del fútbol sudamericano y mundial? Este documental de Netflix se estrenó en el 2021 y narra la vida del futbolista Edson Arantes do Nascimento, más conocido como Pelé. En él se repasan los excepcionales años en el que Pelé, y el único jugador con 3 Copas del Mundo en su haber, pasó de ser una estrella del fútbol de 1958 a héroe nacional durante una época radical y turbulenta en la historia de Brasil. La película relata cómo llegó Pelé a convertirse en el rey del fútbol y llevar a cabo a su selección del país a la victoria en el histórico Mundial de 1970. Con acceso a imágenes de archivo y entrevistas inéditas, sus legendarios compañeros del Santos Fútbol Club y la selección nacional brasileña también recoge testimonios de familiares, periodistas, artistas y otras personalidades que fueron testigo de la edad de oro del fútbol brasileño.

0: Ilusión Nacional. Esta producción documental ofrece un recorrido por la historia de la selección mexicana desde su aparición mundialista en el año de 1930 hasta los días previos al Mundial de Brasil 2014. Este documental utiliza el fútbol como hilo conductor para analizar el México moderno y examinar cómo la constante búsqueda de la victoria y la recurrente frustración de los aficionados se ha convertido en parte de la identidad nacional.
1: Después del amor y al fin del partido.

Gol. Esta cinta estrenada en el 2005 y protagonizada por Kuno Becker, retrata la historia de Santiago Muñiz, un joven inmigrante mexicano que vive en Los Ángeles y que uno de sus sueños más grandes es convertirse en jugador profesional de fútbol. La historia comenzará la trama de su talento sea descubierto y Santiago deba de luchar contra los juicios de otros jugadores y el rechazo de estos, así como la desaprobación de su familia.

México 86. En México 86 se estrenó en Netflix el pasado 5 de junio del 2026. Dirigida por Gabriel Ripstein y producida y protagonizada por Diego Luna, la película narra con humor y sátira cómo México logró asegurar la sede de su segundo mundial contra todo pronóstico. La cinta nos transporta a los acontecimientos que se rodearon la organización del Mundial de 1986 en México. Más allá de los partidos y las grandes figuras deportivas, la historia se centra con todo lo que ocurrió fuera del campo para conseguir que el país fuera elegido como

juego de caballeros. La miniserie británica viaja al siglo XIX para narrar el momento en el que el fútbol dejó de ser un pasatiempo de élite y se convirtió en una pasión popular. En el centro de la narrativa aparecen dos mundos. Por un lado, los caballeros de alta sociedad inglesa, guardianes de un deporte amateur y aristocrático. Por otro, los obreros del norte industrial que comienzan a ver una pelota como una forma de orgullo, identidad y ascenso.

Uno de los lados más desagradables del fútbol retratado en esta película de Lexi Alexander del 2005, en el cual Matt Brooker, Elian Wood, es un estadounidense que llega a Inglaterra tras ser expulsado de Harvard y llega a Londres. Entra en este mundo de los hooligan a mano de Pete Duman, que lo apoyan en este caso en el West Ham United.

Como bonus tenemos a Ted Lasso. Esta serie es una joya en el mundo de las comedias deportivas, porque no solo habla sobre fútbol. La serie sigue a Ted Lasso, un entrenador estadounidense que es llamado a Inglaterra para entrenar a un equipo de fútbol, lo que necesita de toda su ayuda para empezar a ganar. Lo que Lasso no sabe es que es un equipo de soccer. Él es un coach de fútbol americano, así que lo saca de su zona de confort y lo lleva a enfrentar un reto inesperado en el que poco a poco va formando un vínculo poderoso con los jugadores que están a su cargo.

0: La magia de las películas del fútbol es que la mayoría de los casos no solo es fútbol, son historias de resiliencia, compañerismo, de lucha, de superación de obstáculos y de mostrar algo al mundo. Y por eso son películas que conmueven, que se pueden disfrutar o incluso si no le entiendes nada al fútbol. ¿Y cuándo se llevará a cabo la Copa Mundial de la FIFA 2026? Este evento esperado por todos los amantes del fútbol y muchas otras personas se llevará a cabo el próximo 11 de junio con la gran inauguración que será en el Estadio Azteca con el partido de la selección mexicana contra Sudáfrica. El encuentro deportivo se llevará a cabo a la 1 de la tarde, tiempo de México. Y esto fue Cinema Radio. Nos escuchamos en la próxima emisión.
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6: Son las 3 en punto.
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11: ¡Hey! ¿Qué onda? Bienvenidos a una playlist con revoluciones, el espacio en el que todos los lunes a las 3 p.m. escuchamos una horita de música bien chida, sobre todo alusiva a mi programa Revoluciones, el cual pueden sintonizar todos los domingos a las 6 p.m. a través de esta misma frecuencia. Amigos, ayer en el programa tuvimos un especial de las canciones que acompañan a pues cada mundial.

¿no? A la Copa del Mundo de la FIFA. Entonces, qué mejor que escuchar una horita de música, pues desde el inicio, ¿no? De prácticamente de las rolas creadas para el Mundial hasta la fecha. Entonces, pues no, no sin antes solo recordarles que nos sigan en Instagram, @revoluciones-uaslp, para más novedades, para enterarse de más episodios especiales y demás. Y pues bueno, sin más ni más, comenzamos con esta playlist pambolera.

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5: Son las 3 con 32 minutos.
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7: salud, diversidad y las deudas de la medicina. ¿Cómo se vive la salud cuando el sistema médico no siempre está preparado para comprender la diversidad humana? En el marco del Pride Cultural 2025, Transversidad abre una conversación necesaria junto a la doctora Daniela Muñoz sobre los retos que enfrenta la comunidad trans dentro de la atención médica contemporánea. La falta de sensibilización, la ausencia de contenidos especializados y las barreras institucionales pueden convertir algo tan básico como recibir atención médica en una experiencia de exclusión. Pero este episodio no se queda únicamente

los océanos y en nuestros propios cuerpos. A partir de la conversación con especialistas de la Agenda Ambiental de la Universidad Autónoma de San Luis Potosí, este contenido te invita a mirar más allá de los discursos alarmistas y preguntarnos qué acciones, individuales y colectivas, pueden construir un futuro más sustentable. La nota completa la encuentras en el Boletín Cultural. Ciencia, asteroides y criaturas imposibles. ¿Qué tan preparada está la humanidad para enfrentar los desafíos del espacio? Cosmos propone una travesía que combina ciencia, imaginación y preguntas fascinantes sobre nuestro lugar en el universo. Entre asteroides capaces de alterar planetas enteros y tardígrados que sobreviven condiciones extremas, el episodio explora las formas más inesperadas de resistencia. La conversación también nos lleva a Marte, a la radiación espacial y a los desafíos de comunicarnos fuera de la Tierra. Porque mirar al cosmos no solo significa admirar estrellas, también es preguntarnos qué tan capaces somos de adaptarnos a los futuros que se aproximan. Viaja a las estrellas desde el Boletín Cultural. Cuando moverse también es una forma de imaginar. La bicicleta es mucho más que un vehículo. Puede convertirse en una herramienta para repensar nuestras ciudades. En el marco del Día Mundial de la Bicicleta, HSH Los Mariachis conversa sobre movilidad urbana, seguridad vial y derecho al espacio público aquí en San Luis Potosí. Más allá de las ciclovías y la infraestructura, esta charla reflexiona sobre hábitos, convivencia y el tipo de ciudad que queremos habitar. Porque pedalear también implica preguntarnos quién tiene prioridad en las calles y cómo podemos construir espacios más humanos y sostenibles. Revive la conversación de estos mariachis en el Boletín Cultural. Aprender a dudar también es libertad. Vivimos en una época donde la información circula a gran velocidad y donde una noticia falsa puede expandirse antes de que aparezca la verdad. Frente a ese panorama surge Fake News Detective, una serie que invita a desarrollar pensamiento crítico y mirar con atención a aquello que consumimos y compartimos diariamente. Lejos del alarmismo, este proyecto propone un ejercicio de curiosidad y sobre todo un análisis colectivo para entender cómo operan los rumores, los datos manipulados y las narrativas engañosas. Porque cuestionar no significa desconfiar de todo, sino aprender a distinguir mejor. Te invito a que te adentres a Fake News Detective desde el Boletín Cultural. Una canción para abrazar el error. Hay canciones que acompañan momentos específicos y otras que parecen hablarnos directamente. Equivocar, de Chris Nate, mezcla guitarras acústicas, sensibilidad y energía para recordarnos algo sencillo pero poderoso. Equivocarse también forma parte del camino. La recomendación musical de esta semana llega como una pequeña dosis sonora para cantar, bailar y reconciliarnos con nuestros propios tropiezos. Descubre a Chris Nate dentro de los espacios musicales de Radio Universidad. Bailar también es memoria y resistencia. Mucho antes de convertirse en nostalgia o moda, la música disco fue un espacio de encuentro, libertad y expresión para comunicarse que buscaba existir fuera de la mirada dominante. En este episodio de Revoluciones, Lalo Ornelas recorre la historia del género y su vínculo con la comunidad LGBTQ+, mostrando cómo la pista de baile puede ser también territorio político y cultural. Descubre esta revolución en el boletín de este mes. ¿Sabías que junio es reconocido internacionalmente como el mes del orgullo LGBTQIA+? Pero detrás de sus colores y celebraciones existe una historia marcada por la resistencia y la exigencia de derechos. Esta cápsula nos acerca al origen del movimiento moderno, vinculado con Stonewall en 1969, y a las razones por las que el orgullo sigue siendo una conversación vigente. Una invitación desde el Boletín Cultural para conocer el pasado y comprender mejor las luchas del presente. Dato histórico, 1995. Fue un año de cambios importantes. Mientras el lenguaje de programación Java comenzaba su camino para transformar el mundo digital, la Universidad Autónoma de San Luis Potosí también escribió un capítulo significativo en su historia con la entrega de su primer doctorado honoris causa. Dos acontecimientos distintos, unidos por una misma idea, la innovación y el reconocimiento del conocimiento como fuerzas capaces de dejar huella. Encuentra este contenido en el Boletín Cultural. Cuando la sustentabilidad también se legisla. El cuidado ambiental

0: Ambiental no depende solamente de reciclar o modificar hábitos personales. También requiere leyes, políticas públicas y decisiones colectivas capaces de transformar la relación entre sociedad y naturaleza. A través de especialistas y experiencias locales, este episodio explora cómo la economía circular y la legislación ambiental pueden convertirse en herramientas para proteger el planeta y pensar un futuro más justo y sostenible. No te pierdas esta discusión en el Boletín Cultural. 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
9: Son las 4:27.

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7: Son las 4 con 55 minutos.
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11: Bienvenidos al programa del Diván de la Locura. Yo soy Lalo Carrillo. En esta ocasión nos acompaña Xóchitl Delgado Soto. Bienvenida, Xóchitl, y platícanos quién es Xóchitl.
12: Hola, muchas gracias por la invitación. Pues Xóchitl es diseñadora gráfica. Soy maestra en la Facultad del Hábitat, pero también trabajo en la Dirección de Internacionalización. Entonces, pues hasta el día, que digamos, de ayer, era como la mamá de los pollitos, porque yo me encargaba de los chicos visitantes que vienen a la universidad. Y bueno, entonces es bien padre ese trabajo porque pues convivo con gente internacional y los ayudo a adaptarse, ¿no? Y hacer su aceptación aquí en la universidad. Entonces esas son como mis dos áreas, ¿no? Soy maestra, pero también ando atrás de los chiquillos que vienen de intercambio.
11: ¿Y supongo que hablas inglés?
12: No tanto. Okay. Porque ellos están obligados a hablar español. Muy bien. Entonces, pues ya. Y y pues hoy, ¿qué te diré? Pues, no sé, una fiesta andando, unos colorcitos caminando. Me encanta, híjole, a Xochitl le encantan muchas cosas, la música, los mantras, la meditación, pero la joyería, pero los viajes, pero las carnitas asadas, pero estar con los amigos, o sea,

0: Xochitl Delgado Soto, muchas gracias por haber venido al programa del Diván de la Locura. Dinos, ¿con qué canción te gustaría despedirte de este programa y por qué con esa canción?
1: Oye, un gusto, es muy divertido, que nos pones a hacer tarea y empezar a recordar un montón de cosas, ¿no? Hasta hablar por teléfono, oye, ¿cuál era la canción? O ¿cuál, no? O sea, para acordarnos y de momentos bien padres, ¿no? De la vida. Y creo que me despido con Tus Ojos, de los Cafres. Va con dedicatoria. Oye, van a decir que soy una ridícula enamorada, pero no me importa. Amo mucho a Don Bicho y ya sabe, y esa canción es mi marido, sí, mi marido, mi señor, y esa va para él, porque son sus ojos que me encantan, y va con dedicatoria. Digo, ya que andamos por aquí, pues ahí va.
0: Muy bien, pues muchas gracias y hasta la próxima.
1: Órale, gracias.